Bien, escuchamos el tema con BTS, Dynamite. Bueno, ya son exactamente ya las 7:07. Seguimos con más música. Te recuerdo el número para tus mensajes, 987-103-3679. Sale ese número para que usted ahí nos haga llegar sus saludos, por supuesto, lo que quiera compartirlo. Vámonos con más música ya a las 7:07, como le mencionaba. Vámonos con SBS, sigue al líder, vámonos. The Roof.

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Continuamos con más música y bueno, que es el tema con Avicii. Son exactamente ya las 7:18. Vámonos con Bruno Mars y un gran tema, Runaway Baby. Vámonos.

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0: Seguimos con más música, ya a las 7:25 minutos. Por acá nos están pidiendo un tema y nos marcan, pero bueno, ese es un para mensajes. Pero nos pide un tema, Ottawan Hands Up. Y bueno, esto es para su nietecito Henry, nos dice. Pero bueno, ahorita no tengo complacencias en este momento. La programación ya tengo la que estamos escuchando y compartiendo, ya a las 7:26 minutos. Pero le recuerdo que el teléfono libre, recuerde que las complacencias de lunes a viernes de 5 a 6 de la tarde. Así que bueno, pues ahí está. Muchas gracias por acompañarnos. Vámonos con The Rhythm of the Dance. Continuamos.
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1: Bien, el tema que escuchamos, por supuesto, a través del estéreo. Vamos a continuar ya a las 7:32. Vamos a escuchar más música. Y, por supuesto, ahí también compartiendo la programación. Vámonos con David Guetta, Dreams. Continuamos.

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Chayanne con el tema Salomé. Bueno, pues ahí está el tema. Escuchamos precisamente en esta tarde-noche, ya prácticamente, ¿verdad? La noche se asoma y ya la tarde también se va y la noche llega. Así que bueno, vámonos con más música. Vamos a escuchar más música. Miguel Bosé, Morena Mía, vámonos.

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Harry Styles con el tema As It Was, excelente. Bueno, continuamos con más música, seguimos compartiendo a través de Sol Estéreo 89.9, ¿sale? Y bueno, vámonos con más de la programación y esto que nos presenta Alex Rose, Jangueo, vámonos.

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1: Vámonos con más música, ya son exactamente ya las 8 con 15 minutos. Rapidísimo el tiempo, se nos va como el agua de las manos, pero seguimos disfrutando de la música. Vámonos con Wisin y esto es Vacaciones.
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Bien, escuchamos a Shakira, donde andaba picando piedra, pero picó en el lugar correcto. Y bueno, ya sabe usted que se volvió precisamente ya la madrina de los mundiales con su música. Shakira Bebarak, la verdad que ya no le pide nada a nadie. Y está en los cuernos de la luna esta dama que hizo, revolucionó tanto su música y la forma de cómo ambientar un mundial, ¿no? Digo, independientemente de las situaciones que tenga la Federación Internacional de Fútbol, Asociación, pero bueno, realmente aquí lo importante es el talento que ha demostrado y que al inicio de este mundial, en este 2026, pues ahí se especulaba de que no era Shakira la que estaba, era otra persona. Sin embargo, pues al final.

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2: Bien, vamos a continuar con más música. Y bueno, antes de la pausa, Joe Montana con el Piki. Es el turno de escuchar a continuación a Piso 21 con el tema Te Vi. Y a las 8:33, 8 de la noche con 33 minutos. Vámonos con más música. Aiga, por cierto, por acá nos andaban pidiendo un tema que, como yo mencionaba, ¿no? Le digo, ahí estamos intentando ver si por acá. Es que es un tema, creo que es, no sé si este tema, la verdad, yo no conocía el tema. No sé si es alguna caricatura, algún anime. Pero bueno, vamos a ver si por acá lo encontramos, ¿sale? Para poder compartirlo. Muchas gracias que nos estuvieron ahí insistiendo de que lo pongamos. Entonces vamos a ver si lo tengo por acá, porque como yo le mencionaba, ¿no? Entonces no es este un tema que sea muy comercial. Entonces vamos a ver si le lo cuento con ello, con todo gusto, ¿eh? Lo pondremos. Así que bueno, pues ahí está. Muchas gracias por estar pendiente. Y entonces pues vámonos con más música. Yo regreso.

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2: Y a las 8:51, vámonos con Alejandro González. Le hace falta un beso junto a Mike Bahía. Continuamos.

0: Son las 8:55.
1: Muy bien, tan solo 4 minutos y serán ya las 9 de la noche. Muchas gracias por acompañarnos a lo largo de la programación musical de un servidor. Y bueno, ya para mañana recuerde que también estaremos acompañándote, pero la noche de este miércoles, mitad de semana, recuerde que también mi compañero Manuel hasta la 1 le va a estar a usted compartiendo la mejor música y programación, así que lo invitamos para que usted permanezca a través de Sol Estéreo 89.9. Muchísimas gracias, yo me despido con el tema de La Mordidita con Ricky Martin y Jotuel. Gracias, buenas noches, hasta mañana.

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Hola, hola, ¿qué tal? Son las 9:05. ¿Cómo están mis queridos y preciosos radioescuchas? Espero que se encuentren bastante bien. Están escuchando Sol Estéreo, la mejor estación aquí, con su fiel amigo y compañero Emmanuel Canto, en otra programación, en otro cotorreo más en esta increíble noche. Así que vamos a continuar en esta edición donde vamos a hablar sobre Halo. Así es, vamos a aprovechar de que justamente el día de ayer salió Halo Company Evolved, y la verdad, qué juego, de verdad, qué juego. Les voy a ser muy sincero, mis queridos radioescuchas. Yo, Halo Company Evolved, solamente lo jugué gracias a mis primos que tenían, o más bien tienen, su Xbox Classic de hace 20 años, creo yo. Ellos tienen esa consola, la Xbox Classic, entonces ellos tienen también los juegos físicos de Halo de ese tiempo. Y recuerdo que me invitaban a su casa y jugábamos ese Halo, que la verdad era increíble. No me lo pasé por completo porque, les digo, la consola no era mía. Yo iba a jugar con ellos una tarde y hasta ahí. Y no me lo pasé completo, pero ahorita que lo estoy jugando por mi propia PC Gamer, lo estoy jugando, la verdad es que se siente la nostalgia, porque el sistema es lo mismo, debo que admitirlo. El sistema de los enemigos son lo mismo. Hubieran aprovechado, ya lo había comentado, que hubieran aprovechado el sistema nuevo que metieron en Halo Infinite, donde hay inteligencia artificial para los personajes y se siente más diferente en tema de cómo es su jugabilidad, en cómo es su toma de decisiones y también cómo reaccionan. Y ahorita el Halo Company Evolved solamente es como que es un remake, solamente está hecho bonito, se hizo así muy bonito, pero no sigue siendo la misma sensación. Que está bien igual, hay diferentes gustos. Pero bueno, mi pequeña opinión es que lo estoy disfrutando como un niño chiquito. Y la verdad es que estoy contentísimo. Así que bueno, vamos a continuar con esta edición que justamente vamos a hablar sobre Halo. ¿Por qué? Porque muchos de ustedes están jugando Halo empezando apenas y no saben qué rollo. Ustedes nada más están con el jefe maestro y se están dando ya balazos. Y es que durante años pensamos que Halo era la historia de un super soldado que debiera proteger a la humanidad de una alianza alienígena. Pero esa guerra solamente es la superficie de todo lo que está pasando dentro del mundo de Halo, que la verdad te da a explotar la cabeza a la gente que no sepa sobre el lore de Halo. Mucho antes del jefe maestro, existió otra humanidad capaz de viajar por la galaxia. Antes del Covenant, una civilización decidió qué especies merecían gobernar, y antes que apareciera el Flood, alguien intentó crear vida, pero terminó produciendo algo que podía consumirla por completo. En medio de toda esta historia se encuentran los anillos de Halo, armas tan poderosas que no destruyen el Flood, sino todo aquello que puede ser servirle como alimento. Y ahorita les voy a explicar a qué me refiero con esto. Así que vamos a aprovechar que ahora Halo Company Evolved nos permite regresar al primer anillo. Sí, al primer anillo donde estamos después de que nos quitamos de una nave y caemos en el primer anillo. Es ahí donde comienza la saga.

Así que vamos ahí con la salsa. Bueno, vamos a con una canción y te regresamos, ¿les parece? Vamos con una rola que deberían escuchar. Esta playlist está seleccionada con canciones que pueden escuchar mientras juegan Halo. Y quedarán así, miren, al pelo.

0: ponle pausa a la partida, que enseguida regresamos con más de La Hora Friki.
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Son las 9:15, estamos acá de regreso y vamos a hablar para la gente que apenas está llegando tarde, así como llegué unos minutitos tarde aquí en la estación. Hay gente que de verdad está llegando tarde y no pasa nada, aquí estamos aquí para pues ponerlos al corriente. No hemos empezado con los temas, solamente di la introducción para que ahí ustedes ya saben, no se pongan ahí. Porque contemplo a la gente que llega tarde, porque sé que todo buen mexicano llega tarde. Así que bueno, para los que andan apenas sintonizándonos, les dije al principio que vamos a hablar sobre Halo. Que es, voy a hablar de las cosas básicas para que entren en contexto. Cosas que más adelante vas a ver si estás jugando ahorita Halo Company Evolve, el juego que salió el día de ayer, y si te vas a entrar más y te confundes, no sabes lo que está pasando porque empezamos en un punto en medio, por así decirlo. Porque antes de este juego estaba el Halo Reach. El Halo Reach, vas a tardar un ratito en llegar a él. Así que vamos a hablar de lo que deberías de saber, los cimientos, de por qué estás jugando Halo, de qué estás haciendo. Y es que mucho antes del Jefe Maestro y de los Anillos de Halo, la galaxia estuvo dominada por una civilización conocida como los precursores. Como los precursores. Eran seres capaces de crear especies, transformar planetas y controlar la evolución de la vida. También seguían una idea llamado el manto de la responsabilidad. Se escucha muy padre, ¿verdad? El manto de la responsabilidad. La civilización más avanzada debía proteger a todos los demás. Eso es el manto de la responsabilidad. Y ellos, al ser los precursores, tenían esa responsabilidad de dirigir a las razas que no estaban tan evolucionadas. Los Forerunners esperaban heredar ese poder, esa responsabilidad. Pero los precursores consideraron que la humanidad era una mejor candidata. Sí, porque te repito, están los precursores, una raza. Después estaba los Forerunners, que también era una raza, y también la humanidad. Imaginemos esto como una pirámide, ¿ok? Los precursores, como los que están hasta más arriba, los que están como que no son divinos, pero tienen habilidades increíbles. Y está luego abajo la humanidad y junto a su mismo nivel, los Forerunners. Ahí para que sepan un poco más de contexto. Pero los Forerunners no aceptaron esa decisión de que la humanidad herede la responsabilidad y también su tecnología. Se rebelaron contra sus creadores y los persiguieron hasta casi desaparecerlos. ¡Se rebelaron! Vaya, así como le pasó a Jesucito. Así, que la gente fue y hizo cosas. Algunos precursores intentaron escapar convirtiéndose sus cuerpos en un polvo orgánico. Su intención era conservarse dentro de ese polvo y reconstruirse cuando el peligro hubiera terminado. Les digo que esos chavos están bien locos, tienen unas habilidades bien raras. Pero este polvo que estuvo por allí permaneció abandonado durante miles de años y algo dentro de él cambió. Mucho tiempo después, la humanidad antigua, así se le llama, humanidad antigua, encontró varias naves abandonadas que contienen aquel polvo. Al experimentar con él, descubrieron que producía cambios atractivos en unas mascotas llamadas Feru, así que comenzaron a mezclarlo en su alimento. Les doy un pequeño contexto rápido también, y es que se le llama antigua humanidad porque dentro del mundo de Halo, En este mundo, la antigua humanidad era una civilización muy avanzada, muy, muy avanzada. Había viajes interestelares, había armas avanzadas que no podemos imaginar, civilizaciones, poblaciones en el mundo de la galaxia sobre los humanos. De verdad, era una civilización así de muy futurista, para que me entiendan. Por eso les llamo humanidad antigua y por eso era uno de los candidatos a que los como que los precursores les den su como que ese manto de responsabilidad. Y bueno, ellos tenían un tipo de mascota llamado Feru. Ese Feru es a lo que ellos fueron en el espacio y encontraron las naves donde les dije al principio de los precursores que se convirtieron en polvo para esconderse de los Forerunners.
bueno, básicamente es que ellos se convirtieron, encontraron ese polvo y se los dieron a sus mascotas para comer. Así, de verdad. Así como en, ¿cómo fue? En Bolivia que encontraron un tiburón y se lo comieron. Un tiburón así milenario. Creo que fue, no fue en Perú, ¿en dónde fue? Bolivia, no acuerdo dónde fue. Pero sí, algo así. Pero es que se lo comen ellos, se lo comieron sus mascotas y después se lo comieron ellos. Y después de que se lo hayan dado de comer y hayan, pues, después de ese nutriente, por así decirlo, vieron que los feros, sus mascotas, como que tuvieron mejor pelaje, como se convirtieron más dóciles. Pero después aparecieron las mutaciones dentro de ese alimento. Ya que los feros, las mascotas, comenzaron a enfermar y sus cuerpos se deformaron. La infección terminó saltando hacia los humanos y otras especies, consumiendo sus cuerpos, pero conservando sus recursos y conocimientos. El polvo no había reconstruido a los precursores como ellos esperaban. Habían creado una infección capaz de transformar la vida y conectarla dentro de una sola mente. Y así nació el Flood. Esas cositas que vemos que se infectan como zombies, eso es el Flood. De ahí nace. Así, de verdad, así como si fuera un chinito que encontró un murciélago y se lo haya comido, así, así como el COVID, así empezó el Flood. Y lo más aterrador es que la humanidad no comprendió lo que estaba ocurriendo hasta que ya había alimentado y distribuido la infección a diferentes planetas. Pero esta no fue la humanidad que conocemos actualmente. Ese era el imperio capaz de enfrentar a los Forerunners. Y fue la primera civilización que intentó detener al Flood.

Ahorita les voy a explicar sobre la humanidad antigua. O sea, un poquito más. Ahorita nada más les digo en contexto para que no se me pierdan. Pero por mientras, para que no sea tan pesado, vamos con una canción llamada I'm So Sorry de Imagine Dragons.

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Ok, ¿me escuchan? ¿Me escuchan? Ahí estamos, como que no me escuchaban. Ok, vamos a hablar sobre la humanidad antigua. Y cuando pensamos en la humanidad dentro de Halo, imaginamos una especie que apenas logró salir del sistema solar y que se encuentra perdiendo pues una guerra contra el Covenant. Eso es actualmente, pero esa no fue la primera civilización humana en ese universo. Hace más de 100.000 años, la humanidad poseía un imperio galáctico tecnológico avanzada y una alianza de otra, con otra especie conocida como los Sasium. Sí, esa misma especie a la que pertenecen los profetas del Covenant. Esos que andan flotando en la silla, esos. El problema fue que algunos de estos planetas pertenecían a los Forerunners. Desde su perspectiva, la humanidad estaba invadiendo sus territorios y eliminando mundos sin alguna explicación. Los Forerunners básicamente creían que estaban siendo, pues, sin ningún motivo, estaban siendo

invadidos. Porque ellos no conocían este tema del Flood, no conocían este virus, este efecto zombie. No conocían la verdadera amenaza. Entonces, imaginen esto. La guerra estaba entre la vieja humanidad, los Forerunners, y también la humanidad contra los Floods. O sea, estaban teniendo dos batallas a la vez, dos guerras a la vez. Y cuando ellos finalmente derrotaron a la humanidad, decidieron castigarla. Eliminaron su tecnología, destruyeron su imperio y obligaron a los supervivientes a regresar a una forma primitiva en la vida de la Tierra. O sea que básicamente los desevolucionaron. Los mandaron a la época de la piedra. No de San Michael, no. Época de la piedra de la época donde el fuego era todo. Por eso, cuando los humanos volvieron a viajar por el espacio, porque después tuvieron que hacer todo otra vez, encontraron la tecnología, o sea, encontraron el fuego, hicieron sus primeras hamacas en Yucatán, y saben, todas esas cosas fueron a hacerlo de poco a poco hasta hacer sus viajes interestelares. Ellos, después de muchos miles de años, no sabían que ya habían gobernado una parte de la galaxia en sus ancestros. Y tampoco recordaron que ya se habían enfrentado al Flood. Y para cuando los Forerunners comprendieran la verdad, la única especie que sabía cómo combatirlo ya había sido destruida por ellos mismos. Ellos mismos destruyeron a la humanidad. Qué loco, ¿verdad? Hay mucha gente que no sabía eso. Y bueno, después... Después de que ellos derrotaron a la humanidad antigua, los Forerunners se convirtieron en la civilización más poderosa de la galaxia. Recuerden, ellos fueron a cazar a los precursores que eran la raza más poderosa, más antigua y más longeva, pues más avanzada en tecnología, pues se convirtieron en polvo porque estos locos fueron ahí como metiches a querer matarlos, y la única manera que ellos pudieron fue convirtiéndose en polvo, y los humanos encontraron ese polvo, se lo dieron de comer a sus perros, y los perros se convirtieron, evolucionaron como que una especie de mutación donde se convirtieron en Flood, básicamente, ¿ok? Para la gente que anda fuera de contexto, estamos explicando el lore de Halo. Bueno, a ellos, los Forerunners, después de que hicieron todo todo esto, después de destruir a la humanidad, ellos se consideraban los protectores de toda forma de vida, pero todavía no comprendían por qué los humanos habían destruido tantos planetas. Y la respuesta llegó cuando el Flood regresó. La infección consumía a seres vivos y conservaba sus recuerdos. Cada soldado, piloto, científico infectado les entregaba sus conocimientos, permitiendo que el Flood se volviera más inteligente conforme avanzaba. Los Forerunners intentaron detenerlo con su tecnología, pero ninguna estrategia funcionó. Mientras combatían, más cuerpos y conocimiento conocía la infección. Entonces surgieron dos posibles soluciones. El Didacta quería crear soldados mecánicos que no pudieran ser infectados. Para conseguirlo utilizó una tecnología llamada el compositor, capaz de convertir seres vivos en información digital. Esos soldados son los prometidos que aparecen en Halo 4. Así como algo de Tron, ¿te acuerdan de la película de Tron donde escaneas su mente y la mente en el mundo de este virtual? Algo así. Y después está la bibliotecaria, que pues en cambio comprendió que la guerra estaba perdida. Por eso comenzó a reunir muestras de las diferentes especies de la galaxia, incluida de la humanidad, para protegerlas de lo que estaba por suceder. Que por cierto, el Didacta, este loco que hacía que la gente pusiera su información en estas máquinas, es esposa de la bibliotecaria. Y aunque solemos pensar que fueron diseñados para destruir el Flood, en realidad eliminaban aquello que necesitaban para propagarse. Ay, perdón, se me salté una línea. Y es que los Forerunners construyeron los anillos de Halo como su última alternativa. Y es que este era el propósito. Básicamente,
matarlos de hambre. Sí, ese es el propósito de los anillos de Halo. Si todos los anillos eran activados, su alcance cubriría toda la galaxia. El Flood perdería el cuerpo que podía infectar y terminaría sin alimento. Y cuando ya no existió otra opción, los Forerunners dispararon los anillos. La vida inteligente desapareció junto con la mayoría de sus propios Forerunners. Después, las especies protegidas por la bibliotecaria fueron devueltas a sus respectivos planetas para comenzar nuevamente de cero. Qué loco, ¿verdad? Está muy loco, está muy, muy, muy dramático esto. Pero ojo, ojo, los Forerunners desaparecieron, pero dejaron atrás sus instalaciones, sus máquinas y también los anillos. Pero también acá el error que todo comete. También conservaron muestras del Flood para estudiarlas, confiando en que permanecerían encerradas. Más de 100.000 años después, la humanidad llegaría accidentalmente a una de esas instalaciones. Y entonces abriría la puerta donde están los Flood. Vamos con la siguiente canción, vamos con una canción de que salió en Fórmula 1 llamado Drive, y es de Ed Sheeran.

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Son las 9:41 y bueno, como lo mencioné, vamos a hablar un poquito más sobre los anillos de Halo. En concreto, pues ya había mencionado quién los construyó. Y es que cuando los Forerunners comprendieron que estaban perdiendo la guerra contra el Flood, comenzaron a desarrollar diferentes soluciones. Como les dije, una de ellas fue la propuesta de Faber, el maestro constructor. Los Forerunners estaban divididos en grupos especializados y los constructores, que se encargaban de realizar sus proyectos más grandes. Bajo el mando de Faber, comenzaron a fabricar los anillos de Halo. El primer diseño estaba formado por 12 anillos enormes. Sin embargo, aquella red fue destruida casi por completo durante la guerra. Entonces los Forerunners construyeron una segunda versión, 7 anillos más pequeños, pero mucho más eficientes. Estos son los que encontramos en los videojuegos. Fueron los fabricados, fueron fabricados en el Arca, una instalación gigantesca situada fuera de la galaxia. El Arca no solamente controla los anillos, también podía reemplazarlos si alguno era destruido. Eso explica por qué en Halo 3 aparece un nuevo anillo para sustituir al que el jefe maestro destruyó en el primer juego. A primera vista, un Halo parece un planeta convertido en anillo. Tiene montañas, océanos, bosques y una atmósfera donde distintas especies pueden sobrevivir. Pero toda esa belleza oculta su verdadero propósito, y es que cada anillo es al mismo tiempo un arma, un laboratorio y también una prisión. Los Forerunners utilizaron estas instalaciones para estudiar el Flood y buscar una cura. Por eso conservaron muestras de la infección dentro de estas áreas cerradas. Cada Halo también recibió una inteligencia artificial encargada para vigilarlo. En el primer anillo conocimos a 343 Julity Spark, quien permaneció esperando durante miles de años a que Allen llegara y activara las instalaciones. ¿Y qué es este 343 Julity Spark? Es básicamente esa esfera. Bueno, es un cuadrado que tiene adentro como una luz. Eso básicamente es este 343 Julity Spark, esa cosa que flota. Y cuando un solo Halo dispara, elimina la vida inteligente dentro de una gran parte del espacio. Pero cuando los 7 se activan juntos, su efecto cubre toda la galaxia. Los anillos no destruyen planetas y tampoco hacen explotar estrellas. Atacan al sistema nervioso de los seres que el Flood puede infectar. O sea, de esta manera la infección se queda sin cuerpo y ya no puede continuar extendiéndose. O sea, básicamente es una solución aterradora. Quieren matar de hambre al Flood. Y repito, no destruye planetas, no es como la estrella de la muerte en Star Wars. No es como eso, es completamente diferente, porque conocemos que la estrella de la muerte lo que hace es que utiliza cristales Kyber, los cristales de las espadas de Star Wars, para hacer como que una mega disparo de esa luz, de ese sable, para planetas y destruirlos. Pero en Halo no hay destrucción, solamente es radiación. Sí, hacen un ataque de radiación gigantesca y hace que cualquier ser vivo que pueda ser infectado por el Flood, es que no sé cómo decirlo, si quisiera así como medio raro, pero básicamente mute hasta que se muera. Lo combinan con más cosas, ¿no? Creo que, no me acuerdo ahorita cómo se llaman los otros materiales, pero combinan la radiación con otras cosas más en sus ondas. Pero básicamente hace que se pongan tengan radiación y aparte la aceleración de su cuerpo de vida, porque sabemos que a veces la radiación no a veces puede decir que mute, pero el ser siga vivo, pero tiene otro material que hace que su vida se acelere y se desintegre más rápido, por así decirlo. Así que por eso es algo fuerte, ¿eh? Son las 9:45 y ya como estamos a punto de ir finalizando el espacio musical, vamos con una rola que tenemos aquí de Led Zeppelin, algo llamado Crazy.

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Básicamente estamos terminando de hablar sobre pues qué realmente son los anillos de Halo. Así que hoy vamos a seguir hablando de ello, porque bueno, es ya lo final, se los juro, es lo final. Y ahorita vamos a hablar sobre quién activó los anillos. El Didacta se oponía a utilizar los Halo porque consideraba que era destruir la vida contradecida con, y bueno, era, perdón, repito, el Didacta se oponía a utilizar los Halo porque consideraba que destruir la vida contradecía todo lo que los Forerunners decidían proteger. Pero Faber continuó con el proyecto y cuando el Flood estuvo a punto de controlar toda la galaxia, ya no quedó otra alternativa que activar. La persona que finalmente activó los anillos fue una nueva versión del Didacta conocida como el Isodidacta, que básicamente es el analizado y metido en una máquina como él quería. Mientras tanto, la bibliotecaria había reunido muestras de diferentes especies y las había enviado al arca. Y cuando los anillos dispararon, esta especie pues permaneció protegida fuera de su alcance. Después fueron devueltos a su planeta, no hay problema. Es ahí cuando les digo que pues los humanos regresaron a su tierra y en la edad de piedra. No recordaban nada. Pero bueno, el plan funcionó. El Flood perdió la mayoría de los seres que podía infectar, pero los Forerunners cometieron una contradicción enorme. Y después de eliminar la vida de la galaxia para detener al Flood, conservaron ejemplares de la infección dentro de los mismos anillos. Esperaban que alguna civilización futura pudiera estudiarlos y descubrir una cura definitiva. Más de 100.000 años después, humanos y Covenant llegaron al primer Halo. El Covenant creyó que había encontrado un templo capaz de convertirlo en dioses. La humanidad pensó que podía tratarse de una arma contra sus enemigos. Ninguno comprendió que también habían encontrado una prisión. Y cuando el capitán Case entró en una de sus instalaciones, la puerta volvió a abrirse. Con esto ya queda clara la cadena. Faber y los constructores fabricaron los anillos. El arca los produjo y también los controló. También aquí, después el Isodidacta los activó y la bibliotecaria protegió las especies y los Forerunners conservaron al Flood. Después de eso, la humanidad los liberó en el primer juego. O sea, todo está conectado. Así como Dark, así todo está conectado. Así que básicamente de eso va a tratar el Halo Company Evolve. Ya que para evitar que descubran la actividad de la Tierra, o más bien la ubicación de la Tierra, Cortana utiliza unas coordenadas encontradas en el artefacto de Reach y realiza un salto aparentemente aleatorio, un salto interestelar, para que me entiendan. Y cuando la nave regresa al espacio normal, su tripulación encuentra algo imposible, un mundo forma de anillo, la estructura de Halo. El Comedat ataca al pilar of Autum y obliga a la tripulación a descender sobre ese anillo. El jefe maestro recibe la misión de proteger a Cortana para impedir que su información caiga en manos enemigas. Al principio ambos creen que Halo puede ser un arma que deben controlar antes que el Covenant, pero mientras exploran la instalación descubren que una puerta nunca debió abrirse. Y es ahí donde se encontraba el Flood. Por pura guerra básicamente. Y ojo, este nuevo juego también incorpora tres misiones anteriores del acontecimiento del primer juego. En ellas está el jefe maestro y el sargento Johnson, donde participan en la operación Meteorite, donde pues ocurría aproximadamente un año antes del descubrimiento del anillo. Estas misiones ayudan a presentar al jefe maestro y la guerra contra el Covenant antes de que la historia llegue a Halo. Pero el centro continúa siendo el mismo. La humanidad encuentra una estructura que parece una salvación y descubre que puede convertirse en el final de toda la galaxia.
Así que espero que les haya gustado y hayan entendido un poquito más sobre el anillo de Halo. Espero no haberlos confundido más sobre el lore de Halo. Pero hasta aquí llega mi participación por hoy. Espero que jueguen mucho Halo. Y si estás en duda en no comprártelo, hazlo, hazlo. Sé ese niño o adolescente donde por primera vez jugó el Halo. Donde fue al ciber, metió su USB y se pasó el setup.exe o halo.exe. Se lo pasó al USB sin saber que ese no era el juego, solamente era un acceso directo. Pero esta vez tú sí te lo puedes comprar, así que date, mi amigo. Sí, era yo de joven, la verdad es que sí lo hice, debo que admitirlo, yo lo hice. Me pasé el Halo CE en mi USB sin saber que era solamente el acceso directo. Qué triste. Ay, qué tiempos, qué tiempos. Pero bueno, yo era un adolescente y por eso mismo les dejé que esta rola de Panda. Procedimiento para llegar a un acuerdo común. A un común acuerdo. Nos sintonizamos hasta el día viernes. Recuérdense, mañana sale Spider-Man. Por si no han comprado sus boletos, se los voy diciendo. Mañana sale la nueva película de Spider-Man, la de Tom Holland. Así que estén atentos y espero que disfruten de todo esta dosis de juventud.

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Hola, son las 10:29. Vamos a continuar con más música. Ana Bárbara con algo llamado Bandido y después Camilo con algo llamado Kessy. 10:30. Muy buenas noches.

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Son las 10:43. ¿Cómo están? ¿Cómo se encuentran? Hace un rato lo mencioné en la hora friki, pero también se lo recuerdo ahorita que básicamente el Spider-Man regresa a cines mañana. Bueno, hoy fue de las primeras funciones, el preestreno, pero mañana es el estreno oficial, por así decirlo. Ya saben, cosas de consumismo, ¿no? Pero básicamente mañana es el estreno de Spider-Man, por si quieren verlo, para que compre sus boletos. Yo eché un vistazo y la verdad es que las salas estaban llenísimas. Al menos la función es como que más o menos de noche. Por ejemplo, yo compré para función de las 6 de la tarde y chequé la función de las 9. Y de las 9 estaba llenísimo, ya no había para comprar. La verdad es que últimamente prefiero ir más temprano porque uno considera ir al cine a las 9 y todo ese rollo. Pero me gusta más ir en la tarde porque, no sé, se me acomoda, me gusta más y así tengo la noche de más libre. Pero pues, antes iba muy de noche. Pero no consideraba que tenía que irme a dormir y esas cosas, ¿saben? Ya la edad pega. 10:44. Vamos a continuar con la siguiente canción. Algo de Chayama llamado Madre Tierra. Después, Maná. Se me olvidó otra vez.

0: Gracias.
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2: Hola, hola, le quitan la 11 con 7 minutos. Ya. Ay, Dios mío, la verdad es que esta semana ha sido muy pesada, al menos para mí. No sé cómo ha estado para ustedes, pero para mí ha estado pesadísima. Estoy cansado, estoy hasta un poco harto del día miércoles, perdón. Del día miércoles, como que muchas cosas han pasado esta semana, solamente que ya quiero que sea la siguiente semana. Yo ya quiero irme de viaje, porque la siguiente semana, el siguiente jueves, yo ya no vengo, porque me voy de vacaciones, así que... Por eso también estoy un poco harto, estoy ansioso de que llegue la siguiente semana, porque ya me voy de vacaciones por fin. Me voy unos 4 días, si no me recuerdo, me voy 4 días me voy. Estaré en Ciudad de México un rato. Ahí me dicen si quieren que les traiga algo de por allá, pues me avisan. Si lo puedo pasar claramente en el aeropuerto y a pequeños se los puedo traer sin ningún problema. La mujer de futbolista quiere un gol. Pero bueno, son las 11:08 y vamos a continuar con la siguiente canción. Merenglás, con algo llamado La Mujer del Pelotero. Y después vamos con una canción de Giseros Van llamado El Sonidito.

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no, Miguel Celis ahí nos está diciendo de que no estoy harto de estar acá en la radio. No, para nada, no me refiero a esto. Estoy harto de porque yo trabajo, tú trabajas 10 horas, yo trabajo 14 horas diarias, Miguel Celis. 14 horas diarias yo trabajo y por eso digo que estoy un poco harto, cansado de la chamba, de ni hago, sino si es un punto donde te gusta mucho el trabajo, pero pues hay muchas cosas en la cabeza, hay mucho estrés a veces. Y uno quiere solamente despejarse. Simplemente es eso. Como trabajo 14 horas y aparte estoy aquí en la estación de radio, pues a veces me llego simplemente a pues cansar. O todo ser humano se cansa. Quiere, no sé, salir a pasear, salir un rato de la isla, porque la isla, hay que ser sinceros, no hay mucho que hacer en la isla. Yo no tomo, no fumo, no me drogo, no hago nada. Entonces, la isla es un lugar para disfrutar de los placeres de la vida. Y yo no estoy para estar allá alcoholizándome. No es mi manera de disfrutar. Por eso quiero, mi manera de disfrutar es conociendo lugares, visitando lugares. Estar encerrado, de verdad, es mucho para mí. O sea, para cualquier persona creo que estar encerrado es demasiado. Tú ya te escapaste al pueblo, tú ya fuiste y disfrutaste, estuviste vacacionando. Ahorita yo también quiero ir y vacacionar. A eso me refiero. A mí me encanta estar acá porque me gusta cotorrar con ustedes. Me gusta mi trabajo como ingeniero de software también porque me hay problemas, pero... De tanto resolver el problema, a veces uno también se le quema mucho la cabeza.

no es un poco más relajado, o sea, decir hoy salir y conocer, ¿saben? Pero bueno, espero que me haya expresado mejor. Pero de vuelta al punto inicial. Vamos con la música, esta canción de Rupee llamado Tempting to Touch. Y después algo de banda Toro, la noche que murió Chicago. Sí, así es, mi efectivo, mi querido la escucha. Es cierto que es mejor decir un día más de trabajo que un día más sin trabajo, ¿sabes? Pero mi querido la escucha, quiero que entiendan que yo he estado trabajando 14 horas diarias. No me estoy quejando de lo que hago, estoy quejándome de, justamente repito y reitero, si no me entendieron, que estar en constante trabajo sin descanso, pues al cuerpo humano le hace ya, ¿saben? Estar cansado, se desgasta el cuerpo humano y la mente también se desgasta. 14 horas diarias, aparte de entrenamientos pesados. No ir a correr.

entrenamientos pesados, entrenamientos en las mañanas, perdón, tardes, entrenamientos en las tardes, y saliendo ir a hacer entrenamiento de bicicleta, ir a bicicletear 2 horas, entrenamiento de peso, otras 2 horas, 4 horas de entrenamiento, ¿saben? A eso me refiero, no solamente una carga del trabajo, la verdad es que es como que bien, pero después cuando sumo estas cosas que pues me gustan al fin de cuenta, pero pues el cuerpo se gasta y la mente también se gasta. Uno solamente, hay personas que solamente van a correr y se tienen que dormir a las 9 de la noche porque ya no aguantan el día. Yo no me duermo en todo el día y me despierto, me voy ahorita, salgo a trabajar a la 1, me duermo a las 2 de la mañana, a veces 3 de la mañana porque estoy haciendo otros proyectos. Me despierto a las 9 y otra vez la rutina. ¿Sabes? Creo que no, tú no aguantarías eso. Pero bueno, 11:37 minutos y vamos con más música.

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Hey, 11 con 55 minutos, vamos con más música. Wookie se presenta con algo llamado Sunshine y después algo de Melonia llamado... ¿Escúchalo, man? ¿Melonia? Qué raro, no sé cómo sea.

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Hola, ¿qué tal? Son las 12 con 8 minutos. ¿Dónde está el ánimo de mi gente? ¿Cómo están? ¿Dónde están? A ver. Parece que para muchos ha sido un día muy pesado. Así que vamos a disfrutar de la mejor manera. ¿Qué quieren que les ponga? Yo les pongo aquí las canciones que ustedes quieran. ¿Qué les gustaría escuchar, nene? Para que se me animen, para que... Algo de la Kenini para recordar el concierto de ayer. Porque sé que muchos fueron ayer al concierto de la Kenini, de Kenia Oz. Y la verdad, qué envidia. Yo nada más porque estaba chambeando y sí cruzaba y me quedaba una noche en Playa del Carmen. Claro, obviamente, lo que pasa en playa se queda en playa, mi gente. Entonces, con 9 minutos vamos a continuar con la siguiente canción. Algo de Beyoncé llamado Texas Holding Me. Y es como una versión remix de una canción de Beyoncé. Porque veo que dice que es remix con el DJ Blabu Mashup. Sabrá Dios quién será. Así que vamos a ver qué tal está. Mientras que me digan qué canción quieren de la Kenini.

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Hola, ¿qué tal? 12:25 minutos. Ay, como que siento que la garganta la tengo muy, no sé, como que no puedo hablar tanto. No sé a qué se deba, pero bueno, 12:25 minutos. Vamos con esta canción de David Guetta, algo llamado, llamado I Don't Want Fight, y después algo de Drake llamado Nokia. A veces me, como que me dan, o sea, antes de que me cambiara el celular y me comprara alguno nuevo que saqué así ya hace como 3 años, yo tenía un Samsung viejito, tenía como 5 años con él. 5 o 7 años tenía con ese celular. Y cuando ya tocaba cambiarlo, la verdad es que yo me quería alejar de las redes sociales, del mundo.

Y es algo que pues no me pude, la verdad no me pude aguantar. Y conocer nuevos horizontes con el iPhone que me compré hace como 3 años. Me gustó mucho, la verdad. Pero a veces sí como que me da esa ganitas de comprarme un Nokia. Un Nokia así de teclitas, de teclas, no de touch, no, de teclas. Pero bueno, no sé, con 27 minutos más con música.

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3: Hola, 12:45, vamos a continuar con la siguiente canción. Algo de Chino y Nacho, Andas en mi cabeza.
2: Si

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Bueno, son las 12:53 minutos y hemos llegado ya al final de la programación de 12 a 1 de la mañana. Gracias a todos por estar acá conmigo en sintonía en estas 4 horas musicales. Cuídense, les mando un fuerte abrazo, agradecimiento total. Que tengan un excelente día de jueves. Mañana descanso, sé que no estaré por acá. Si van a ver la película de Spider-Man y me ven, pues salúdame. No muerdo, no espanto. Así que ahí échame el cotorreo un rato si quieren. Voy a estar allá mañana en la función de la tarde. Tarde-noche, creo. Así que bueno, cuídense y nos interesamos de nueva cuenta el día viernes, ya para cerrar esta semana. 12:54. Vamos a finalizar con esta canción que tenemos acá. A ver, Camilo, favorito.

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1: Buenas noches, señor.

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Muy pero muy buenos días y bienvenidos al matutino más hermoso de toda la radio. Esto que es sin duda un nuevo amanecer. Gracias por siempre estar, gracias por levantarse tempranito, gracias por sintonizarnos o conectarse y gracias por interactuar y hacer esta actividad que tenemos día con día, que es desearnos a todos bendiciones, buenos días, la buena vibra. Además de eso, pues saber acerca de las buenas noticias y cómo son las buenas noticias del día y también esa oración que hacemos siempre para que todos estemos protegidos, etcétera, etcétera, etcétera. Gracias por estar con nosotros. Ya es 30 de julio. Ahora sí que se nos va julio, como dicen los memes. Día 211 del año. Quedan 154 días para finalizar este año. Hoy se conmemora el Día Internacional de la Amistad. ¿Cómo es que salió o surgió? ¿Por qué se dio el Día Internacional de la Amistad? No confundamos con el 14 de febrero, que es el Día del Amor y la Amistad, o San Valentine's Day, allá en la Unión Americana. Aquí es el Día Internacional de la Amistad, el día que se celebra hoy. Y hablando del santoral, en el día de hoy, feliz santo, ¿sabes qué santos se celebran hoy 30 de julio? Hay que consultar el santoral. San Pedro Crisólogo fue especialmente reconocido por sus más de 700 sermones y su poder de oratoria, que le hicieron ganarse el nombre de Palabra de Oro. Hoy hablaremos de él y también la lista completa del santoral del día de hoy para que felicitemos a aquellos que llevan también esos nombres y a todos los que están celebrando su santo onomástico o cualquier otra cosa, también nos vamos a felicitar. Y pues vamos con musiquita, la buena música, y vamos a de ahí regresamos con el santoral y con otras cosas más que les quiero comentar, como la frase del día. Esto es un nuevo amanecer. Sean ustedes bienvenidos.

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Continuamos en Un Nuevo Amanecer y vamos a continuar con la frase del día. Vamos con la frase del día. Abre tu mente, extiende tus brazos y prepara tu corazón para recibir el mejor día. Hoy. Ah, está buena. Abre tu mente, extiende tus brazos y prepara tu corazón para recibir el mejor día. Hoy, el día de hoy. Así es que hoy va a ser el mejor día. Muy buena frase. Y vamos, bueno, como cada mañana les digo que imitemos a San José. Así es que siempre encomiéndese y siempre hay que imitar a San José, ¿eh? Hombres y mujeres, por favorcito. Y para todos aquellos que tenemos esa labor del sustento de una familia, etcétera, etcétera, siempre encomendarnos y pedir a San José, Padre de Jesús, a mi San Martín, mi San Mantí Caballero y también a mi San Charbel. Yo sé lo que les digo y van a ver, van a tener buenos resultados. Y mi San Pedro, otra vez lo volvió a hacer. Yo no sé, Lupita, pero otra vez. Así es que ya saben que yo me veo muy bien con San Pedro. El personaje de Chosen, me dice que dice que porque habla español. Ah, porque soy mexicano. Los mexicanos nacemos donde queremos. Él creo que es de Israel y vive en Nueva York, al revés. Es Nueva York y vive en Israel. Pero bueno, vamos a continuar con el santo oral del día de hoy. Aunque hace más de 10, los Pedros ya vivían su gran día del santo, como se lo recuerdan, en recuerdo a San Pedro y a San Pablo. Los miles de hombres llamados Pedro en España y en Latinoamérica son miles así. Pero en concreto, San Pedro Crisólogo, hoy es San Pedro Crisólogo, fue reconocido como doctor de la Iglesia por el Papa Benedicto XIII en 1729 debido a sus habilidades en la oratoria y tras ser nombrado arzobispo de Ravenna, ciudad en la que por aquel entonces habitaban gran cantidad de ciudadanos paganos que él luchó por convertir al catolicismo. Se le atribuye un total de 725 sermones, una de las razones por la que le atribuyeron el nombre de crisólogo, palabra de oro. Un crisólogo tiene la palabra de oro. Vamos con música y regresamos con más del santoral en eso que es Un Nuevo Amanecer.

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Estamos de regreso en Un Nuevo Amanecer. Gracias por estar con nosotros. Recuerden siempre una oración a la Virgen María de Guadalupe. Por favorcito, son una María o a la que ustedes gusten. San Judas Tadeo, me acuerdo, en casos fieles de esposo, el cargado de San Judas Tadeo, y Triguito, San Juan Diguito, que tuvo comunicación con la Virgen. Y si van a salir ahorita ya van en camino o van a agarrar camino a sus diligencias, encomendarse a mi San Cristóbal para que lleguen sanos y salvos a su destino. Y bueno, pues además de conmemorar a este santo, San Pedro Crisólogo, al cual le damos un abrazo espiritual muy grande, Santa, como el de Santa María de Jesús Sacramentado. También es el día de Santa María de Jesús Sacramentado, virgen que fundó la Congregación de las Hijas del Sagrado Corazón de Jesús tras dedicar 54 años al cuidado de enfermos en Guadalajara, México. Conocida como Madre Nati, María Natividad Venegas de la Torre fue la primera mexicana en ser canonizada. Así es que le damos un abrazo tremendo espiritual a Santa María de Jesús Sacramentado. Junto a estos, el 30 de julio se conmemora la vida de otros santos. Esta es la lista completa del día de hoy. San Abdón de Roma. Saludos a Nicho, a mi cuate Nicho. ¿Cómo se llama? Santa Godeleva de Gisteyes. San José Joan Genjin. Santa Julita de Cesarea. San Leopoldo de Castelnuovo. San Zenén de Roma, San Urso de Uxerre, los Beatos Braulio María Corres y 14 compañeros, Beato Manes Guzmán, la Beata María Vicenta de Santa Dorotea y el Beato Sergio Cid Basso. A todas ellas y a todos ellos un abrazo espiritual muy, muy grande. Y a todos ustedes que están celebrando su santo onomástico, recuerden que nosotros siempre les mandamos un brazo gigantesco a la distancia. Celébrenlo como Dios manda, en compañía de sus seres queridos y en compañía de nosotros también, porque tenemos solo buena música en esto, que es Un Nuevo Amanecer.

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Estamos de regreso en Un Nuevo Amanecer. Encomendar a todos los animalitos, a mi San Francisco Asís y mi San Antonio Abad, por favorcito. Hay incendios, hay inundaciones, así es que por favorcito, sus mascotitas, sus perritos a San Roque, sus gatitos también, cómo no. Mucha comunicación, recuerden los niños con oración de el ángel de la guarda, pero nosotros más grandes con los arcángeles y los ángeles. Siempre mucha comunicación, yo sé lo que les digo. Mi San Martín de Porres también, cuídense siempre con mi tocayo de color, muy curativo, muy milagroso. Santa Trinidad Atocha para los niños pequeñitos y, bueno, la oración de siempre de las santas ánimas benditas del purgatorio. Hay que interceder por gente que ni siquiera conocemos, hay que ser piadosos, hay que perdonar. Ni modo, ni modo. Hay que curar nuestro corazón más que la otra persona, porque otra persona puede seguir siendo igual o peor todavía. Mentiroso, todo puede seguir siendo y todo. Pero hay que curar nuestro corazón, hay que perdonar. Y siempre que veamos una cruz en el camino, o un camposanto, un cementerio, decir: por las santas ánimas benditas del purgatorio, todos debemos rogar para que Dios las saque de penas y las lleve a descansar. Por las santas ánimas benditas del purgatorio, todos debemos rogar para que Dios las saque de penas y las lleve a descansar. Y por las santas ánimas benditas del purgatorio, todos debemos rogar para que Dios las saque de penas y las lleve a descansar. Así sea. Amén. En glorioso San José, miércoles, San José cuida de nosotros, dice San José, padre adoptivo de Jesús, rogad por nosotros. Mi San José, el padre de Jesús, rogad por nosotros. Aquí está el corazón sote. Tú eres el Hijo de Dios vivo. Mariela Kirama, venga. Venga, eso me gustó. Y escuchen esto: José David Medrano Escobar puso una oración de Santa Teresita, el niño de Jesús, que dice: mientras el

Rosario se ha rezado. Dios no puede abandonar al mundo, pues esta oración es muy poderosa sobre su corazón. Qué buena onda, qué buena onda. Perdón, a mí me gusta, Luis, a mí me gusta. Claro que sí. Celia Castañeda, gracias también. Dice Alicia Castañeda, transmitió en vivo y tiene unas imágenes muy bonitas. Y lo que les comentaba, lloré mi guerrera de Jesucristo con un... Ah, es de ella la oración al Santo Ángel de la Guarda pidiendo defensa y protección. Hagan eso, por favorcito, yo sé lo que les digo y siempre, siempre estaremos bien protegidos. Recuerden cuidar a la Madre Tierra. Cuidemos a la Madre Tierra siempre, ya es momento. La hemos afectado tanto que yo creo que ya es momento de cuidarla. Al Señor Mar, que es curativo, que es hermoso. Y también el... pues dejarles agüita a los animalitos siempre que puedan ahí. Llévense una botita de agua, algo, y un botito, y lo ponen ahí enfrente de su calle, en el árbol, y en los árboles un poquito de altís y de agüita y todo. Por favor, gracias. Como tratemos a los animales, la vida nos atrae a nosotros. Vamos a ir a musiquita y regresamos con las buenas noticias del día de hoy en eso que es un nuevo amanecer.

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Estamos de regreso en Un Nuevo Amanecer. Vamos con las buenas noticias del día de hoy, 30 de julio 2025, 17ª semana del tiempo ordinario, año impar, un tesoro escondido. La primera lectura fue del libro del Éxodo, 34, 29, 35. El salmo responsorial del día de hoy: Santo es el Señor y nuestro Dios. Ah, bonito. Y seguimos con San Mateo, 13, 44, 46. Lectura del Santo Evangelio según San Mateo. Gloria a ti, Señor Jesús. En aquel tiempo Jesús dijo al gentío: el reino de los cielos se parece a un tesoro escondido en el campo. El que lo encuentra lo vuelve a esconder y, lleno de alegría, va a vender todo lo que tiene y compra el campo. El reino de los cielos se parece también a un comerciante de perlas finas que al encontrar una de gran valor, se va a vender todo lo que tiene y la compra. Palabra del Señor. Gloria a ti, Señor Jesús. Ahora sí que fue muy sencillo, ¿no? Muy sencillo. Se entiende totalmente todo esto. Estaremos en camino buscando a Dios, tratando de establecer su reino de paz, justicia y sobre todo amor entre nosotros. Una de las preguntas, ojalá lo encontremos y sepamos vivirlo. Ojalá podamos, con el salmista, ensalzar al Señor postrados a sus pies, porque Él es santo. Seamos nosotros el siervo fiel que lo encuentra, lo hace presente y comparte con todos. No nos quedemos como propio lo que a todos pertenece. Esto hay que compartir. ¿Y lo que hacemos aquí? ¿Verdad que lo que hacemos aquí? Yo sé que ustedes comulgan conmigo. Es lo que hacemos aquí, Lupi. Qué bonito, qué bonito. Gracias por siempre estar, y gracias por estar escuchándome, no solamente oyendo, sino escuchando y repitiendo todo esto en su cabeza, porque eso es lo que hace que esta energía nos llegue a todos. Que Dios nos perdone por nuestros pecados y que nos dé la oportunidad de arrepentirnos y no volver a cometerlos, no tener esa fragilidad, no hacer las cosas por banalidad, sino por fin ya decir: no, voy a hacer las cosas bien. Yo sé que ustedes comulgan conmigo. Esto es Un Nuevo Amanecer.

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Estamos de regreso en Un Nuevo Amanecer y en la parte final, ya en el último track. Gracias por siempre estar, gracias a toda la gente que siempre nos escucha. Y vamos a Instagram para la oración diaria. Dice por aquí: venga a nosotros tu reino podcast. Dice 21 de julio, Santa Marta de Betania. Ah, vamos a poner un corazoncito. Gracias a todas las personas, gracias. Se me da por felicitar a mi mami, de verdad, muchísimas, muchísimas gracias por felicitar a Marta, a mi mamá. Todos esos mensajes que me llegaron y todas esas bendiciones, de verdad, muchísimas, muchísimas gracias. Santo del Día Podcast, dice Santa Natalia de Córdoba. Eso fue ayer, ¿no? También. Bueno, y vamos a lo que es notificaciones. Ya les di las gracias, vea, sí. Vázquez Lucía Flores, Ejercitador V, va Esme, Shin Kang, Esme García, psicóloga, la Bea Gago, empezó a seguirte. Y entonces, gracias, gracias. Y a todas y a todos los que siempre están ahí en Instagram poniéndome likes. Muchísimas, muchísimas gracias. Vamos con la oración del día. En la oración del día, más o menos, pues más o menos dice así. Amado Dios, qué hermoso es poder despertar, sentir tu presencia y reconocer que tú estás siempre a mi lado, dándome la sabiduría necesaria para conducir mi vida por la senda del bien y del amor. Te pido por todo aquel que está despertando en esta mañana con tristeza o alguna necesidad. Te suplico que cada persona en el mundo pueda sentir la grandeza de tu mano obrando y al mismo tiempo pueda comprender que tus planes son perfectos y que cada cosa que sucede tiene una razón de ser. En el nombre del Padre, del Hijo y del Espíritu Santo. Amén. Ahí está, pues, qué bonito. Qué bonito, por eso me gusta hacerla. Ojalá la hagan ustedes también conmigo, porque es algo muy, muy bonito. No me queda más que agradecerles a todos y cada uno de ustedes, de verdad, muchísimas, pero muchísimas gracias por todo, por siempre estar. Y además, desearles siempre que Dios reine en la casa, en el trabajo, sí, en pues todos lados, ¿no? Con los amigos, con la familia, todos lados. Pero sobre todo que Dios reine en su corazón. Eso fue Un Nuevo Amanecer.

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2: 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Los pantalones de mezclilla son un clásico, pero no todos te ofrecen la misma calidad. Hoy te revelamos cuáles de los 30 modelos que analizamos son realmente los más duraderos.
3: Quédate en Revista del Consumidor Radio.
4: Revista del Consumidor.
3: ¿Sabes cómo surgió la mezclilla? Este tejido, conocido mundialmente como denim, toma su nombre de una ciudad al sur de Francia llamada Nimes, donde comenzó a fabricarse en el siglo XVI. Tradicionalmente, la mezclilla se fabrica con algodón tejido de sarga, que le da esas clásicas líneas diagonales y gran durabilidad.
2: Por eso, durante el siglo XIX, estos pantalones se popularizaron entre mineros y obreros que realizaban trabajos pesados. Con el tiempo, dejaron atrás las minas para conquistar la cultura popular.
3: Y aunque hoy forma parte de la moda cotidiana, en años recientes, la industria textil ha buscado producir la mezclilla de manera más sostenible mediante tecnologías que reducen el consumo de agua, utilizan fibras recicladas y emplean procesos menos contaminantes. Gracias a ello, continúa siendo una prenda básica que ha acompañado a distintas generaciones durante más de un siglo.
2: Por eso el Laboratorio Nacional de Protección al Consumidor analizó su calidad, resistencia y durabilidad.
5: Hola, ¿qué tal? Soy el ingeniero Luis Armando Juárez Mendoza del área textil del Laboratorio Nacional de Protección al Consumidor, donde realizamos un estudio de calidad de pantalones de mezclilla para caballero. En esta ocasión analizamos 12 marcas con 30 modelos, de los cuales 13 son en 100% algodón y los 17 restantes fueron en mezcla de algodón con poliéster y elastano. Se realizaron los siguientes ensayos: información al consumidor, acabados, determinación de la masa por unidad de área, resistencia a la tracción, resistencia al rasgado, cambio dimensional, la determinación del torque y elasticidad o deformación del pantalón. Pero, ¿qué les parece si vamos a ver los resultados de este estudio de calidad de pantalones de mezclilla?
3: Todos los modelos analizados cumplen con su información comercial, con su declaración de fibras y con su prueba de acabados. En el caso de los pantalones de tela 100% algodón,
2: en la prueba de durabilidad, un modelo de la marca Silverplate calificó con excelencia.
3: Los 5 modelos que se encogieron ligeramente después de 3 ciclos de lavado son Cimarrón Jeans, Furor, Oji y 2 de Silverplate. Ahora continuamos con los resultados para los 17 modelos fabricados con tela a base de mezcla de fibras. Al igual que en la categoría anterior, todos los modelos cumplen con su información comercial, con su declaración de fibras y obtuvieron una calificación de excelencia en la prueba de acabados.
2: En las pruebas de resistencia, 3 modelos destacaron como los más duraderos del análisis, uno de la marca Levi's y 2 de Oji.
3: Un modelo de la marca Lee y otro de Oji se encogieron ligeramente.
2: Respecto a la talla, estos modelos resultaron ser un poco más grandes de lo que indican en la etiqueta. 3 de la marca Oji, uno de Member's Mark, uno de Furor, uno de Big John y uno de Silverplate. Antes de comprar un pantalón de mezclilla, toma en cuenta las siguientes recomendaciones.
5: Es muy importante que al comprar un pantalón, tú lo laves, ya que todas las prendas, inclusive los pantalones de mezclilla, son lavados con colorantes. Estos colorantes llevan químicos que aún así, si la empresa no hace un lavado correcto, se van a quedar impregnados y cuando te lo pongas o coloques, ya que este producto va directamente a la piel, puede llegar a irritar. La diferencia en tallas que pueden presentar los diferentes tipos o cortes de los pantalones es precisamente debido a eso, al corte que cada diseñador de la marca presenta. Pero algo muy importante que debe de respetar: la cintura en la etiqueta te informa esa talla. Y el largo, hay algunos pantalones que tú vas a encontrar 34x32. El primer número te indica la talla, que es el contorno de la cintura, y el segundo número te indica la longitud. longitud del costado de la pierna. Si la mezclilla de tu pantalón es más gruesa o delgada, no es un indicativo de que va a resistir más o menos. Eso va a depender del gusto de la persona, pero el pantalón de mezclilla te va a ofrecer más resistencia si viene acompañado con poliéster, pero va a ser cuestión de gusto. 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

Días para todos ustedes, muy buenos días, excelente inicio de día, por supuesto también para todos los amigos que andan trabajando en este momento, excelente jueves, que le vaya muy bien, y por supuesto éxito total en todo lo que hagan, en todo lo que emprenden en este día. Bendiciones para todos ustedes, amigos. Mi nombre es Fine y seré contigo con buena música, y también recuerda que más adelante en Show Informativo estaremos poniendo música tropical más adelante. Muy bien, teléfono de WhatsApp 987-103-3679, 987-103-3679. Un saludo muy especial para todos los amigos que andan escuchando la programación en la colonia 10 de Abril, amigos de la Millán Zapata, colonia Centro, y también para los amigos que nos escuchan en el poblado del Cedral. Muy buenos días. Saludos para el señor José Osorio, que anda escuchando la radio muy temprano. Saludos, amigo. Y también para doña Conchi, saludos doña Conchi, que anda escuchando la radio, también para toda su familia, bendiciones. También para doña Carmita, que nos escucha y se anda preparando para ir a trabajar. Saludos, amigos. Vamos a seguir con música, vamos con Vicente Fernández. El tema se llama Cuando me digas. Son las 6:31.

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8: Bueno, pues saludos a todos. Bienvenidos aquí al show informativo de este jueves 30 de julio de 2026. Saludos a todos y cada uno de ustedes

0: Los saludamos y vamos a iniciar, como siempre, con el santoral y con las efemérides de este 30 de julio, en que se celebran los santos de Pedro Crisólogo, los santos Abdón Zenén y el fusilamiento de Miguel Hidalgo. Bueno, pues San Pedro Crisólogo, obispo y doctor de la Iglesia, célebre por su elocuencia y prédica. También se festejan los santos Abdón y Zenén, quienes fueron mártires cristianos originarios de Persia, y también Santa Julita de Cesarea, mártir que defendió su fe. Y es día también de Santa Godeleva, patrona de las personas con problemas matrimoniales. En las efemérides históricas, un día como hoy en 1811, muere fusilado en Chihuahua Miguel Hidalgo y Costilla, líder de la primera etapa de la independencia de México. Y en 1898 muere Otto von Bismarck, primer canciller del Imperio Alemán. Y en el 2011 la ONU proclama oficialmente el Día Internacional de la Amistad. Un día como hoy, en el 2011, 30 de julio, Día Internacional de la Amistad. Ahí está. Bueno, pues saludos a todos. Como siempre, tenemos música alegre, guapachosa. Esto allá con el buen Faina en su tornamesa tropical. Vamos con él. Buen día.
1: Bueno, Felipe, muy buenos días a todos los amigos que están escuchando Solecer en esta mañana. Vamos a iniciar con la música. También vamos a mandar un saludo a todos los amigos que nos escuchan desde la zona hotelera sur. Saludos para la familia Pechtec. Saludos para Marcelo, que siempre anda escuchando la radio. Saludos para todos ellos. Vamos a iniciar con este grupo. Se llama Rigo Domínguez, Grupo Audaz. El tema se llama Fiesta. Vamos a escuchar también a este grupo. Y también vamos a un saludo a don Felipe, a don Miguel Canté, que anda escuchando la programación desde muy temprano. Saludos a don Miguel Canté, que se reporta a través del teléfono de cabina. Vamos con música y regresamos con más a través del show informativo.

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1: Continuar con la información. La Secretaría de la Marina detuvo una embarcación allá en Chiapas con más de una tonelada de cocaína. Esto fue allá en el suroeste de Chiapas. Dice que hay tres detenidos. En la embarcación también se decomisaron motores fuera de borda, 33 bidones con 840 litros de combustible. Bueno, vamos con la información. Elementos de la Secretaría de la Marina aseguraron al suroeste de Chiapas una embarcación con más de una tonelada de cocaína. Además, combustible, equipo de navegación. También fueron detenidas tres personas. Los navales incautaron la embarcación menor con cuatro motores fuera de borda y tres tripulantes a bordo, quienes transportaban 38 bultos de cocaína, 33 bidones con 840 litros de combustible y dos radiobalizas. La dependencia informó que esta acción se derivó de recorridos de patrullaje y vigilancia marítima, durante los cuales se detectaron bultos en la franja costera de Chiapas, y lo asegurado fue trasladado al puerto de Chiapas, Chiapas, con el fin de ponerlo a disposición con la Secretaría de Seguridad y Protección Ciudadana ante la Fiscalía General de la República para integrar la carpeta de investigación correspondiente y determinar su peso ministerial. La CEMAR resaltó que este aseguramiento representa una afectación económica de aproximadamente 248.945.500 pesos, lo que debilita la estructura financiera y operativa de los grupos delictivos que operan en los mares mexicanos. En la presente administración suman cerca de 80 toneladas de cocaína asegurada en la mar, y una vez determinado el peso se entrega a la fiscalía. La dependencia destacó que estas acciones forman parte de las operaciones de vigilancia marítima, aérea y terrestre que realiza la CEMAR, coordinación interinstitucional con los tres órdenes de gobierno para inhibir actividades ilícitas y en aguas nacionales, que es para debilitar la capacidad operativa y financiera de los grupos delictivos. Ahí está la información, la incautación de una tonelada de cocaína allá en los mares de Chiapas. 7:15 a.m. y este es el show informativo. Nos vamos allá con Faina a ver qué nos tiene preparado.
2: Muy bien, seguimos con la música. Vamos ahora a escuchar a Nativo Show. El tema se llama El Sorbito de Champán.

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1: Bueno, vamos a continuar. Quintana Roo concentra el 64% de turismo de cruceros en México y pues se consolidó como el principal destino al rebasar los 4.2 millones de cruceristas entre enero y julio, cifra que representa el 64% del total nacional. De acuerdo con datos de la Administración Portuaria Integral de Quintana Roo, la APICRO, el puerto de Cozumel recibió 795 arribos entre el 1 de enero y el 19 de julio, lo que significa un crecimiento del 8% respecto al mismo lapso de 2025. A esta actividad se suma Mahahual, que al cierre de junio acumuló 1.299.806 pasajeros. En conjunto, ambos puertos superan los 4.2 millones de turistas marítimos a nivel nacional. Se registraron 65 millones de cruceristas en el primer semestre, de modo que Quintana Roo aporta prácticamente de cada 3 visitantes de este segmento que visita México. El director de APICRO, Wagner Envión Vega, calificó los resultados como muy buenos y alentadores. Señaló que, a diferencia del sector hotelero, en temporada baja el movimiento de cruceros mantiene una tendencia alcista. Uno de los factores determinantes ha sido el clima favorable. El año pasado, en estas fechas, sí había algunas tormentas tropicales y se desvían cruceros, pero no en este año. Todos los programados han estado llegando a la isla de Cozumel, explicó el funcionario. Para el cierre de 2026 se proyectan 1.377 arribos solo en Cozumel, 77 más que los 1.300 del año anterior, lo que anticipa un ejercicio récord muy cercano a esa marca. En cuanto a la ocupación de los buques en temporadas altas, como Semana Santa, verano y diciembre, los barcos operan al 95% de su capacidad, mientras que en septiembre y octubre desciende alrededor del 70%. Actualmente, en plena temporada de verano, arriban prácticamente llenos los cruceros. Continúan operando las principales navieras, la Royal Caribbean, la Carnival, la Disney, con arribos ocasionales de embarcaciones nuevas en rutas inaugurales y megayates de lujo como la de Ritz-Carlton. Respecto al cobro estatal de $5 por crucerista, los recursos se manejan a través de un fideicomiso administrado por la Secretaría de Finanzas y Planeación. Por cada dólar aportado por el pasajero, el gobierno estatal aporta otro. Los fondos se destinan a obras en Cozumel y Mahahual bajo un esquema de transparencia y acuerdos unánimes con las navieras. El gasto promedio en tierra de los cruceristas que consumen en comercios locales oscila entre $30 y $40 por persona, aunque una parte importante de los tours se paga anticipadamente a bordo. Con estos resultados, Cozumel y Mahahual reafirman su papel como los principales motores del turismo de cruceros en México y proyecta un cierre este año muy sólido, dice esta información. Las 7 de la mañana con 27 minutos, 7 de la mañana, 27 minutos. Dice aquí, buen día, saludos a los hueveros del Padrino, aquí recibiendo nuestro camión de huevos, dice aquí este mensaje. Bueno, pues saludos a todos ellos allá para Gaspar, para Bebechón, allá para Richard. Un saludo también con muchísimo gusto para Alex, para Andilú, todos trabajando arduamente esta mañana y por supuesto bajo el mando del gerente David Martín Sabido. Saludos a todos los hueveros y nos vamos allá con Fine a ver qué tiene preparado para los hueveros.
2: Y vemos con música, vamos con el grupo amigo. El tema se llama El Mandilón.

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1: Bueno, vamos a continuar aquí en el show informativo. Son las 7.

0: 7:35, 7:35, y seguimos con la información. Se menciona que en la Riviera Maya hay una ocupación que está en picada y pese a la temporada alta, según esta nota, Costa Mujeres y Cancún son los dos destinos que en esta temporada de verano están logrando ganar en ocupación. Ya tienen 7 de cada 10 habitantes o habitaciones reservadas. El sector hotelero estima que el pico de la temporada se va a dar a partir del próximo fin de semana, cuando el turismo nacional principalmente decida sus vacaciones. Isla Mujeres es el único destino que opera con un indicador más favorable que el año anterior, mientras que la Riviera Maya y Tulum son los corredores que más han perdido ocupación comparado con el año anterior. De acuerdo con el Sistema de Información Turística de Quintana Roo, la CITUR y la Asociación de Hoteles de Cancún, Puerto Morelos, Isla Mujeres, está esta última con una oferta hotelera de 58 hoteles y 1.824 cuartos, se convierte en el primer destino del Caribe mexicano en romper la barrera de ocupación que se traía en 2025, y esta tercera semana de julio logra finalmente superar la estadística, colocándose en un indicador de 68% de ocupación, un punto porcentual por encima del año anterior. Cancún y Costa Mujeres, mientras tanto, registran más de 80 mil turistas visitando la zona y ocupando al menos una noche de hotel, lo que les permite un respiro después de reportar semanas de ocupaciones por debajo del 60%. Aún así, de acuerdo con el CITUR, la tercera semana de julio todavía es baja comparada con el mismo periodo del año anterior, y es que la data otorga ocupaciones del 71 y 76% para Cancún y Costa Mujeres, los únicos destinos que superan el 70%, pero el año anterior en la misma semana se traían ya ocupaciones arriba del 76 y 83% respectivamente. En cuanto a la Riviera Maya, aunque está 9 puntos por debajo, es el corredor que posee la mayor oferta hotelera con 47.639 habitaciones. Para la primera semana de agosto, el sector hotelero confía en lograr una mejor operación y la apuesta se da en la reserva de la última hora, así como la reactivación del turismo nacional, que buscará al menos pasar 1 o 2 días de temporada de verano en el Caribe mexicano, lo que va a mejorar la ocupación hotelera, como también al sector restaurantero, náuticos y parques temáticos, que confían en este turismo que no llega en paquetes, pero que realiza consumos muy importantes en la región. Ahí está, la Riviera Maya va cayendo su ocupación por todo lo que se había comentado, pues el cobro de piso y sobre todo el sargazo que está pues impactando muy severamente pues la ocupación, la visita de extranjeros allá a la Riviera Maya, aunado además de que ya no existe los recursos para promocionar Quintana Roo allá en el extranjero, sobre todo Estados Unidos. Ya no hay el Consejo de Promoción Turística. Antes se invertían miles de millones de pesos para promover en Europa, en Estados Unidos, Canadá, en Sudamérica, a Quintana Roo, dinero que ahora ya no existe para promover los principales destinos de México. 7:39, 7:39, nos vamos con este mensaje que nos envían, le vamos a dar lectura. Esto es el show informativo, Dice acá, buen día, Faine, gracias por los saludos. Bendecido día, dice este mensaje. Ahí está ya el mensaje, pero también tenemos otro mensaje que nos llega y vamos a darle lectura en este espacio y vamos a ver qué nos dice este mensaje que nos envían. Nos dice acá, buenos días. En primer lugar, le deseo un feliz cumpleaños y le dedico el gitano señorón de su amigo Gaspar Chacón, dice este mensaje. Pues muy agradecido a don Gaspar Chacón que pues dedica este tema a un servidor. Muchas gracias, muy amable ya a don Gaspar Chacón, que siempre está pendiente de nuestra programación. Muy amable, gracias y pues vamos con Faina a ver si ya tiene preparado el gitano señorón que nos solicitan por acá. Un saludo también para usted, don Gaspar, un fuerte abrazo.
1: Muy bien, Felipe, ya estamos listos con la canción y vamos con los Chucho Pinto y los casinos.

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1: Bueno, allá en Tulum, pese a que el sargazo, los altos precios, la inseguridad, los cobros de pisos se está acabando con el turismo, ahora les quieren cobrar a los empresarios una cantidad por conectar sus cámaras al C2 y al C5 allá en Tulum. Y bueno, pues empresarios locales denunciaron presuntos cobros indebidos para enlazar las cámaras de videovigilancia de sus establecimientos a los sistemas de monitoreo C2 o C5, un trámite que, según señalaron, les era solicitado como requisito para obtener o renovar sus licencias de funcionamiento. Tras las inconformidades, autoridades municipales aclararon que el servicio es gratuito y no debe generar ningún pago. Durante una reunión con funcionarios del ayuntamiento, representantes del sector comercial y empresarial expusieron que las cuotas exigidas oscilaban entre 1.200 y 1.500 pesos. Añadieron que en varios casos los pagos se realizaban sin la entrega de un recibo oficial emitido por la Tesorería Municipal de Tulum. De acuerdo con los testimonios, el procedimiento consistía en instalar las cámaras de seguridad en los establecimientos y enlazar a la red pública de videovigilancia. Una vez concluido el proceso, se entregaba un documento indispensable para continuar con el trámite de la licencia de funcionamiento. Sin embargo, para obtener esa constancia era necesario cubrir el monto solicitado. Un integrante del sector empresarial afirmó que durante el proceso se cobraban entre 1.200 y 1.500 pesos para realizar la conexión y entregar el documento correspondiente. Indicó que, tras exponer el caso ante las autoridades, recibió la confirmación de que el enlace a los sistemas C2 o C5 es completamente gratuito, por lo que pidió investigar el origen de esos cobros. Luego de la denuncia, funcionarios municipales reiteraron que la incorporación de equipos privados a los centros de monitoreo de seguridad no tiene costo alguno. Para ello, empresarios solicitaron el inicio de una investigación interna para deslindar responsabilidades e identificar a quienes presuntamente realizaron cobros sin sustento legal allá en Tulum. Una empresaria de la zona turística, quien pidió mantener en reserva su identidad, aseguró que la práctica afectó a diversos restauranteros y comerciantes, quienes decidieron pagar por temor a que la expedición o renovación de sus licencias fuera retrasada o condicionada. Ante esta situación, representantes del sector privado solicitaron al ayuntamiento transparentar los resultados vigentes para la obtención y renovación de licencia de funcionamiento, y además de difundir la información mediante circulares oficiales para brindar certeza jurídica a los contribuyentes y prevenir posibles irregularidades administrativas. Esto allá en Tulum. Ahí están los inspectores, los fiscales hacían su agosto, cobraban por un servicio que debía ser gratis. Ahí está, lo detectaron y pues hasta el momento no hay nadie que se haya sancionado, no hay nada que indique que las autoridades pues tomaron acciones contra estos malos funcionarios allá en Tulum. 7:52 a.m, vamos allá con Fein a ver qué nos tiene preparado.
2: Vamos con la música, vamos con el grupo Amigo, el tema se llama La Veracruzana.

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2: Ya estamos de regreso. 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
3: Viernes 31 de julio habrá un espectacular vista astronómica. Se podrá ver la constelación del Sagitario, cuándo y dónde verla en Quintana Roo, este espectáculo astronómico. Vamos a decirle que para este mes de julio, las personas interesadas en conocer más sobre la constelación tendrán la oportunidad de participar en una observación astronómica dedicada a la constelación de Sagitario, una de las más representativas de la Vía Láctea. La actividad permitirá a los asistentes identificar algunas de las principales estrellas de esta constelación y observar distintos objetos mediante telescopios especializados en una experiencia guiada para el público en general. La observación astronómica El Arquero de la Vía Láctea se llevará a cabo mañana viernes 31 de julio en las instalaciones del Planetario Sayab, allá en Playa del Carmen. Aquí también tenemos un observatorio planetario. Ojalá y también aquí en Cozumel se haga para ver este gran espectáculo astronómico de la Vía Láctea mañana 31 de julio. Bueno, pues finalizamos la información, este espacio de información y de música, leyendo los mensajes. Dice acá este mensaje Miguel Celis: buen día, un saludo para usted, al buen amigo Faine, aquí disfrutando como siempre de la programación con Javier Anselmo y demás compañeros. Saludos para Miguel Celis, que mañana estará celebrando su cumpleaños, nos dicen por acá. Saludos, muy atentos, un fuerte abrazo Miguel Celis, que mañana estará celebrando 26 años de vida. Fuerte abrazo ya para Miguel Celis. Que la pase bien anticipadamente. Y con esto despedimos el show informativo. Hasta mañana, punto de las 7. Gracias, Faine.

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Formando Cozumel. José Luis Chacón encabezó una nueva jornada del programa del Día del Pueblo en la colonia Félix González Canto, donde escuchó de manera directa las necesidades de las familias y dio seguimiento a sus principales solicitudes. Y también Chacón supervisó una nueva jornada del programa Juntos Limpiamos Cozumel en las colonias Flamingos 1 y 2, donde se retiraron toneladas de basura y se realizaron mejoras en espacios públicos. Buenas noticias para las mujeres de Quintana Roo. Ya está abierta la convocatoria para obtener una beca universitaria gratuita, especialmente dirigida a madres autónomas, jefas de familia y mujeres de comunidades mayas que desean concluir una carrera profesional. Quintana Roo alcanzó la mejor calificación financiera de su historia. El reconocimiento otorgado por HR Ratings fortalece la confianza para atraer inversiones y seguir impulsando obras, servicios y desarrollo para las familias del estado. Buenas noticias para el medio ambiente en Cozumel. El Centro de Acopio de Materiales Reciclables CAMAR trituró 3 toneladas de botellas de vidrio para facilitar su reciclaje y reducir la cantidad de residuos que llegan a la isla. Y también hay buenas noticias para la industria automotriz. La presidenta de México, Claudia Sheinbaum, anunció que la empresa Kia invertirá 649 millones de dólares para fabricar en México su primer vehículo 100% eléctrico. Un proyecto que impulsará la innovación, la inversión y la generación de empleos en el país. Y estos fueron los titulares de Transformando Cozumel.

0: Muy buenos días, amigos. Bienvenidos a la cobertura institucional de este espacio de todas las mañanas, de lunes a viernes, de 8 a 9 de la mañana. Este es el programa número 328, la emisión 328. En la semana número 31, transcurre el día 211. Le restan al mismo 154 días. Y vámonos rápidamente, antes que cualquier otra cosa, enviar un saludo muy cordial, muy afectuoso, muy cargado de emoción para nuestro compañero don Felipe Balancu, que hoy cumple años. Él llegó a esta empresa radiofónica apenas 2 años después de haber sido inaugurada esta empresa radiofónica pionera en el norte de Quintana Roo. Don Felipe inició en 1981, es de hecho el colaborador de esta empresa radiofónica más longevo, más, digamos, de más tiempo en este mismo espacio. Manu López, buenos días.
1: Muy buenos días, Pepe. Buenos días a todos los que ya nos ven a través de la página Cozumel Gobierno. Muy buenos días tengan todos ustedes. Gracias también, por supuesto, a los que nos escuchan a través del 89.9 de FM. Sean bienvenidos todos a una emisión más de Transformando Cozumel, ya en este jueves 30 de julio del año 2026. Y bien, antes, Pepe, de que continúes con todo el contenido que tenemos, ¿te parece si recordamos rapidísimo los números de teléfono para que usted, que nos está viendo la transmisión en vivo y que nos está escuchando, por supuesto, a través del 89.9 en su radio, pueda hacer llegar todos y cada uno de sus reportes? Recordarles

0: que es únicamente para mensajes vía WhatsApp, es el 987-118-1951, únicamente para mensajes vía WhatsApp. Si usted lo decide, puede hacer alguna llamada a cabina al 872-0948, o si lo prefiere, ¿por qué no?, también hacer la transmisión totalmente en vivo que tenemos en la página Cozumel Gobierno. Y ahí están las tres opciones, diferentes vías de comunicación. Usted nos puede hacer llegar este reporte y, por supuesto, que aquí nosotros le damos la lectura y que además, pues bueno, los reportes se han atendido prácticamente desde que nos los envían, Pepe, así que es pues la importancia de que usted realice ese reporte y lo haga en las diferentes vías que ya les mencioné.
1: A diferencia de los días anteriores, mi señora Manu, hablando de la cuestión climatológica, hoy es una mañana bastante nubladita, fresca, agradable.
0: Fresca, ¿verdad? Sí. Así es. Sí, fresca un poquito. Sí. Vamos a ver cómo siguen las condiciones en el resto del día. Al ratito les vamos a compartir las condiciones climatológicas, a ver qué tanto va a cambiar, qué tanto hay, qué tanto no hay, Pepe. Sí. Pero por ahora nos vamos con conmemoración.
1: Así es, hoy precisamente 30 de julio es el Día Mundial de la Lucha de la Trata contra las Personas, y justamente en la plataforma Cozumel Gobierno va a aparecer el diseño institucional. Ahí está, 30 de julio, Día Mundial contra la Trata de Personas. Es una jornada que se conmemora desde el año 2014 y fue establecida en 2013 por la Asamblea General de las Naciones Unidas. La primera celebración tuvo lugar precisamente en 2014 y desde entonces se ha conmemorado anualmente. Cada año se enfoca en diferentes aspectos relacionados con la trata de personas, destacando la importancia de la prevención, identificación y apoyo a las víctimas y la lucha contra la impunidad.
0: Ahí está, muchas gracias, Pepe. Antes de continuar, recordarles la ruta de Camar antes de irnos a nuestra primera pausa, y además que tendremos invitados el día de hoy aquí en Transformando Cozumel. Tenemos la ruta de Camar, decirles que el día de hoy específicamente, también como ya se ha dicho en días anteriores, desde el 28 de julio hasta el día de hoy 30 van a estar en la colonia Félix González Canto. Así que ahí está para los vecinos el día de hoy, pero además el día de hoy no solamente están en la Félix González, Pepe, claro, también están recorriendo la Botella, así que son prácticamente dos lugares diferentes. Uh-huh. Si bien es cierto, están un poco cercanos, por decirlo de alguna forma, pero sí, pues son dos lugares completamente diferentes: el asentamiento La Botella y, por supuesto, la colonia Félix González Canto. Estamos viendo fotografías, Pepe, uh-huh, en tiempo real de los trabajos que lleva a cabo, como todos los días, Camar, y que cada vez nos sorprendemos más de la cantidad de cacharros, de todo eso que la comunidad pues guarda en sus hogares y que al final pues terminan sacándolo, pero tal vez muchos años después, y es efectivamente las fotografías que hemos visto y la prueba fehaciente de que existe pues todo tipo de cacharros, todo tipo de utensilios que se encuentran en la casa.
1: Y esta mañana nos están sorprendiendo, para quienes nos siguen a través de la radio, con imágenes que tienen que ver con, ahí vemos una bañera que ya prácticamente está, digamos, lo que quedó de una bañera de niño, y ahí observamos este carrito, rosado.
0: También de niño.
1: De niño.
0: O de niña en este caso.
1: Exactamente, para ser más específico. Y veía otra imagen allá que me llamó la atención, ojalá pudiéramos ver. Ahí está, mire, lo que lleva este colaborador de Camar son estos bidones de cloro que se utilizan para limpieza y también para lavar de las amas de casa. En fin, siempre nos sorprenden con los enseres en desuso que se retiran a través de estas brigadas de atención de cámara.
0: Así es. Y antes de continuar, sí, Pepe, por supuesto, tenemos, ponga mucha atención porque los servidores, ¿verdad?, los trabajadores del ramo turístico, pongan mucha atención porque vamos a escuchar cuál es la visita y qué cruceros estarán visitando la isla de Cozumel.
1: Manu, atención turisteros, paren oreja porque los cruceros que nos visitan en nuestra isla de las golondrinas son exactamente cuatro, tres de ellos ya lo hicieron. Son el Symphony of the Seas en el muelle internacional de SSA México. Llegó desde las 6 de la mañana con 15 minutos, dejará el puerto a las 17 horas 5 de la tarde. Por su parte, el Radiance of the Seas en Punta Langosta llegó muy tempranito, 6 de la mañana con 15 minutos, dejará el puerto, zarpará a las 17 horas 5 de la tarde. Por su parte, el Margaritaville and Sea Islander en el muelle internacional SSA México llegó a las 7 de la mañana, dejará el puerto a las 16 horas. Y finalmente el MV Regal Princess en Puerto Amaya, 8:30 estaba previsto, llega a zarpar más bien a las 19 horas. Hay un ajuste, hay modificación de horario que lo vamos a ver enseguida, porque el Margarita Sea Islander, que debió llegar a las 7 de la mañana, finalmente pues llegó hace un instante a las 8, reprogramó su visita a la Isla de las Golondrinas en el Muelle Internacional SSA México y dejará el puerto a las 17 horas 5 de la tarde. Es el programa oficial de arribo de cruceros que proporciona la Picro, Manu López.
0: Nos hicieron llegar, Pepe, unas imágenes que vamos a compartir con todos los que obviamente están siguiendo la transmisión en vivo en la página Cozumel Gobierno, pero también rapidísimo a los que nos escuchan a través del 89.9 de FM. Fíjate que nos hicieron llegar estas imágenes sobre un tiradero clandestino, esto en la colonia Flamingos. Estamos viendo prácticamente, Pepe, todo lo que había en este tiradero clandestino. Todo esto prácticamente pues son diversos pues materiales, por llamarlo de alguna forma, bidones, tenemos botes de basura, hay muchísimas cosas que hay prácticamente en este lugar, y que esto fue ubicado en la colonia Flamingos, nos lo hizo llegar don Francisco Abad. Así es, bidones de manteca de cerdo prácticamente en un lugar, ahí están las imágenes, y que pues ahora sí que pudiera ser de alguna empresa, de algún lugar que llega. Uh-huh. Sabemos que también existe el trabajo coordinado, y eso lo han mencionado en muchas ocasiones don Francisco Abad, y además de él lo ha mencionado también Russell.
1: Así es, son recipientes de plástico, principalmente de combustibles en la mayoría de los casos, de gasolina, por ejemplo, se utiliza para gasolina eventualmente, y estamos observando en el acercamiento de imagen pues varias otras fotos plásticos, la mayoría de ellos son plásticos. Y como decía bien nuestro compañero de la producción, nuestro dirigente de la producción, Abraham, es para manteca de cerdo, ¿verdad? Que ahí vemos residuos de esto. Sí, además lo dice en el texto. Además hay un tema aquí bien importante, esta inconsciencia de no llevar al lugar correspondiente este tipo pues de desperdicio, en este caso desperdicio material además reciclable, mi estimado Abraham. No tenemos idea del volumen que esto representa, de la afectación que esto representa. Cuando se lleva al centro de atención de Camar, se compacta todo esto y se le da una reutilización en algunos casos, en otros casos se lleva al destino final correspondiente. Es decir, hasta por razones de carácter medioambiental debemos ser más responsables.
0: Todavía más conscientes.
1: Claro.
0: Pepe. Vámonos a conocer las condiciones climatológicas para nuestra isla de Cozumel. De acuerdo al reporte emitido por la Dirección de Protección Civil, se informa lo siguiente. Para Cozumel se estima la condición del cielo medio nublado a despejado. Nos estiman lluvias de importancia para el día de hoy. La temperatura máxima de 32 a 34 grados centígrados, la mínima de 26 a 28 grados centígrados, cálidas por la mañana y noche, muy cálidas el resto del día. Los vientos del este y sureste de 18 a 27 kilómetros por hora con rachas de 36 kilómetros por hora. La sensación térmica, 40 grados centígrados entre las 14 y las 16 horas. Precaución para todas las personas. Recordarles, la sensación térmica, como ya mencioné, es prácticamente bastante elevada, de 40 grados centígrados. Protegerse de un posible golpe de calor y de los rayos ultravioleta. Salida del sol, 6:20 de la mañana. Puesta del sol será a las 19 horas con 27 minutos. Ahí está. Las condiciones climatológicas para las siguientes horas.
1: No hay mucha variabilidad con respecto a los días anteriores, mi estimado Manu. Quizá lo que llama la atención es que la sensación térmica es de 40 grados centígrados. Ayer hablábamos de 41 grados centígrados. Así y es. Otro tema en cuanto a la máxima temperatura, 34, 36 y 32, 34. Y en el caso de la temperatura mínima, 26, 28. Algo que llama la atención, esta mañana, a diferencia de las mañanas anteriores, sí se siente un poquito más de sensación térmica agradable, ¿no? Que ya hacía falta, además.
0: Demasiado, sí. Muchísimo. Y bien, Pepe, antes de irnos a nuestra primera pausa, estará con nosotros, pues ya lo comentamos y ya ha estado con nosotros en programas anteriores también. Ella es la responsable, la titular del CDC Froilán López. Carrillo aquí en la isla de Cozumel. Ella es Ana Rivera, ella vendrá con nosotros en un ratito más y que además pues seguramente habrá información muy interesante para platicar con ella.
1: Ana María Rivera, que se caracteriza en su lenguaje coloquial, que me encanta ese tipo de lenguaje, ¡ne!, dice, ¿no? Y lo dice otro funcionario que es Eric Adrián Canul de Deportes.
0: Así es.
1: Utiliza mucho ese modismo tan sabroso de los yucatecos, peninsulares.
0: Así es.
1: Y cumplió años hace unos días, por cierto, Ana María Rivera, Cachín.
0: Así es.
1: Está preparando una fiesta para toda la comunidad cozumeleña, ya le platicaremos.
0: Muy bien, seguramente eso también se va a platicar aquí.
1: Sí.
0: En un momentito más. Nos vamos a ir a la primera pausa, Pepe, 8 de la mañana con 15 minutos. Regresamos en breve.
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0: Ya estamos de regreso. Gracias por continuar con nosotros en Transformando Cozumel, el espacio donde su voz transforma. Recuerde que puede seguir comunicándose a los teléfonos de cabina. Continuamos.
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2: Bien, estimados amigos, una efeméride, precisamente, más que efeméride, una conmemoración, pero que tiene su origen en la República Sudamericana del Paraguay en el año de 1958, el 30 de julio, a una iniciativa de un doctor de ese lugar, un doctor paraguayo, por supuesto, de nombre Artemio Bracho, propuso el Día de la Amistad. Y bueno, pues en 2011, muchos años después, la Asamblea General de la ONU la hace global. Así que cada 30 de julio es el Día Internacional de la Amistad, como una forma de unir culturalmente y en amistad y fraternidad a los pueblos del mundo. Bien, Manu López, nuestras invitadas.
3: Así es, lo adelantábamos antes de irnos a la pausa. Pepe ya se encuentra con nosotros. Ana María Rivera, Anita, como nosotros la conocemos, y también, como habías mencionado, el modismo, pero también nos acompaña quien es maestra y es instructora de belleza, justamente en el CDC Froilán López. Ella es Adela Santos. Primero que nada, bienvenidas, gracias por acompañarnos.
4: Gracias, Manu, Pepe, Abraham, bueno, a todos los que nos encuentran acá, muchas gracias, buenos días a todos, que tengan un bonito inicio de día, y acá estamos.
2: Gracias. Anita, maestra de las bienvenidas. Gracias. Bueno, pues hace pocas semanas se llevó a cabo el evento de cierre, de clausura, de talleres, y ahora vienen para anunciar justamente la apertura de los mismos, ¿no? Así ¿otros es. Talleres quizá?
4: Así es, bueno, tenemos el taller nuevo, que es bordado. Ese es el nuevo, ¿no? Y tenemos en computación, pero computación ya no tenemos cupo.
2: Se cerró,
4: y mucha gente quiere computación, pero la verdad, pues ya no se puede porque no tenemos mucho cupo, ¿no? Pero sin embargo, les recibimos sus papeles por si alguien llegara a desertar, porque ya ves que inician y luego no lo terminan. Entonces, pues ya les llamamos, ¿no? Tenemos karate, pintura textil, decoupage, cultura de belleza. Es lo que tenemos, y ya inicia el 3. Ya el 3, ya terminan las vacaciones para ellos. 15 días de vacaciones les dimos a los maestros.
3: 15 días. Ahora que lo mencionan, específicamente, ahorita vamos a ir con la maestra, con la instructora con la de cultura de belleza, pero sí sería importante mencionar para quiénes van dirigidos todos estos cursos que acabas de mencionar.
4: Al público en general, desde niños hasta adultos. Y lo más padre de acá, que no tiene costo, los talleres son gratuitos por indicación del presidente municipal, José Luis Chacón, es darle los talleres gratuitos a nuestros paisanos.
2: Maestra Adela, pues para enamorar a los interesados en el taller que usted imparte, ¿por qué hay que tomar este taller?
5: Bueno, más que nada, el taller también va muy enfocado a las amas de casa, ¿sí? Porque es una ayuda económica, familiar, y se preparan también. Igual están para las muchachitas de 15 años en adelante, hay unas que pues ya no están estudiando, otras continúan, pero pues es un ingreso también para ellas, para ayudarles a sus estudios.
2: Excelente.
3: Muy bien, también aprovechando, maestra, sí sería importante también qué tanta participación se ha visto en anteriores cursos. Si bien es cierto, va a iniciar uno nuevo, pero anteriormente, ¿qué tanta respuesta había de todas aquellas mujeres o tal vez hombres que pudieran estar interesadas o interesados en tomar algún curso de estos?
5: Sí, hay mucho interés de las señoras. Incluso en este ciclo que pasó, tuvimos una muchachita de 15 años y sí, se aplicó muy bien. Ya ella está trabajando en su casa, no así abiertamente, pero está empezando. Y tuvimos a una señora más de 60 años igual, también terminando el taller. Incluso continúa ella. Tenemos muy buenas alumnas e incluso han ya trabajado por su cuenta ellas, y está abierto tanto para varones como para mujeres.
2: Gracias, maestra Adela. Anita Rivera, para quienes están apenas tomando o retomando esa transmisión, es la supervisora del CDC, el Centro de Desarrollo Comunitario Froilán López. Algo que no hemos comentado en tus visitas anteriores, Anita, y me parece que es importante, es resaltar que algunos de los trabajos que realizan los talleristas también pueden ser adquiridos, pueden ser comprados. ¿Hay una exhibición? ¿Es permanente o no es permanente?
4: Por ejemplo, les, en el presidente municipal, por ejemplo, les da la oportunidad. Ya ves que luego para ir a vender tus productos tienes que sacar un permiso, tienes que pagar un permiso, ¿no? Entonces, es este permiso, el presidente municipal José Luis Chacón las apoya. Y entonces, cuando es, por ejemplo, Día de las Madres, 14 de febrero, Navidad, todas esas épocas donde tienes que dar un regalito, pues vamos, salimos al campo ya decir, a vender lo que ellas hacen, ¿no? Les damos la oportunidad, también de eso, ¿no? De que vendan sus productos, lo que ya hicieron, ¿para qué? Para que puedan generar un ingreso, y también seguir comprando más material. Y entonces, en esas fechas, por ejemplo, les damos. Y también, pero si la gente quiere un regalito o algo especial, puede ir, dirigirse allá y pedirlo. Y claro, se lo hacen como gusten, por la maestra.
6: Personalizado, pues.
4: Así es.
3: Hay unas imágenes, antes de continuar con las preguntas, nos dice la producción que hay unas imágenes que nos gustaría mostrarles para todos los que nos escuchan a través del 89.9 de FM. También sería importante, ¿a qué se refieren estas imágenes? Platíquenos, ya sea Anita, ya sea la maestra Adela, platíquenos, ¿qué estamos viendo en imagen ahorita?
5: Bueno, mire, aquí estamos viendo las imágenes de un curso que tuvimos de peinados, ¿sí? Ellas practican en cabezote que tenemos ahí en el Froilán y le damos ahora sí material para que ellas puedan trabajar, ya que algunas no tienen y pues se les proporciona. Tuvimos también los peinados que exhibieron ellas, así como ven, tuvimos rizados permanentes de bigudí, aspirales y búmeras, y los peinados y trenzas de extensiones que también. Todos esos talleres se vieron durante 6 meses, ¿sí? Aparte hubieron también pego de pestañas, cejas. El taller dura 6 meses. En esos 6 meses se ven diferentes tipos de talleres. Como en este caso vamos a iniciar con rizado, con tratamientos capilares, que serían con nanoplastía y botox, y tratamientos curly. Continuaremos con automaquillaje y maquillaje de catrinas, maquillaje de mes patrio, y tendremos también hematomas y heridas y hematomas que ellos harán y realizarán con heridas falsas, con carne falsas, y eso va a finalizar durante los meses que nos resta del año.
6: Maestra, wow. Adela, además, digo, no conozco mucho el tema, pero los elementos que se utilizan son caros. ¿Cómo adquieren todo este material?
5: Bueno, mire, como yo anteriormente ya daba cursos y yo soy de comprar materiales, entonces yo tengo y yo se los proporciono. Cuando las alumnas no tienen algún material, yo se los proporciono, en lo que ellas poco a poco van adquiriendo su material. Son mínimos los materiales que ellas tienen que comprar, pero trato de apoyarlas en cuanto a eso.
3: Estamos viendo, ahora vamos a regresar con la maestra Adela, pero sí estamos viendo ahora otras imágenes, pero estas son de karate, justamente del curso que tienen ahí en el CDC.
4: Así es, Manu, tenemos karate para niños desde los 4 años, ya pueden inscribirse. Tenemos en el horario de 4 a 5, de 5 a 6, de 6 a 7 y de 7 a 8. Tenemos en diferentes edades, para diferentes edades.
6: Además, hay que decir, para quienes nos siguen en radio, estamos observando el espacio acondicionado con el tatami, con todos los elementos que tienen a disposición. ¿Quién es el maestro, por cierto, instructor?
4: Es Rubén. Su segundo apellido es Arellanes.
6: Muy bien, pues felicidades.
4: Porque conozco más a la mamá.
6: Hay más talleres.
3: Tenemos otros talleres, porque ya mencionamos. ¿Ese cuál es?
4: Ese es de computación. Computación tenemos de, bueno, como les comenté, ya es, como ven, es pequeño, y pues no tenemos mucho cupo. El taller de computación tenemos de 8 a 10 y de 5 a 7 de la noche.
6: Para quienes hemos tenido el gusto de ir al CDC Froilán López Carrillo, es una nave que está hacia el final, digamos, de la zona del jardín izquierdo del Froilán López Carrillo, ahí se encuentra esa nave. Son dos plantas. En la parte, la planta de arriba se encuentra Carátem, si no me equivoco.
4: Así es.
6: Y abajo está Computación.
4: Abajo está Computación, así es.
3: Muy bien. Antes de finalizar con la entrevista, sí nos gustaría que nos recuerdes dónde pueden ir las personas, qué es lo que deben de hacer, si hay algunos requisitos que deban de llevar para los interesados en alguno de los talleres que ya mencionamos.
4: Así es, Manu. La calle es 27 Sur, bis entre 70 y 85, Avenida Sur Colonia Maravilla. Allá nos encontramos, bueno, a un lado del campo Froilán, para que no se pierdan. Es un edificio de dos niveles, blanco, totalmente blanco, y allá nos encontramos. Y lo que necesitan de requisitos es acta de nacimiento, comprobante de domicilio, CURP e INE. Y si es menor, pues el INE del tutor.
3: Muy bien, ahí está. Estaba checando el flyer donde aparecen los cursos que prácticamente ya mencionaron. Ahora, el horario, ¿en qué horario están aperturados?
4: Como te dije, por ejemplo, pintura textil de decoupage está de 9 a 11 en pintura textil, de 11 a 1 en decoupage. Y tenemos

0: más posibilidades.
1: Hay más posibilidades.
0: Claro. Sí, maestra. Es.
2: Quería comentar algo. Sí, mire, tenemos cortes de cabello también. El corte de cabello lo vemos durante todo el ciclo escolar, porque pues ellas tienen que practicar. Y nos vamos a las jornadas, las chicas tienen prácticas y pues es extenso lo que es el corte de cabello. Es básico, pero van viendo diferentes técnicas durante todos los meses. O sea que ese sí lo dejamos permanente.
0: Es decir, varían las técnicas o varían...
2: Porque pues se tienen que aprender a trabajar con las tijeras, con diferentes tipos de tijeras, con máquinas de cortar, y pues el corte de cabello pues es tanto de hombre como de mujer.
0: Perfecto. Pues muchísimas gracias, gracias a las dos. ¿Algo más que deseen comentar?
1: Pues nada más invitar al público en general, que tenemos cupo, por ejemplo, en karate para los niños, para que se ocupen en algo, se diviertan, en cultura de belleza, decoupage, pintura, tenemos espacio. Así que pueden ir a inscribirse, ahí los esperamos.
3: Muy bien.
0: Perfecto. Despedimos a Ana María Katzin Rivera y a la maestra Adela Santos. Muchas gracias por acompañarnos.
2: No, gracias a ustedes por permitirnos muchas un
1: gracias.
2: Espacio.
1: Gracias.
0: Gracias. Gracias. Las despedimos y nos vamos a una pausa, 8:32. Regresamos en breve.
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3: Bien, antes del resumen informativo, o más bien del detalle de la información, un día como hoy por cierto, en los edificios públicos la bandera debe estar a media asta, porque un día como hoy fue fusilado don Miguel Hidalgo y Costilla. Era las 7 de la mañana de ese 30 de julio de 1811. Para ser fusilado, el propio sacerdote fue despojado de su investidura sacerdotal y él le dijo a quienes le iban a fusilar, le indicó con el brazo, con la mano derecha, poniéndola en el corazón, dónde deberían de dispararle. Así de imponente este personaje histórico, precisamente de nuestra historia patria. Manu López.
1: Gracias, Pepe. Y ahora sí es momento del resumen informativo. José Luis Chacón escucha de frente a las familias. El presidente municipal José Luis Chacón encabezó una nueva jornada del programa Día del Pueblo en la colonia Félix González Canto, donde atendió personalmente las inquietudes y solicitudes de las y los vecinos. Durante la audiencia participaron distintas dependencias municipales para brindar atención inmediata y dar seguimiento a los planteamientos ciudadanos. Con este programa, el ayuntamiento busca mantener un programa cercano, escuchando de manera directa a la población y ofreciendo soluciones a las necesidades de cada colonia.
3: La audiencia pública del pueblo es sin duda una correa de transmisión de cercanía entre gobernantes y gobernados.
1: Juntos limpiamos Cozumel llega a la Flamingos 1 y 2. El presidente municipal José Luis Chacón supervisó una nueva jornada del programa Juntos limpiamos Cozumel en la colonia Félix, en la colonia Flamingos 1 y 2. Durante los trabajos se retiraron alrededor de 10 camionetas de residuos, además de realizar labores de desasolve, limpieza de espacios públicos, mantenimiento de una cancha deportiva e instalación de un nuevo tope para reforzar la seguridad vial. Estas acciones forman parte del programa permanente para mejorar la imagen urbana y ofrecer espacios más limpios y seguros para las familias cozumeleñas de la colonia Flamingos 1 y 2.
3: Imagine usted la cantidad del volumen de desperdicio de desechos. 10 camionetas fueron retiradas de desperdicio.
1: Abren convocatoria de becas universitarias para mujeres. El gobierno de Quintana Roo abrió la convocatoria para otorgar 131 becas universitarias gratuitas dirigidas a madres autónomas, jefas de familia y mujeres de comunidades mayas que desean concluir una carrera profesional. El programa busca ampliar las oportunidades educativas y brindar herramientas para mejorar la calidad de vida de las beneficiarias y sus familias. Las interesadas podrán consultar la convocatoria y realizar su registro dentro de las fechas establecidas por las autoridades educativas.
3: Respaldo indiscutible del gobierno de Mara Lezama para las mujeres de las comunidades de Quintana Roo.
1: Quintana Roo alcanza su mejor calificación financiera. Quintana Roo obtuvo la mejor calificación crediticia de su historia al ser evaluado por HR Ratings, que elevó la nota del estado de A+ a A-. Este reconocimiento refleja un manejo responsable de las finanzas públicas y fortalece la confianza de inversionistas para impulsar nuevos proyectos y obras. De acuerdo con el gobierno del estado, una mayor solidez financiera permitirá continuar promoviendo el desarrollo económico y mejores servicios para la población.
3: Hay una indiscutible relación entre el buen manejo financiero de un gobierno con la calificación de este tipo de encuestadoras, o calificadoras más bien.
1: Camar recicla 3 toneladas de vidrio. El Centro de Acopio de Materiales Reciclables Camar procesó 3 toneladas de botellas de vidrio, reduciendo su volumen para facilitar su transporte y reciclaje. Esta acción forma parte de la estrategia permanente del ayuntamiento para disminuir la cantidad de residuos que llegan al relleno sanitario y fomentar una cultura de reciclaje en la isla. Autoridades recordaron que el vidrio puede reciclarse una y otra vez sin perder su calidad, por lo que invitaron a la ciudadanía a seguir separando este material y contribuir al cuidado del medio ambiente.
3: Y se reafirma lo que se ha dicho insistentemente, Ecamar, más que un centro de acopio, es también un centro de reciclaje.
1: Kia fabricará en México su primer vehículo eléctrico. La empresa automotriz Kia invertirá $649 millones para producir en su planta de Nuevo León el modelo Kia EV3, el primer vehículo 100% eléctrico que la compañía fabricará en México. El proyecto contempla la modernización de sus líneas de producción y fortalecerá la industria de la electromovilidad, además de generar inversión, innovación y nuevos empleos. La presidenta Claudia Sheinbaum destacó que esta inversión representa una muestra de confianza en México y contribuirá al crecimiento del sector automotriz nacional.
3: La industria automotriz en México da un hito importante. Primer vehículo eléctrico 100% fabricado en el país.
1: Bien, hasta aquí con el resumen informativo, Pepe.
3: Así es.
1: Nos vamos a ir a una pausa porque tenemos invitados al regreso y justamente esto viene relacionado a la Subdirección de Servicios Urbanos. Vendrán personal y vamos a platicar sobre seguramente muchas dudas y sobre todo el trabajo diario que llevan a cabo. Así que esto será en un momentito.
3: Es el bautizo de este funcionario en Transformando Cozumel.
1: Así es.
3: Habrá todo un protocolo.
1: Antes de la entrevista.
3: Así es.
1: 8:42 a.m. Regresamos en breve.
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3: Y antes de la entrevista tenemos un aniversario más, un aniversario luctuoso. Emma Godoy no es muy conocida, pero la huella indeleble que deja en México es importante. Ella fue locutora, por cierto, y fue una gran defensora de los derechos de la vejez. Por eso la aprecio tanto. Mire, ella falleció un 30 de julio de 1989 a los 71 años. Fue también escritora, como decía, filósofa, psicóloga, pedagoga y locutora mexicana que se distinguió por promover la defensa de la dignificación de la vejez. Fundó y presidió en 1973 una asociación que se llamó Dignificación de la Vejez, que fue el antecedente después lo que se conoció cuando el gobierno la ropa del INAPAN, las personas de la tercera edad y todos estos movimientos importantes. Manu López nos presenta a nuestros invitados.
1: Así es, gracias Pepe, ya se encuentran con nosotros, lo adelantamos antes de irnos a la pausa. Está con nosotros, él es Eric Pech, subdirector de servicios urbanos en el Ayuntamiento de Cozumel, y además nos acompaña en esta ocasión Ricardo Zabaleta, quien es, lo comentaba justamente, el subdirector de servicios urbanos, es prácticamente el responsable del desasolve de pozos, un tema que tanto hemos platicado nosotros aquí en Transformando Cozumel. Primero que nada, bienvenidos.
10: Buenos días, Manu, Pepe. Buenos días. Antes que nada, muchísimas gracias por la invitación. Pues buenos días a todos los radioescuchas y a la gente que nos sintoniza a través de las redes sociales.
3: Muy bien, antes de escuchar sus opiniones, también es importante mencionar algo. Esta es una, digamos, iniciativa del propio presidente municipal, que los rostros de la transformación en la comunidad sean mostrados a través de este programa de Transformando Cozumel, y es además algo que Dirección de Comunicación Social, la producción de Transformando Cozumel están alineando precisamente. Así que la presencia es la primera ocasión. Eric, que nos acompañas, Carlos también, que es el encargado de Desasolve de Pozos, platíquenos acerca de la inmensa actividad que realizan todos los días.
10: Sí, Pepe, gracias por la invitación. Sí, en esta ocasión traemos a nuestro operador de la perforadora, ahora sí que es el que realiza día a día el trabajo de la limpieza de desasolve de pozos, de los cuales hacemos una calendarización de acuerdo a las zonas bajas que tenemos en la isla, o cuando tenemos las pocas lluvias, aprovechamos para ver, dar recorridos donde necesitamos el desasolve, porque tenemos más de 2,800 más los 100 pozos nuevos que se han hecho en esta administración. Entonces es un poco complicado cubrir toda el área de Cozumel, pero pues sí, a base de recorridos, de reportes ciudadanos que nos llegan, vamos trabajando el día a día. Y pues este día trajimos a nuestro operador, que es la estrella, una de las estrellas de todo el equipo que conforma la Subdirección de Servicios Urbanos.
1: Y bien, ahora que lo mencionan, pues nos gustaría que él, justamente el operador, nos platicara cómo se realizan estos trabajos, qué es lo que tienen que hacer para poder llegar a lograr un desasolve de un pozo.
11: Bueno, pues muy buenos días, aquí con un poquito de nervios, ¿no? Pero normal. Ya lo comentó Eric, yo soy el operador, pero pues hay un equipo de trabajo con nosotros. Para lograr hacer el desasolve, pues tiene, primeramente, como dice ya, tiene un reporte, un sondeo, y pues tenemos maquinaria que es especialmente para esta labor. Es un trabajo pesado, podríamos decirle, sucio, te dice, pero pues alguien lo tiene que hacer, ¿no? Y nos encargamos nosotros precisamente de esa labor.
3: Y yo creo que aquí va intrínsecamente ligado un reconocimiento también, pues, a las amas de casa, a tu señora esposa, porque el trabajo de la limpieza de la vestimenta no es nada fácil también, ¿no?
11: Claro, tiene, o sea, tiene mucho.
3: Me imagino que le toca doble quincena.
11: Triple.
1: Se lo merece.
11: Y pues regresando al tema, ¿no? Sí. Del trabajo. Pues el procedimiento, así lo voy a resumir, ¿no?
3: Sí, sí, sí.
11: Llegamos con la maquinaria, acomodamos el equipo, hacemos una medición de la profundidad del pozo. Cuando llega, por ejemplo, 20 metros, ¿no? Tenemos uno, nosotros le llamamos el plomo. Ajá. Que ese plomo llega y nosotros calculamos que son 20 metros. Eso quiere decir que ahí es, pero no quiere decir que es la profundidad total. Entonces, pues procedemos a meter la tubería, sacamos el lodo, principalmente pues el lodo, y vamos viendo que llega un tope, y a veces nos topamos que es un pozo de 35, 33 metros.
3: ¡Wow!
11: Quiere decir que todo ese lodo, todo lo de la distancia donde plomeó hasta donde profundizó, todo eso era lodo, o basura, o restos de todo, pues de lo que en la calle, ¿no?
3: Perdón, Manu, por porque para darle continuidad a lo que está diciendo don Carlos, sabemos que el tipo de suelo que tenemos en la península es calcáreo y conocemos bien que hay zonas donde hay laja, le llamamos, que son esas piedras. ¿La maquinaria que ustedes utilizan tiene la capacidad de romper esta laja?
11: Sí, es un equipo que es para desasolvo y perforación. Uh-huh. Cuando llega un momento que hay la necesidad de bajar, profundizar, sí, uh-huh. sí lo hace. A veces el subsuelo está muy duro, uh-huh. Cuesta mucho trabajo, pero sí lo hace. Claro que pues ahí ya tenemos nosotros una ¿cómo se llama? Cierta capacitación, uh-huh. para hacerlo. A veces se nos complica mucho, pero pues le echamos las ganas y, sí, y sale, ¿no? Sale
1: de chamba. Como debe de ser. Ahora que menciona la parte de iniciar el desasolve, pero encontrarse con muchas veces, no precisamente el lodo, que muchas veces se encuentran con otras cosas, con otras, pues ahora sí que basura que está dentro de los pozos. ¿Qué tanto han encontrado ahí?
11: Pues la basura común, ¿no? Muchas veces bolsas de plástico, botellas de refresco, tapas, toda la basura que hay en la calle, pues normalmente el viento, el mismo clima lo lleva hacia los pozos. Pero a veces hemos encontrado, no sé, pedazos de fascia de carros, hemos encontrado
10: pedazos de escobas.
11: A veces salen animales. Por ejemplo, creo que ayer los compañeros salieron sapos. Han salido iguanas.
3: ¿Ah, sí?
11: Sí, sí.
3: Toda la fauna isleña.
11: Y sí, nos encontramos cosas que dices, bueno, eso no debería estar ahí, pero pues salió. En algún momento, aquí el subsuelo, dicen que está comunicada las venas por abajo, no sabemos qué tanto. Ahí abajo, ¿no? Pero principalmente los pozos que están hechos para la pluvial, uh-huh. pues ahí, a veces sí nos toca que hay pozos que tienen, pues desafortunadamente tienen ¿cómo se llama? Agua de lavado.
3: Claro.
11: Y ya eso pues no va ahí, pero pues son cosas que ahora sí que en la comunidad está y pues tenemos que hacerlo, la limpieza.
3: Muy bien, vamos a regresar la pelota en la cancha de el subdirector de Servicios Urbanos, que es Eric Pech. Eric, precisamente hablando de, bueno, esta es una, digamos, de las facetas del amplio quehacer que tiene la dependencia a tu cargo como subdirector, ¿qué otras actividades desarrollan? Porque la gente muchas veces lo desconoce.
10: Sí, en la subdirección de servicios urbanos tenemos el desasolve de pozos pluviales, uh-huh. Tenemos igual una brigada de bacheo, uh-huh. En tiempos climatológicos sacamos las brigadas a limpieza de rejillas, uh-huh. y tengo implementado un grupo para la limpieza de rejillos areneros. Esto todo con trabajos preventivos para la temporada de lluvias que se nos aproximan, uh-huh. pues para evitar cualquier encharcamientos, inundaciones que podamos tener en la isla. Uh-huh. Desde el día 1 que asumí la subdirección, las indicaciones y siguiendo el ejemplo del presidente José Luis Chacón de trabajar de campo, trabajando 24/7, pues hemos estado haciendo trabajos preventivos. Después de la tormenta no viene la calma, vienen los baches, hay que trabajar después de las lluvias para pues tapar los baches que se nos generan, porque como bien sabemos la carpeta asfáltica de Cozumel es muy, muy antigua y está vencida. Entonces nosotros no paramos, si es lluvia hay que salir a desasolvar, a limpiar rejillas, hay sol, hay que salir a bachar, seguir trabajando preventivamente en el desasolve de pozos y la limpieza de areneros.
1: Subdirector, ahora que estamos mencionando algunas de las actividades que ya comentó justamente que van relacionadas a lo que corresponde a servicios urbanos, pero sería importante preguntar, ¿desde qué horario inician las jornadas para los trabajadores?
10: Entramos a las 7 de la mañana y pues nuestro horario de salida debe ser a las 3. En algunas ocasiones donde tenemos un poquito más el riesgo porque no sabemos cómo está el terreno, como mencionaron hace rato, es en el área del desasolve. Hay días que sí salen terminan a la 1, pero tienen que recoger toda la dimensión de los que salen. Entonces, es un trabajo, por eso se hace uno al día, porque es un trabajo muy cansado y desgastante, porque tienen que sondear, meter la tubería, si se tiene que perforar, se perfora, se recogen todos los lodos, hay que llevar a tirar todos los lodos, se recoge el cascajo que sale. Entonces, generamos molestia tanto en desasolve como en el bacheo cuando cerramos las vialidades, pero pues es un trabajo que realizamos para el mejoramiento de las vialidades de Cozumel.
3: Además, Eric, aquí el presidente municipal ha hablado de los números estadísticos con respecto a los pozos de absorción. Sería bueno que nos recordaras cuántos pozos ya llevan.
10: 346 hasta el día de hoy desasolvados.
3: Ahí está.
1: ¿Y decías de un total de cuántos?
10: 2,900 pozos.
12: Entonces, 2900.
3: Manu, en el barrido de imágenes que veíamos a través de la página de Cozumel Gobierno, me llamó la atención también otro de los dolores de cabeza que ustedes tienen que enfrentar cotidianamente, porque ahí tiene que ver con varios factores. El principal, el descuido ciudadano, es cómo las rejillas del drenaje pluvial están llenos de basura, en ocasiones es hojarasca, y ahí lo estamos viendo. Eso es un trabajo realmente descomunal.
10: Sí, ahora sí que cuando vienen las lluvias, todo, el presidente lo ha mencionado en muchas ocasiones. Pide a la ciudadanía que sean un poco más empáticos, limpien el frente de sus casas. De igual forma, se les pide de favor que pues, nos apoyen con ese tema, porque sí es mucho

0: La basura que llega, la hojarasca, botellas de plástico, bolsas. Entonces todo eso obstruye la rejilla y hace que no tenga un buen funcionamiento el pozo de absorción. ¿Y qué sucede? Que luego la denuncia ciudadana es, se encharca porque no funciona. Sí funciona, solo lo que está sucio.
1: ¿Ha bloqueado?
0: Sí, en esta actividad quiero igual reconocer y agradecer el trabajo y el apoyo que, pues como son demasiadas rejillas para toda la isla, nosotros estamos conformados por 23 personas, 19 operativos y 4 administrativos. Entonces, cuando se hacen la limpieza de rejillas en tiempos de lluvia, recibimos el apoyo de nuestro compañero Héctor Servicios Generales y del área de Parques y Jardines del subdirector Russell Cobo.
1: Muy bien.
2: Tenemos aquí un mensaje que nos dicen: muchas felicidades al excelente trabajo realizado por el gran equipo de la Subdirección de Servicios Urbanos por las labores de desasolve y bacheo en beneficio de nuestra comunidad. Se nota el esfuerzo y compromiso con nuestra isla de Cozumel. Nos dice por aquí Cris.
0: Muchísimas gracias.
2: Ahí está, y también pues mandan saludos. Rafael Méndez dice: gran equipo de Subdirección de Servicios Urbanos. Saludos al buen Eric 24/7, dicen por aquí. También nos dicen por aquí, un rockstar de los pozos, nos dicen también.
1: ¡Qué buena denominación!
2: Sí, así es. Francisco nos dice aquí. También saludos a Eric Pech, dice: siempre atento al cumplimiento de su función. Gran trabajo, sigue así. Subdirector, felicidades por el programa. Dice: saludos al subdirector, gran trabajo, nos dice Leslie. Y Guillermo Garrido también mandaron un mensajito para felicitar al equipo y al subdirector de Servicios Urbanos.
0: Pues muchísimas gracias. Muchas lo gracias. Acabo de decir, Manu, no soy solo yo, tenemos todo el equipo. Así es, el como equipo. Les mencioné, traigo una de todas las estrellas que tenemos, porque pues todos los 19 que tenemos en campo día a día llegan, a pesar del sentir que tengan, se sientan mal o cabizbajos, todos tenemos problemas. Claro. Ellos llegan con la mejor disposición de atender los reportes, ya sea de bacheo, desasolve, arenero, limpieza de rejillas. ¿Para qué? Pues para darle unas mejores vialidades a la ciudadanía de Cozumel.
1: Ahí está, un trabajo bastante encomiable.
2: Bastante importante, diría yo también. Hay un reporte antes de finalizar con nuestros invitados. Vamos a leer un reporte rapidísimo que nos dice: para reportar un nuevo terreno baldío en la 20 avenida con calle 23, dice, en la colonia Cuzamil, los vecinos pedimos que sea atendido, siempre tiran basura y el monte muy pegado a la acera. Si se pueden echar para atrás, en especial sobre la 20 avenida, siempre ha estado abandonado y entra gente extraña, así como a tirar basura. Buen día, se reportó hace como 20 días también, nos dicen por aquí, y es en la 20 avenida con calle 23, colonia Cuzamil. Ahí está. Es un reporte, y como muchos terrenos baldíos que lamentablemente se vuelven basureros clandestinos. Algo más que deseen comentar, estamos llegando a la parte final del programa, pero no sin antes pues agradecerles mucho. ¿Algo más que quiera comentar?
0: Sí, agradecer de nueva cuenta la oportunidad y la invitación, y agradecer al gran equipo de la Subdirección de Servicios Urbanos, Operativos y Administrativos, y sobre todo al presidente municipal por, más que nada, darnos las herramientas necesarias. Como Ricardo lo mencionó hace rato, llegamos a todos los lugares gracias al presidente, porque nos otorga las herramientas que necesitamos para realizar el trabajo de desasolve. Y pues agradecido con el presidente por apoyar a la subdirección y pues tener todo lo necesario para realizar el trabajo.
2: Perfecto.
1: Solo para agregar, antes de escuchar a don Carlos, el reporte que acabas de mencionar, nos informa la producción que personal a cargo de Russell Cobo se encuentra en el lugar.
2: Perfecto, ahí está. Está atendido, va a estar atendido ya próximamente.
1: ¿Don Carlos se despidió?
3: Pues
2: Ricardo.
1: Ricardo.
3: Ricardo, agradecer igual la invitación, y pues qué bueno que les dan ese reconocimiento, ¿no? A la gente que está ahí en el campo y hace el trabajo, hacemos el trabajo, pero también pues a la población, ¿no? Porque a veces sí causamos muchas molestias, hay cierre de calles, la gente se molesta, queda sucio, pero que tengan un poquito más de empatía. Sabemos que el ruido de la máquina es tremendo, pero pues que sean un poquito más pacientes, tolerantes. Y claro. Muchas gracias.
2: Sí, la verdad es que el calor está intenso, así que claro. El reconocimiento total para ustedes.
3: Gracias. Sí, gracias.
1: Muy bien.
2: Buen muchas día. Gracias. Llegamos a la parte final. Gracias al subdirector de Servicios Urbanos, a Eric Pech, gracias a Ricardo Zabaleta, operador también de la subdirección. Gracias, Pepe. Llegamos a la parte final. Nos vemos y nos escuchamos el día de mañana en punto de las 8 de la mañana. Muchas gracias. Excelente día.

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0: Buenos días, amigos. 9:03, 9:03. Estamos iniciando Entre Güiros de hoy, jueves. Es 30, ¿verdad? Es jueves. 30 de julio de 2026. Bueno, aunque parezca mentira, pero mañana es quincena, no hoy, hasta el 31, ¿sí o no? Sí, o sea, cuando trae 30, pues es el día 30. Cuando trae 31, pues es el día 31. Y cuando trae 28, como en febrero, pues es el día 28. Claro que en febrero, como que una de las, a veces una de las dos quincenas se mocha, ¿no? O hay dos de 14, o hay una de 15 y una de 13 días. Entonces, como que ahí salen faltando dos días, pero pues si no se trabaja, no se puede cobrar, hombre. Sí, si trabajas, cóbralo. No trabajaste, no lo cobres. Ya se va Faini. Lástima que terminó el festival de hoy. Ya se va Faini. Me acuerdo de Porky. ¿Se acuerdan las caricaturas, Charlie? Las caricaturas. Y yo veía Porky y sus amigos. ¿Cuál era? A ver, de las caricaturas, a ver si te acuerdas, Charlie. Bueno, tú dices que eres más joven, pero no tanto. O sea, que algo sabes, ¿no? Sí, ya no te cueces al primer hervor. Necesitan marinarte, necesitan ponerte más, hasta, ¿cómo se llama? El Royal, como le llaman, es una marca, ¿no? Pero es el levadura para que te levantes.
1: Fíjate que una de mis caricaturas favoritas fue la de Popeye el Marino.
0: ¿Cuál? A ver, a eso iba yo. De las caricaturas principales o las que más conocidas, ¿cuáles son las novias? O sea, las esposas, las novias más que nada. De Popeye, ¿cuál era su novia?
1: ¿De Popeye quién era?
0: No te acuerdas, era posible. Pues si tú te acuerdas de qué color eran los dinosaurios, ¿no te acuerdas de cómo era su novia?
1: Eran los últimos dinosaurios.
0: Oliva.
1: Oliva,
0: Oliva. Oliva era su novia. ¿Cómo se llamaba su novia de Porky?
1: De Porky. La Porky, ¿no?
0: ¿Cómo que la Porky? ¿Qué es? Más vacilas. Petunia.
1: Petunia. Ajá. ¿Ves que no soy tan retro?
0: ¿Cómo se llama su novia del Pato Donald?
1: Daisy.
0: Ándale, hasta que te acordaste de una Daisy.
1: Es que me gustaba Daisy.
0: Ah, ¿te gustaba Daisy? Uh-huh. Ay, ay, ay. No se pueden decir marcas acá, ¿viste?
1: Es la patita.
0: La patita como tú.

0: con canasta y con rebozo de bolita. Bueno, ¿cuál otra caricatura hay donde tengan novia
1: los supersónicos?
0: No, pero ahí quién sabe quién son novias. Por ejemplo, los Cuatro Fantásticos, nunca les vi novias.
1: Los Picapiedra, la novia de Pedro.
0: Ah, cómo no, los Picapiedra.
1: De Pedro, de Pablo.
0: ¡Vilma! Por cierto, ¿cómo hacía este Pedro? ¿Cómo gritaba Pedro? ¿Te acuerdas? El diablo. Pero así gritaba, hombre, con ganas.
1: No he desayunado.
0: Ah.
1: No me sale.
0: A mí no me sale, pero voy a intentarlo, a ver. ¡Yabadabadú! Algo así, ¿no? Volté mi boca para el otro lado. No lo dices directo al micrófono, ¿no? Vacíes, tapando tus oídos así. Bueno, pues era lo único que se puede romper, porque tu corazón hace tiempo que se rompió. ¡Ay, Carlos! ¿Qué cosas que has de decir a uno? Buenos días, amigos. Ojalá que lo estén pasando bien allá en casita o en donde estén, en alguna lonchería, un restaurante, comiendo sus sagrados alimentos. O sea, desayunando. Vamos a un restaurante, Charlie. ¿Qué te gustaría pedir, independientemente de tu acostumbrada torta, el Chavo de Ocho, tu chilindrina? En un restaurante, no de lujo, en un restaurante donde hay un menú. Te voy a decir un ejemplo. A mí me gusta, por ejemplo, un plato así muy nutrido que se llama Tan Pequeña. Tiene varias cosas. ¿Lo has comido?
1: No, pero sí me gustaría probar.
0: Por ejemplo, un platillo de los que sirven en los restaurantes. Comidas. ¿Qué te gustaría? Hay también Club Sandwich, hay ¿qué podría decirse? Pues también filete mignon, ¿cómo se llama? Ribeye. Esos cortes finos que sí, están un poco más caritos, pero están sabrosos, ¿eh? ¿Qué otra cosa? ¿Qué te gustaría, por ejemplo, de un restaurante? Bueno, vamos a poner un restaurante de comida yucateca para que sea más fácil para ti. Hay platillos yucatecos. ¿Qué te gustaría? Yo, una sopa de lima.
1: ¿Qué sería? No sé, es que hay mucho por comer de nuestra...
0: ¿Tienes hambre? Para que así pienses rápido. Yucateca. ¿Tienes hambre?
1: No sé, de nuestra comida yucateca podría ser un rico mole. O podría ser también...
0: Eso, ándale.
1: Exactamente. ¿Cómo se llama?
0: No has dicho nada, ¿cuál?
1: Eso. Unas enchiladas, creo que es...
0: ¡Queso relleno!
1: También, pero unas enchiladas, mucho mejor.
0: ¡Ándale! No es comida yucateca, pero pues...
1: Sí, está rico.
0: Está sabroso, ¿no? No, hombre, es que sabes que nuestro México está pletórico de riqueza culinaria, en el buen sentido de la palabra. No vayan a mal... Culinaria viene tiene que ver con la cuestión de la cocina, ¿no? De la forma de preparar los alimentos, las artes culinarias. Entonces, es un país riquísimo en... cocina, en platillos, y pues no me cansaré de admirar la cocina mexicana, que para mí es la mejor del mundo, porque tiene mucha variedad, es del mundo mundial, como dicen por allá, claro que sí, tiene mucha variedad, tiene mucho sabor, colorido además, porque ves los platillos y te enamoras de ellos solamente con verlos, y si los hueles, no hombre, qué rico huelen. Por ejemplo, un frijolazo con puerco. Ay, cuando está hirviendo, cuando está saliendo el vapor, lo hueles, Charlie, ya cuando está en su punto ya para comer, pero está hirviendo todavía. Hasta así, qué rico está. A ver, vamos a hacer un ejercicio, a ver si participa nuestro auditorio con nosotros. Que nos manden allá, comenten qué platillo de la cocina mexicana en general. Puede ser comida yucateca, comida veracruzana, comida de Tapatía, o sea, ahí de Jalisco. Puede ser Baja California, de Nayarit, de Tamaulipas, de Altamira, Tamaulipas. Tabasqueño. Bueno, también me gusta por ese rumbo. Dicen que por ahí también se comen los tamalitos de chipilín, que en Chiapas, en Tabasco, los tamalitos de chipilín están riquísimos. Bueno, a ver, van a decir que peje lagarto, ¿no? Ay, el peje lagarto nunca lo he comido. No creo que me guste, pero bueno, pues en la comida mexicana en general riquísima.
1: Oye, imagínate que te lo den, lo comes, te gusta y después te dicen qué era.
0: Así me pasó con un conejo. Sí, mi abuelo Tomás, que en paz descanse, Tomás Aguilar Peraza, me preparó un conejo después de que lo comí. Le digo, abuelo, ¿qué era eso? ¿Era pollo? No, hijo, era conejo, era tu mascota. No teníamos más remedio, no había que comer y matábamos a tu conejo para que lo comamos. ¿Qué es eso así? Imagínate, yo comiendo mi mascota, pues me traumé, chao.
1: Bueno, ya al menos comiste tu mascota, ¿está bien?
0: Sí, imagínate que aparte de comer la mascota, coma yo el bate, la pelota y hasta los jugadores de béisbol. Saludo para don Flynn Villanueva, para don Manuel Villanueva Flynn. También para su hija Marta Martita y toda la familia, un saludo para ellos, don Falín, siempre de grata memoria. aquí en Sol Estéreo, porque él participó mucho en las transmisiones de béisbol en aquella gran época de los piñeros de Cozumel. Papá, también saludos a todos los piñeros. Y a propósito de saludos, hoy cumple años una persona muy especial para nosotros porque es de casa porque siempre ha estado aquí en Sol Estéreo. Tony Graniel, el Sabrosón del Caribe. Si quieren felicitar a Tony, háganlo, el Sabrosón del Caribe. Muchas felicidades, Tony. Ya tenemos listas las mañanitas por ahí, Charlie. Para Tony Graniel, que está cumpliendo años, muchísimas felicidades, Tony, que sigas con ese talento, esa gracia musical que Dios te dio, porque Tony tiene una ventaja, Charlie, aparte de ser un gran cantante, músico, tecladista, pues también le pone humor, conduce en tus eventos, donde está, conduce, tiene buen humor, echa relajo, o sea, no es precisamente comediante, pero le pone un buen humor a su espectáculo, ¿no? Así que felicidades, Tony Graniel, a todos los cumpleaños y cumpleañeras, muchas felicidades. Si tiene alguno que quiera usted felicitar, algún compañero o alguna compañera, hágalo, pero vamos a poner las mañanitas de una vez para todos, ¿sale? Después diríamos el saludo. Felicidades, Tony.

0: Seguimos aquí en Entre Virus. Bueno, el celular de Sol Estéreo es solamente para mensajes de WhatsApp. Si quiere usted marcar por línea, que escuchemos su voz de línea, tiene que ser el de cabina al 987-872-3701, sí, ¿verdad? O 0948, ok. Al 987-872-0948. El celular es solo para mensajes de texto. Muchas gracias por WhatsApp, desde luego, para poder servirles con mucho gusto. Nos preguntan qué música tenemos este día. Tenemos complacencias, estimado amigo o amiga, tenemos complacencias, así que pídenos tu canción, a ver cuál nos pides, con mucho gusto te complacemos. Dice este mensaje: buenos días, le puede mandar saludos la Pomposa a Luis Felipe Martínez. A ver, Pomposa, va a tener que entrar antes de tiempo. A ver, Pomposa, por favor, ven.
1: Una vez.
2: Ay, llegué corriendo y acesando para saludar a Luis Felipe Martínez López, que hoy está cumpliendo años. Por favor, si le puede cantar Las Mañanitas, la Pomposa, con su voz tan sexy y seductora. Ay, Dios mío, ya me dejó roca, roja, colorada, colorada. Y que tiene que le mande un beso bien tronado. Bueno, primero va Las Mañanitas y luego el beso tronado. ¿Estás de acuerdo, Charlie? No te pones celoso. Bueno, entonces para Luis Felipe Martínez López, ahí te va. Estas son las mañanitas que cantaba el rey David. Hoy que cumple años Luis Felipe, se las cantamos así. Despierta, Felipe, despierta, mira que ya amaneció y a los zopilotes cantan. Ay, me confundí. Ay, ay, los pajarillos cantan, la luna ya se metió. Ahí está Luis Felipe Martínez López.
0: Ay, ay, ay, sí tronó el beso, Charlie.
3: Otro más para su lista, ¿ya viste?
0: Ahí está.
3: Ay, otro más,
4: Dios mío.
0: Bueno, vamos con saludos y vamos al corte enseguida. Sale Charlie, dice: saludos, Pompi y Charlie Boy, de su ferviente admirador Joaquín Chavarría. Ya casi se va este año. Los escucho desde Mérida, Yucatán. Muchas gracias, señor Chavarría, Joaquín Chavarría. Nos escucha en Mérida, Yucatán. Qué bueno. Que escoge Sol Estéreo, la onda musical del Caribe, 89.9 FM desde Cozumel, Quintana Roo. Hola, Pomposa. Hola, mi amor, dice. Soy Daniel. Ahí está, Pomposa.
2: ¡Ay, Dani! ¡Besos!
0: Te lo gritó, ya viste. Dani, ahí está. A ver, dice este otro mensaje. ¿Pueden poner una canción del Grupo Mojado? Sí, nada más dinos cuál canción del Grupo Mojado quieres y con mucho gusto. Dice, para pedir la canción Confieso de Banda Carnaval. La, apuntamos, Charlie, Banda Carnaval. Sí, Banda Carnaval, Confieso, sale. Vamos a apuntarla y con mucho gusto. Y vamos a mandar más saludos en un momento más. Ya vamos a ir a corte. Carritos, Banda Carnaval, Confieso, la apuntamos, por favor. Banda Carnaval, Confieso. Y dice otro acá, ahorita nos vamos a un corte, dice Grupo Mojado. ¿Ya apuntaste a la Banda Carnaval, Charlie? Tú me dices Banda Carnaval, Confieso. La de Mojado es Piensa en mí, ¿sale? Grupo Mojado, Piensa en mí. Y aquí tenemos otro mensaje, dice: saludos a don Iván el Totopito y a don Jerónimo, vendedores en el Muelle Fiscal, excelentes vendedores. Un saludo y beso de Pomposa para ellos dos. Pomposa, ahí te hablan.
2: Hay besos para Jerónimo, para don Totopito.
0: Ay, ay, ay, está muy solicitada Pomposa hoy, Charlie. Vale, vámonos con este último saludo para ir a un corte. Buenos días, ¿será que me pueda conversar con la música Ebrio de Amor? La Alta Consigna, creo que se llama el grupo, La Alta Consigna, Ebrio de Amor. Sí. O sea, borrachos de felicidad, como quien dice, ¿no? Ebrio de amor. Vamos a un corte, regresamos ya con las complacencias aquí a Entre Virus.
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Vamos con las complacencias, claro que sí, vamos a complacer. Alguien nos pidió una canción de Tony Graniele. ¿Quién es? Ah, Chucho, gracias a Chucho por pedirnos esta canción, porque es cumpleaños, lo vamos a celebrar. Felicidades, Tony, feliz cumpleaños. Vamos a poner esto que nos pidieron Tony Graniele, Chupa tu saborín.

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11: Seguimos aquí entre Güiros de hoy, jueves 30 de julio de 2026. Nos manda un mensaje don José Osorio. Dice, buen día, Güiros. Y nos manda la foto, Charlie. Voy a desayunar un recalentado de relleno negro. Saludos para la Pomposa, que extraño su voz. Gracias y bendiciones. Se ve que prendió tarde su radio, ¿verdad? Pomposa desde temprano está.
12: Sí, se levantó tarde seguramente, pero un saludo. Yo sé que está pendiente de la Pomposa.
11: Ahí está, velo, el recalentado de relleno negro.
12: Eso voy a comer al rato.
11: Sí. Lo malo es que nomás nos manda la foto, no nos invita a ir allá a comer, ¿qué onda? ¿Sí? Ahí está don José.
12: Sí. Seguramente lo hace bien picosito.
11: Ah, sí, es broma, no vaya usted a tomarlo en serio, que nos dé pica, eso no me conviene tanto chile, me enchilo y luego, madre, luego cuando voy así a, como quien dice, a algún cierto lugar, pues, sufro, no déjalo. Dice este mensaje, buenos días, un saludo a doña Pilar y Ernesto Shish, alias El Chapulín. Nos pide Nelson Cancel, El Oso Polar, la apuntamos. Si da tiempo, con mucho gusto, porque nos faltan 5 canciones. Vamos a apuntarle en la cola, Charlie. De último, El Oso Polar. Gracias. Creo que sí, vamos a ver si hay tiempo. Quiero mandar un saludo a mi amigo Felipe Balán. Hoy cumpleaños, les deseo muchas felicitaciones de parte de Miguel Carrillo y familia. a Celina, nos pide a Celina y su danzonera Nereidas, un saludo, gracias. Bueno, es cumpleaños de Felipe hoy, Felipe Blan. Vamos a verificarlo y le cantamos las mañanitas. Felipe, no sé si es el mismo Felipe Blan, a lo mejor es otro. Hay que nos aclare nuestro amigo Miguel Carrillo. ¿Es Felipe Balames de aquí de la radio? De todos modos, felicidades para todos los Felipe Balames, Balanes, ¿no? Balames, Balames. Bueno, hay felicidades. Nereidas con Acelín Sodensonera. Bueno, vámonos con la música y luego seguimos con los saludos. Música, música, es banda Carnaval con Confieso.

9:33. Bueno, vamos a ir a la sección de los piropos con Pomposa. Pues ahí está pidiendo don José Osorio que quería escuchar la voz de ella. En un momento más la vamos a escuchar cuando Charlie nos diga que ya estamos listos. Así que viene Pomposa con los piropos para ellos.

0: Ay, aquí estoy nuevamente. Ay, supe que don José Osorio está solicitando mi voz. Aquí está mi voz, Pepe. Pero si bailo con Pepe, oye, Pepe, el primer piropo es para ti, don José Osorio. Ay, qué don. Le voy a quitar el don porque un pobre así con ese antelativo. Ay, ¿qué? ¿El don? ¿Cómo que es eso? Ay, Charlie, te pasas. Bueno, el primer piropo es para José Osorio. Eres como el Wi-Fi. No te veo, pero siento que me conectas. Ay, qué conexión tan pobre. Está baja, de baja calidad. Ay, otro para Charlie. Contigo hasta los tacos me saben a caviar. Ay, una dedicada. Ay, Jaime López Manzanero, ¿dónde anda por ahí? A ver si lo llega a escuchar, donde quiera que nos escuche. Ay, si fueras un postre, serías el más dulce del menú, papacito. Y el último por hoy, que sería... No, vamos a poner dos más. No sé si estoy enamorada o si desayuné muchos chocolates pensando en ti, papi. Y el último de hoy. Eres como el tráfico, me detienes el corazón cada vez que te veo. ¡Ay!
1: Ya se fue, vino tranquila y se fue tranquila, Carlitos. Ay, ay, ay, todo muy suave hoy, Pomposa.
2: Cuídate mucho, adiós.
1: Ahí está. Bueno, vamos a un corte, regresamos con más complacencias a Entre Huiros.
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9:38, faltan 22 minutos para las 10 de la mañana, qué bárbaro. Pues aquí nos pide un saludo, pues no nos puso su nombre, nos manda audio la persona, es voz de una dama, gracias por mandar su mensaje, pero no nos pone su nombre y nos pide que saludemos a su marido Eulogio, a su esposo Eulogio, claro que sí, y nos dice que está comiendo macún, que es recalentado con refresco. Gracias, no nos puso su nombre la persona, es una dama, es voz de una mujer, pero no nos puso su nombre. El macún, pues no sé qué tipo de macún sea, veo aquí como tortillas, hay que nos explique, es que manda grabación, pero no nos explicó bien. Entonces, macún, gracias por compartirnos, se ve sabroso, muy amable, y saludos para su marido Eulogio, que no nos dijo ella su nombre, pero pues para Eulogio, ¿no? Para don Eulogio, con mucho gusto, ahí está el saludo. Dice, buen día compadre, saludos a todos, a todas, manda saludos, ya sabes dónde, a tu comadre, no es comadre, a compadre, pusiste, ¿qué pasó compadre? Pusiste comadre, a tu comadre, a compadre, Candelario Chan, y arriba la América, para el morro, para doña Rosy, Tania, doña Dori y Javier, me puedes poner de los pasteles verdes, reloj, es el reloj de los pasteles verdes, la apuntamos, pero no creo que nos dé tiempo, sin embargo vamos a apuntarla a Charlie, 55 Visco Morelos, ahí nos escucha mi compadre Cande, gracias compadre, un abrazo para toda la familia, saludos para mi hijada Maite, ay, para mi hijada Maite que está por allá, no, ¿cómo que hijada de Jesmec? No, es de bautizo, ¿no? ¿De qué fue? Ah, de boda. Sí, ahí está el saludo. Claro que sí. Vámonos entonces con la música. Ya estamos listos con Mojado. Piensa en mí.

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Seguimos aquí entre virus de hoy, jueves 20, ¿qué? No, 20, 30. 30 de julio de 2026. Son las 9:45. Faltan 15 minutos para las 10. Tenemos mensajes por acá. Buenos días. ¿Será que pueda mandar saludos a Ricardo Rubén Luis? Ahí está, Ricardo Rubén Luis. Ahí está, Ricardo Rubén y Luis. Claro que sí. Dice, buenos días, saludos desde la zona hotelera norte de parte de la familia Pechtec. Desayunar pan con café, o sea, champán con chan café. ¿Qué te parece, Charlie? Dice este mensaje, gracias por todo. Nos dan las gracias por la canción de Piensa en mí, con el grupo Mojado. Muchas gracias, al contrario, gracias por participar. Ustedes, amigos, ustedes el auditorio, hacen el programa. Así es. Vámonos con esta canción que nos pidieron. Es el grupo Alta Consigna con Ebrio de Amor.

0: pues, me quedamos complacidos, muchas gracias. Vamos a seguir cantando para todos ustedes. Muchísimas gracias a toda la familia, todos los amigos aquí presentes.
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entrewiros y queremos felicitar a nuestro compañero y amigo Felipe Balamcu, que está cumpliendo años. Muchísimas felicidades, Felipe. Viejitas pero bonitas, pero pues ahí está Felipe con viejitas pero bonitas, como siempre. Y cuando decimos esas palabras de viejitas pero bonitas, siempre pensamos en nuestro compañero y amigo Felipe Balamcu, compañero de muchos años aquí en Sol Estéreo, y que pues siempre nos ha ayudado con su experiencia, orientado, y pues le hacemos caso y hemos mejorado algunas cosas, desde luego, a lo largo de los años. Muchas gracias, Felipe. Te deseamos lo mejor de lo mejor y que disfrutes mucho tu cumpleaños de parte de todos tus compañeros y amigos de aquí de Sol Estéreo, de parte de todos. No voy a nombrarlos porque sería un error mío el no incluir a alguien. Entonces, muchas felicidades de parte de todos nosotros, tus compañeros locutores, conductores y al personal administrativo. Felicidades a nuestro compañero Felipe Balamcu. ¡Feliz cumpleaños, Felipe!

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amigos, ya nos vamos. Faltan solamente 4 minutos para las 10 de la mañana, ¿no? 9:56. Ya nos vamos. Gracias, Charlie Boy. Continúen en Sol Estéreo. Enseguida, dame la que tú la tienes con nuestra compañera Tanis, la licenciada Tania Cantú, desde Playa del Carmen, claro que sí. Continúen con Sol Estéreo. Más tarde las noticias a las 12 y la buena programación durante el día aquí en La Onda Musical del Caribe. Vamos a cerrar con una que nos pidieron. Son los Acosta, como una novela.

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2: Y nosotros continuamos en esta mañana. Ya es jueves y es 30 de julio de 2026. Aquí estamos en esta mañana, ahí para toda la gente que nos está sintonizando. En un ratito más estará mi compañera Tania Cantú desde Playa del Carmen en este jueves tropi sabroso. Saludos para todos. Y me han estado preguntando sobre la onda tropical. Onda tropical 22 ya se fue, ya está en el Pacífico. Y pues sus remanentes es lo que usted está observando, que hay un poco de nubosidad, que ha estado nublado en la mañana. Pero la mayor concentración de nubes se encuentra en el norte del estado, ahí lo que es Cancún, por ahí veo Isla Mujeres, por ahí veo que posiblemente tengan algunos chubascos, pero todo tranquilo. Ya el pronóstico dice que va a estar todo tranquilo de aquí hasta, ¿qué sería? Déjeme checo en un rato más la actualización y les comento. Por lo pronto, pues espera un día tranquilo, con mucho calor en la mayor parte del estado. Donde sí también se pronostica lluvias fuertes es en Yucatán y Campeche. Así que ahí saludos y atentos a los amigos de Yucatán y el estado de Campeche. Vámonos con música, es un jueves tropisabroso. Recuerde, el teléfono es el 103-3679.

0: Bye bye.
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Y ya son exactamente las 10 con 28 minutos, 10 de la mañana con 28 minutos. Y les recordamos que aún tenemos el rico queso de bola en 360 pesos el kilo, la grande. 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Bueno, pues seguimos adelante en esta mañana, en este jueves tropi sabroso. Ya casi fin de semana, qué rápido. Y también ya se despide este mes de julio. Mañana es 31. Y ya fin de semana iniciaremos con el mes de agosto. Bueno, pues les comentaba que las condiciones del tiempo mejoran, o bueno, continúan, porque pues ayer no tuvimos lluvia, la onda tropical solamente nos dejó algunos nublados, y donde sí hubo bastante lluvias en Yucatán y parte de Campeche, también el sur de Quintana Roo, por ahí también tuvieron algunas lluvias y chubascos. Y bueno, pues en el pronóstico a largo plazo veo que hasta el lunes o martes tendríamos lluvias aquí, al menos en Cozumel, porque en el resto de la península sí ha habido lluvias, y se espera que en Yucatán y Campeche sí también tengan lluvias durante la tarde y parte de la noche. Vámonos entonces con más música. Esto es, se llama La Puerta, es de Gilberto Santa Rosa con José Madera. Vámonos, es jueves, tropi sabroso.

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Y ya solamente 15 minutos, y serán las 11 de la mañana. Y pues saludos a todos los que nos siguen sintonizando en estas vacaciones de verano. ¿Cómo la están pasando? Esperamos que muy bien ahí para toda la gente aquí en Cozumel, Playa del Carmen, Acumal, Chemuyil, Puerto Aventuras, también en Tulum, y en la parte norte allá en lo que es Puerto Morelos, Isla Mujeres, Leona Vicario, Cancún, allá en Benito Juárez. Saludos para Lupita Chan, que anda trabajando como siempre en oficina ahí cerca del centro por la avenida Tulum, donde está el ceviche por ahí. Bueno, pues saludos para todos en esta mañana, y déjeme comentarle que pues también en un ratito más estará mi compañera Tania Caldón de 11 a 12, así que la estamos esperando. Bueno, mientras tanto, vámonos con algo que es de Arisa Brothers, con A Bailar Salsa.

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8: Y ya son exactamente las 10:51, 10:51. Y pues aquí estamos en esta mañanita. Les comentaba que estamos esperando a mi compañera Tania Cantú, y así de bolón ping-pong ya está conectada con nosotros desde Playa del Carmen. Compañera, muy buenos días en este jueves tropisabroso.
9: Hola, hola, Charlie, ¿cómo estás? Buenos días, pero sin hambre. Y bueno, estamos con este calor sabroso, Charlie. Yo creo que ya dijiste cómo va a estar el tiempo el día de hoy, pero como yo no lo escuché, de que, pues dime cómo está la temperatura. Pues bastante alta en este día 30 de julio.
8: Así es, sí, efectivamente les comentaba a la gente en la mañana de que pues hoy tenemos un día tranquilo. Fíjate que la onda tropical 22 cruzó rápido y pues las lluvias fue nada más en el sur de Quintana Roo y también Yucatán y Campeche. Nosotros solamente tenemos algo de nubosidad, que son los remanentes, que podrían traer de repente algunos chubascos, pero nada de cuidado. Y estoy viendo que donde podrían sí tener lluvias es en Cancún, ahí por Isla Mujeres, y durante la tarde de hoy en Yucatán y Campeche es el pronóstico que estoy viendo para el día de hoy. Y nosotros lluvias fuertes o lluvias que dice el pronóstico es hasta el lunes o martes más o menos, seguramente por otra onda tropical. Y en el caso de las temperaturas, tenemos ya 32 grados en este momento y la sensación térmica de 37 grados, la sensación térmica siendo casi las 11 de la mañana. Imagínate cómo estaremos a la 1, 2 de la tarde.
9: Como pollo rostizado, Charlie Boy. Bueno, pues hay que disfrutar el día, el calorcito sabroso. Y bueno, pues los números los recordamos: 987-103-3679. Y pues seguimos en el bailongo aquí en Dámela que tú la tienes. Así de que sigue D-Millions con Señora, también Willy Chirino, León y Torres, El Mar Nos Une, y también Remix Me Dolió. Así de que pues seguimos bailando aquí en Dámela que tú la tienes, jueves tropisabroso.

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0: Y ya son las 11:10 y saludos ahí para el señor Celis, que se está preparando porque mañana es su cumpleaños y ya me estaba comentando de la pachanga que va a hacer ahí con sus compañeros y amigos mañana, que es su cumpleaños de el señor Miguel Celis. Bueno, pues un saludo también hasta la San Miguel, uno ahí para los peques, ahí para Clarita, para Chela, ahí para América también, Abraham, que están de vacaciones, disfrutando allá con mamá, ahí con Lupita, y también para el gordito, ahí para Liam, el travieso Liam, que ya camina, ya corre, ya hace de todo, ya desde que los bebés empiezan a caminar, ya son más inquietos, más traviesos, ya están de aquí para allá, y ahí la están pasando allí con el travieso de Liam, que están en casita en la San Miguel 1. Compañera.
1: Bueno, pues saluditos. Sí, ya cuando los niños empiezan a caminar, agárrate, porque sí, agarran cuerda. Parece que les das cuerda.
0: Exactamente. Y sí, hay que tener cuidado porque de repente quieren salir a la calle y hay que cuidar eso, ¿eh? Hay que cuidar mucho a los niños porque son traviesos por naturaleza.
1: Así es, son traviesos por naturaleza. Y bueno, pues saluditos ahí a los que están preparando la pachanga y el pachango. Y vámonos con más música, cumbia hit, la cumbia del trabalenguas también. Salsa, power, aguanile, eso duele. Chico Che Junior y los Johnny, no te fijes que soy tímido, así es de que vamos a seguir con el bailongo aquí en Dame la que tú la tienes. 11:11 ya de esta mañanita, Charlie. Así es de que pues dale play y regresamos.

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7: Y son exactamente las 11:25, 11:25, y recuerde que tenemos el rico queso de bola en esta mañana, nos queda todavía en 360 pesos, así que aproveche, aproveche. Bueno, tenemos en este momento, sí, y nos comenta allí América, mi sobrinita, que Liam hoy cumple 1 año y 3 meses, así que pues ahí está. Él nació un 30 de abril, precisamente el Día del Niño, hace un año del 2025, un 30 de abril, así que pues ya está grandote y sí, ya está creciendo rápidamente. Bueno, pues un saludo para doña Pili, que nos sintoniza siempre allí en casita en La Félix. Nos comenta que el próximo sábado es su cumpleaños, así que también la felicitamos anticipadamente. Un saludo para usted y también para toda su familia. Bueno, compañera, pues seguimos en esta media hora. Ya nos queda, sí, 34 minutos de programación. Recuerden, a las 12 en punto tenemos las noticias, como ya es costumbre, al mediodía.
8: Así es. Así es, Cali, a las 12 en punto, lo mejor de la información, y pues felicidades a todos los cumpleaños y los que están por cumplir años el día de tomorrow, de mañana. Ya mañana, día último de este mes de julio. Ay, qué rápido se va el tiempo, Charlie, ¿para dónde se irá? No, y bueno, pues vamos a seguir bailando con cumbia, la cumbia del trabalenguas, también salsa, power y aguanile. Eso duele. Chico Che Junior y los Jonix, no te fijes que estoy tímido, si es de qué.
7: La de Chico Che ya la pusimos, esa de Chico Che ya la pusimos, compañera. Ah. Sigue la de Jordi, no llores. Así, Sueño Contigo de Josman, con el tema Sueño Contigo, y también llegó la cumbia con Los Socios del Ritmo.
8: Sí, cierto, esa la dije hace rato, ¿verdad?
7: Así es.
8: Es que ando norteada, lo que pasa es que ando por acá viendo, checando mis documentos. Así de que, pues, vamos a darle play a estas rolitas. Ya son las 11:27 y qué calor me dio. Calor y hambre.
7: Hay mucho, mucho.
8: Hace rato dije, tarde pero sin hambre, no es cierto, sí tengo hambre. ¿Tú qué desayunaste, Charlie?
7: Pues yo desayuné desde muy tempranito. Hoy sí, una tortita de pollo. Y un agua de Jamaica.
8: Ay, qué rico. Qué sabroso. Bueno, pues vámonos con más música ahorita mientras veo a ver qué voy a desayunar. Dale flecha a la rolita, regresamos.

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1: Y es solamente 17 minutos, y serán las 12 del mediodía. Recuerden, un rato más tenemos las noticias, como ya es costumbre, en punto de las 12. Aquí a través de Sol Estéreo. Y saludos hasta la San Gervasio, ahí para Irene Basto y familia, por ahí nos están sintonizando en esta mañana. Bueno, pues seguimos adelante, compañera, ya los últimos minutos y los últimos temas en este jueves tropisabroso. Mañana tenemos música grupera, ahí para toda la gente que le gusta este género musical, mañana viernes en Dámela, que tú la tienes.
2: Así es, Hollywood, mañana viernes música grupera y ahorita en punto de las 12 lo mejor de la información. Y bueno, pues Charlie Boy, pues ya nos queda poco tiempo, pero aún seguimos en el bailongo, así de que dinos qué rolitas siguen en esta mañanita.
1: Así es, tenemos esto que es de La Tropa Estrella con Arriba Arriba, también La Hice Llorar, esto de Los Ángeles Azules y también Viral en Mi Mente de Daniel Santa Cruz, tres temas y regresamos a despedir.
2: Así es, vamos a seguir en este día ya 30 de julio con el bailongo y ahorita regresamos a despedir Dámela, que tú la tienes.

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0: Y ya solamente dos minutos nos separan de las 12 del mediodía y ya nos vamos, compañera, porque tenemos las noticias en unos minutitos más, así que no se vayan, continúen con nosotros, pero tienes unos saludos por allá.
1: Échale, voy por acá, tenemos unos saluditos, vamos a ver qué nos dice. Dice, buen día, mi amigo Échale, voy, cordial saludo para ti, el hermosa Tanis, disfrutando la programación con buenas rolas desde el otro lado de la isla, trabajando con Betty, Daniela, Ana, Chucho, Mike, Limas, Miguel Celis. Hoy sí hay muchos bikinis, están liberando las tortugas marinas. Ay, qué bonito, qué bonita experiencia de ver las tortugas. Dice, hola, buenos. Bueno, nada más quiero mandar un saludo para todos los trabajadores por ahí, ahí no puedo decir de dónde. Muy especial para Eduardo Chipum, de parte de sus papás, que lo quieren mucho, y también para todos los mototaxis. Hay un especial para Ernesto Chipum Chuk. Bueno, pues ahí está, saluditos. Dice, solo saber si me pueden hacer el favor de felicitar a la niña Aurora, que hoy cumple 2 añitos, de parte de su madrina Ángela. Claro que sí, felicidades, y creo que va el pastel y piñata, Charlie.
0: Sí, seguramente que sí, ahí el pastelito para la pequeña entrevista de cumpleaños, y más pastelito mañana con el señor Celis cumpleaños, y el sábado también para doña Pili, así que terminamos con este mes de julio con muchos cumpleañeros.
1: Mucha pachanga en este weekend, en este fin de semana. Bueno, pues nosotros ya nos vamos, ya son las 12, ahí vienen las noticias, no se vayan. Nos escuchamos mañana viernes, gruperón. Provechito, hasta luego. Chau, bye.

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2: Hola, ¿qué tal? Muy buenas tardes y gracias por estar con nosotros. Son 12 del día con 2 minutos. Ya estamos aquí comenzando con usted las noticias al mediodía, nuestro servicio informativo aquí a través de las frecuencias de Sol Estéreo. Muchas gracias por acompañarnos aquí en el 89.9 de su FM. Le agradecemos que nos acompañe en esta transmisión de radio. Desde 1979 transmitimos desde la isla de Cozumel hacia todos los lugares donde llega esta señal. Muy buenas tardes y bienvenidos todos. Yo soy Antonio Rea y esta es la edición del noticiario correspondiente a este día, que ya es viernes, ¿no? Perdón, jueves 30 de julio de este año 2026. Viernes, no, eso va a ser mañana. Hoy jueves tenemos 4 barcos aquí en la isla, tenemos actividad en los 3 muelles internacionales y bueno, pues será un día intenso para prácticamente cerrar la jornada. Mañana va a ser mucha menos actividad, pero bueno, para hoy tenemos al Radiance of the Seas en Punta Langosta. Este crucero llegó a las 6:15 de la mañana, se va a las 5 de la tarde allá en Punta Langosta. Tenemos al Symphony of the Seas en el muelle SSA México, 6:15, 4:45. También en ese muelle el Margarita Villa at Sea Islander de 7 de la mañana a 4 de la tarde. Y el Regal Princess en Puerto Maya llegó a las 8:30, se va a las 7 de la noche el Regal Princess allá en Puerto Maya. Son 4 cruceros para hoy, ya sabe, siempre mucha gente que baja de estos barcos, pues anda por ahí haciendo sus paseos. Se les renta de todo tipo de vehículos, ¿no? Desde bicicletas hasta patinetes y también vehículos que luego no necesariamente controlan del todo. Entonces tengamos cuidado al circular. Acuérdense que andan pues de vacaciones, muchos de ellos distraídos, y pues es frecuente que haya por ahí sustos. Tengamos cuidado con ese detalle para que se hable bien a nuestro Cozumel como destino turístico. Y para mañana vamos a tener 2 barcos, mañana vamos a tener 2 cruceros aquí en la isla. Serán el MSC Sea Escape de las 7:30 a las 4 allá en Punta Langosta, y en Puerto Maya el Carnival Liberty de 7:30 de la mañana a 4 de la tarde, también idéntico horario del Carnival Liberty, que va a estar en Puerto Maya y el Sea Escape en Punta Langosta. Serán los 2 cruceros para mañana. Y bueno, pues eso en cuanto a la actividad portuaria. La ocupación hotelera en 67.74%, continúa en buenos números la ocupación de cuartos de hotel aquí en la isla, con 5 vuelos hoy en el aeropuerto, los de la Ciudad de México, que son 2, uno de Houston, uno de Miami y el de Dallas, que también llega el día de hoy. El dólar sigue entre los 16.40 y los 16.50 a la compra, y el euro entre 18.40 y 18.60 es el pulso económico para esta jornada. Y bueno, pues ya se habrá enterado usted que hubo un incendio allá en Tamaulipas de una empresa pues muy grande. La verdad, en un primer momento se habló de posible intento de extorsión, del famoso cobro de piso, porque de manera misteriosa se incendió una gran bodega de una empresa de refrescos y botanas, ¿no? Ardieron 42 camiones de reparto en ese patio. Y bueno, pues la mercancía, en daños millonarios a esta empresa allá en Matamoros, Tamaulipas. Y bueno, pues supuestamente según las autoridades no se tiene reporte previo de alguna amenaza o cosa por el estilo, y dicen que no encuentran tampoco pruebas contundentes de que haya sido provocado. No lo sabemos, pero parece extraño, ¿no? Un incendio de grandes dimensiones en una empresa también muy grande, que si fuera el caso, ¿verdad?, que se comprobara que fuera un intento ahí de extorsión, pues también rompería de alguna manera una barrera que hasta ahora se ha mantenido, ¿no?, que es ese tipo de empresas transnacionales tan grandes que emplean tanta gente, que mueven tanto capital, pues habían quedado medio en una burbuja, ¿no?, de alguna forma protegidas por su tamaño, si usted quiere, de esas extorsiones que habían afectado más a negocios más pequeños, entre comillas. Si es que es el caso, sería la primera vez, pero pues dice la autoridad que no hay pruebas contundentes de que esto sea provocado, solamente ardieron ahí los 42 vehículos y todo lo que estaba en ese patio. Eso allá en Tamaulipas. Y pues mientras tanto, en el Salón de la Justicia, como decían en las caricaturas, pues mientras tanto el gobierno está intentando aprobar una ley que ya había tratado de aprobar en 2007 Calderón, en 2013 Peña Nieto y ahora doña Claudia Sheinbaum, que pues con el argumento del derecho de las audiencias trata de moderar, dicen, los contenidos de radio y televisión y pues intervenir en algo muy muy parecido a la censura. Un gran debate en el país está disparando por esto, veremos en qué termina. Ya se ha intentado antes, no habían prosperado estas iniciativas, no sé si ahora será diferente la situación. Y bueno, pues regresando a nuestro estado de Quintana Roo, también en una noticia nacional, hoy acaparamos prácticamente toda la famosa conferencia mañanera, porque se presentó a nivel nacional ahí con la presencia de la gobernadora, o la participación, mejor dicho, de la gobernadora Mara Lezama en la mañanera, ahí a través del video de lo que se estará haciendo para paliar el sargazo aquí en Quintana Roo. Se habla de más de 2,000 millones de pesos para entrarle con todo al sargazo, que este año le ha dado muy, muy duro al turismo aquí en nuestro estado y a la imagen, sobre todo, de los destinos turísticos, que pues ha volado por ahí las imágenes de las playas afectadas por el sargazo. Bueno, de eso estuvo hablando hoy la presidenta en su mañanera. Pues se llevó toda buena parte del tiempo, más de 2,000 millones de pesos de inversión, dice aquí la información oficial, más de 765 para consolidar la estrategia de atención al sargazo al cierre de 2026 y fortalecer las capacidades de contención y recolección en el mar mediante una flota de barcos sargaceros y evitar que llegue a las playas. Bueno, pues estaremos hablando de esto, un tema, por supuesto, súper importante para nuestro estado, tendremos eso. Y por supuesto la información del día aquí con nuestros compañeros reporteros, que traen varias entrevistas, una de ellas con Pablo Alfonso Aguilar Torres, el representante del Consejo de Promoción Turística, sobre la llegada de turistas en esta temporada vacacional. Igual el secretario de Turismo del estado, Bernardo Cueto, hablándonos de los cruceros, la derrama que se obtiene por el cobro que se le hace a los turistas de cruceros y cómo va el tema de las aduanas en los aeropuertos. Igual tendremos también visitas en el estudio, por supuesto, aquí para compartir con ustedes, y pues como siempre el pronóstico del clima aquí con nuestro compañero Carlos Ituca. Adelante, Carlos.
3: Así es, ¿qué tal? Buenas tardes. Pues se mantiene buen tiempo, en la mañana estuvo nubladito, pero no nos trajo lluvias. Esto es por los remanentes de la onda tropical 22, que en Cozumel, como les había dicho, había muy poca posibilidad de lluvia. Esto porque cruza mayormente en el sur del estado, y también Yucatán y Campeche sí recibieron lluvias durante la noche. Esto es por la onda tropical, que en estos días, pues, ¿qué es lo que lo limita? Me han estado preguntando, es que hay mucho polvo de Sahara en el Atlántico que seca el ambiente y entonces disminuye la capacidad de agua, de humedad en las ondas tropicales, y también pues la canícula que también evapora y absorbe más calor y disminuye en este caso la posibilidad de lluvias durante estos días. La canícula termina aproximadamente a mediados o fines de agosto, así que veremos qué pasa en los próximos meses. Por lo pronto, cielo despejado, medio nublado, con baja posibilidad de lluvia.
2: Muchas gracias, mi estimado Carlos, por esta información, igual por hacer llegar la señal de radio aquí desde la cabina de transmisión de Sol Estéreo a todos ustedes que nos siguen en sus vehículos, centros de trabajo, talleres, negocios, oficinas, en el mercado municipal que fue nuestra cuna y en cualquier lugar que le llegue esta señal de radio. Gracias por acompañarnos también en redes sociales. Acuérdese que estamos en la transmisión simultánea de video a través de YouTube y de Facebook Live, donde nos pueden encontrar como Sol 899 FM. En esas y en las principales redes sociales. Y tenemos también la página en internet, sol899.com, también pionera en esto de la radio en línea. Ahí desde principios de los 2000 tenemos la transmisión simultánea en formato de audio de toda la programación de Sol Estéreo ahí disponible para que se conecte con nosotros. Le agradecemos que nos sintonice también por cualquiera de esas plataformas. Y le recordamos que también tiene la posibilidad de bajar la aplicación para Radio FM en su celular cuando no hay otro tipo de señal. Tenemos aquí en el control de video y contacto por redes sociales a nuestros compañeros Nancy Uc y Rodrigo Gómez. Y en la información Miguel García, todos juntos trabajando para usted. Son las 12:12, hacemos rápidamente un corte y regresamos enseguida aquí en las noticias al mediodía.
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2: Bien, bueno, pues ya estamos aquí de vuelta con usted en las noticias al mediodía. Gracias por acompañarnos. La verdad, le agradecemos que esté aquí con nosotros y le recordamos los números telefónicos para que participe aquí en el programa. Tenemos el 987-872-3701, que es el directo aquí a la cabina, para que nos llame por teléfono, le tomamos su recado y pues con todo gusto pasemos aquí su reporte. Igualmente tenemos el 987-103-3679. Este otro nos sirve para los sistemas de WhatsApp y de Telegram. Ahí usted nos puede mandar fotos, audios, videos, textos y pues los podremos recibir y compartir aquí también con la gente que nos escucha, sobre todo para ilustrar problemas que tienen que ver con la vida cotidiana, ¿no? Lo que pasa en nuestros lugares donde vivimos, nuestros barrios, asentamientos, nuestras colonias. Ahí le podemos dar visibilidad y pues también la autoridad, a la que igual le damos las gracias por recibirnos esta información, pues atiende generalmente a la brevedad de estas cosas y se pueden ir resolviendo así entre todos los problemas. Les sirve a ellos la información porque saben a dónde dirigirse y no tienen que andar, como decimos los mexicanos, dando palos de ciego, ¿no? Buscando los problemas, sino que ya saben exactamente a dónde ir. Igual nos sirve a nosotros como ciudadanos para que pues la autoridad esté al tanto, ¿no? De dónde se necesita su presencia y pueda también pues atender a la gente. Tenemos ya de hecho algunos mensajes, muchísimas gracias. Todos los de ayer también les informo, ya están pasados a donde tenían que llegar. Y nos dicen aquí en uno de estos mensajes, a ver, permíteme tanto para que veamos, ahora sí que por orden de aparición ya nos llegaron varios. Muchas gracias. Nos dicen que quieren darle las gracias ahí al Departamento de Servicios Públicos, la Subdirección de Áreas Verdes, Parques y Jardines del Gobierno Municipal. Dice, buenas tardes Antonio, quiero agradecer a Rosel Cogua por dar pronta respuesta a mi solicitud de ir por unos cacharros, y si fueron anoche, muchas gracias por su trabajo, gracias a usted por reportarlo. Esta otra es la fuga ahí en la Miguel Hidalgo con 7 Sur, que capa, pues sí, efectivamente este sí ya lo habían recibido, ya nos habían dicho que iban a ir a la brevedad, pues la brevedad se sigue extendiendo, todavía no van, dicen que van más de 20 días con esta fuga, pues la reiteraremos, ahora sí que pasamos ahí la información. Me imagino que tienen también otras cosas pendientes, ¿no? Los señores de las cuadrillas, no es infinita la capacidad, pero pues en su radar sí está, nos consta que lo recibieron. Gracias por reiterarlo, ahorita lo mandamos de nuevo con todo gusto. También para reportarle a tránsito, un carro desmantelado y abandonado en la 100 entre 5 y 11 y aún hay más en la misma avenida. Sí, efectivamente allá por la 100 hay bastantes carros de los dos lados, de sur y norte de esa avenida. Gracias por mandarlo, le agradecemos que nos mande aquí sus mensajes. Muy bien, bueno, pues tenemos aquí esta información del gobierno federal, que le digo, hoy se llevó buena parte de la mañanera allá en la capital de la República, esta información del sargazo. Muchísimo dinero se va a tener que invertir en esto del sargazo. Luego me pregunto si se han hecho bien las cuentas, ¿no? Porque, por ejemplo, esta inversión van a ser 2,000 millones de pesos en números redondos, y anteriormente ya se habían invertido una cantidad importante en el problema del sargazo. Recordarán ustedes cuando se tuvieron que recuperar las playas en Riviera Maya, en el Carmen, en Cancún, rellenar con arena que se obtuvo, por cierto, aquí de Cozumel, y rellenar esas playas con millones, literalmente millones de metros cúbicos de arena, también a un costo, híjole, no recuerdo la verdad la cifra, pero pues de esas cifras que no nos alcanzamos ni a imaginar, ¿no? De cientos de millones de pesos. Y pues parece que constantemente se tienen que hacer estas inversiones paliativas de situaciones que pudieron haberse previsto, ¿no? Porque lo de la arena fue por construir demasiado cerca del mar y modificar la línea de costa, las corrientes, con obras mal planeadas. Y este otro asunto del sargazo, pues probablemente no se origine aquí en la Riviera Maya, ¿verdad? Pero según los expertos también es un problema que tiene que ver con la actividad humana, la abundancia de nutrientes en el mar, que indica también contaminación de diversos orígenes en el mar en general, ¿no? Que hace que crezca tanto esta alga que siempre ha existido, pero ahora se reproduce mucho más. Y el cambio climático al cual esta alga se ha adaptado, entonces pues prolifera. Y aquí estamos nosotros pagando las consecuencias, pagándolas literal, porque pues todo este dinero no es que el gobierno lo saque por ahí de una bóveda mágica, ¿no? Sino que es dinero de los impuestos de todos los mexicanos. Bueno, pues no sé si les compartimos primero el boletín o el video, porque está bastante extenso también. Tenemos video con audio ahí de pues la gobernadora y también la presidenta. Fue una gran presentación que se hizo hoy en la mañana. Dice el boletín oficial que anuncia la presidenta Sheinbaum más de 2,000 millones de pesos para reforzar la estrategia integral de atención al sargazo en el Caribe mexicano. La gobernadora Mara Lezama agradece la coordinación como nunca antes. Y bueno, pues se anuncia pues con la presencia de la gobernadora esta inversión de más de 2,000 millones de pesos para reforzar la estrategia integral de atención al sargazo en el Caribe mexicano. Implica recolectarlo en aguas abiertas, en aguas someras y en playas, transporte, disposición final del sargazo y aprovechamiento de esta macroalga. Pues a ver, si tenemos listo el video, lo ponemos, que diga ahí la gobernadora, la presidenta, también el gobierno, en pleno, el gobierno del estado y el gobierno federal, lo que se va a hacer con este grave problema que pues ha tenido una consecuencia también palpable económica aquí en nuestro estado. Vamos a ver y escuchar esta información.
15: ¿Qué es el sargazo? Una macroalga que se reproduce en el mar. Cuando llega a la playa, empieza a descomponerse. Entonces el objetivo es capturarlo en el mar para que no llegue a las playas. En este momento se está recolectando más sargazo en las playas que en el mar, porque hay más sargazo. Entonces, ¿qué vamos a hacer? Primero, la coordinación con los hoteleros que están presentes aquí, o los empresarios y empresarias hoteleros, y con muchos otros, pequeños, grandes, porque Quintana Roo pues tiene una diversidad muy grande de hoteles, desde muy pequeñitos hasta grandes cadenas. Entonces, estamos coordinados con ellos para poder hacer este reforzamiento de la estrategia. ¿Qué ha hecho el gobierno del estado? Muchísimo. Tiene un centro de monitoreo satelital que dice por dónde está llegando el sargazo, dónde hay que capturarlo, si llegó más un día, informa a la población en qué playas se puede llegar, si están limpias o no. Es un esfuerzo titánico el que se ha hecho hasta ahora. Pero tenemos que hacer más para poder evitar que llegue el sargazo a las playas. Entonces, el gobierno de México está poniendo 2,000 millones de pesos para la atención integral del sargazo. ¿Qué vamos a hacer? Capturar más en el mar. Para eso se están adquiriendo más barcos sargaceros. Dos, más barreras. Las mejores barreras que haya en Quintana Roo y en el mundo entero se van a colocar para poder cuidar las playas. Y tres, la recolección en la playa para aquel sargazo que pueda llegar a la playa. ¿Cómo hacerlo? Con las mejores prácticas. Ya hay normas ambientales que nos dicen cómo recolectarlo, pero ahora estamos informando a todos los hoteleros de cuáles son las mejores prácticas para levantarlo en la playa sin que se lleve la arena. Eso es en pocas palabras. ¿En dónde vamos a reforzar? Pues en las 5 zonas turísticas más importantes de Quintana Roo: Cancún, Playa del Carmen, Puerto Morelos, Tulum y Mahahual. Son las 5 zonas que abarcan alrededor de entre 40 y 50 kilómetros de playas. Entonces, ya viene el primer barco sargacero, otro barco, ¿verdad, almirante? Ya viene el siguiente barco y el próximo año vamos a incrementar este esfuerzo. Vayan a Quintana Roo, a sus playas. Muchísimas playas están limpias de sargazo, no tienen problema. Se ha hecho un enorme esfuerzo por parte de la Secretaría de Marina, el gobierno del estado y los hoteleros. Vayan a Cancún, vayan a Tulum, vayan a Puerto Morelos, a Playa del Carmen, a Mahahual. Hay muchísimas playas limpias. Este es un fenómeno que no solo es para Quintana Roo. Todas las islas del Caribe lo tienen, Florida lo tiene. Y nosotros, la virtud que tenemos es que estamos trabajando juntos para poder reforzar su atención.
2: Muy bien, bueno, pues esto dice la presidenta. Tenemos más material, ¿verdad?, de este asunto, porque eran 2,000 millones de pesos que está pues anunciando el gobierno federal. Como ustedes escuchan, fueron varios minutos ahí en la mañanera hablando de esta situación. Y bueno, pues a ver la información sobre papel, los números, ¿no?, los datos de esta situación. Según explicaron, este desafío, dice, tiene que fortalecer las capacidades de monitoreo del Centro Estatal de Monitoreo Ambiental. Dice que se están utilizando 10 satélites de la Agencia Espacial Europea, o sea, es un contrato pues que se hizo con esta agencia, para vigilar más de 140 playas, elaborar pronósticos diarios y anticipar el arribo del sargazo. Durante la administración estatal actual dice que ya se han destinado más de 770 millones, o sea que si ahorita van a meter 2,000 más 770, híjole, pues, ¿cuánto dinero, no? Ya casi vamos para los 3,000 millones en el sargazo, y pues eso es este año. Recordemos que con esta alga tenemos batallando, pues, por lo menos ya para irnos tranquilo unos 8 o 10 años ya, con la crisis del sargazo que empezó de a poquito y cada vez ha ido increciendo, cada vez ha ido más para arriba y ha afectado duramente a las costas de nuestro Quintana Roo. Aquí en Cozumel preguntaban, acá en la cabina, si no íbamos a estar en el plan. Pues afortunadamente, ¿no? También no nos pega tanto, y no me refiero a que no llegue, porque sí llega. Sobre todo sus consecuencias aquí, más que económicas, están siendo ecológicas. Hay zonas del otro lado de la isla que están saturadas de sargazo, pero como son playas que en general están, pues, semivírgenes, ¿no? Donde no hay construcciones, no hay pues nada que esté ahí fijo, ¿no? Digamos, la gente que de pronto llega a visitar, pero hasta ahí pues no se ha sentido tanto la afectación. La parte de nuestra costa que tiene los clubes de playa, los arrecifes, todo donde van los turistas, pues para fortuna nuestra, la posición geográfica de la isla hace que no le pegue tanto el sargazo. Sí llega a recalar, ¿no? De pronto en este lado de la costa, pero no es al punto que se ve en otras partes, o no nos afecta de manera tan fuerte. Y bueno, pues ojalá que funcione este plan. Dice que hay más de 150 personas trabajando ya en la parte científica, en coordinación con la Secretaría del Medio Ambiente Federal, la Secretaría de Ciencia también. No sabía que existía, pero bueno, parece que tenemos Secretaría de Ciencia que está trabajando en el análisis de las causas del fenómeno y alternativas para su aprovechamiento y reciclaje, dice la presidenta. Más de 2,000 millones. Ahí vemos una foto, mire, gracias ahí a los compañeros de producción. Pues esto es Playa del Carmen, ¿verdad? Si no me equivoco, lo que vemos ahí al fondo es Playacar, y se me hace que esta foto es tomada aquí desde el mismo muelle fiscal donde luego llegamos, ¿no? Del ferry, si no me equivoco, ¿verdad? Si es, digo, me recuerda a eso. Puede ser cualquier otro lugar de la Riviera Maya, porque así está la cosa. Pero son, híjole, como que más de 50 metros, yo creo, ¿no? De acumulación de sargazo desde la orilla de la playa. Entonces, híjole, por más que los bañistas quieran hacer de tripas corazón y atravesar todo eso para llegar al agua azul, digamos, y estar un rato en el mar, pues sí está muy, muy difícil. Bueno, pues ahí podemos ver, si nos sigue usted en redes sociales, la situación. Y creo que todos los que hemos pasado a Riviera Maya o hemos ido al otro lado de la isla, aquí en Cozumel recientemente, pues hemos podido ver esta situación. No en todas partes, ¿eh? Por cierto, hay sectores del otro lado de la isla donde, como ahí hay gente que sí está trabajando, que tienen sus negocios ahí, pues ellos mismos limpian y mantienen la situación bastante decente. Pero otras zonas, que le digo, son semivírgenes, aunque no hay nadie ahí de fijo, pues ahí sí se está acumulando más fuerte esto del sargazo. Además, dice la información oficial que la Secretaría de Marina se va a involucrar, va a ampliar una flota que tiene de barcos sargaceros. Esto lo dijo el almirante Pedro Raimundo Morales Ángeles, el secretario de Marina en el gobierno actual, que dice que la mayor parte del material se recolecta en las costas y se busca modificar esta proporción mediante un esquema permanente de contención y recolección en aguas abiertas, aguas someras y en playas, además de establecer alternativas para aprovecharlo industrialmente o confinarlo. La capacidad instalada de recolección actual alcanza para 1,227 toneladas de sargazo al día, de las cuales 950 se recogen en las playas. De la primera etapa de reforzamiento correspondiente a este año, se contempla una inversión de 768 millones con la meta de elevar la capacidad de recolección a 1,870 toneladas diarias. Y bueno, pues los recursos permitirán incorporar dos remolcadores, seis sargaceros costeros, kilómetro y medio de barreras dinámicas, 50 kilómetros de barreras de contención costera. Los 50 kilómetros de barreras de contención estarán destinados a las zonas prioritarias de Playa del Carmen, Cancún, Tulum, Puerto Morelos y Mahahual. Pues bueno, mucha suerte, la verdad, ojalá que sí se pueda resolver. Es un problema muy, muy, muy importante que nos está afectando bastante y pues que nos ha bajado también mucho turismo. Este año ha sido pues bastante malo, ¿no? En esa situación se han obtenido menores llegadas de turistas, muchas cancelaciones y pues situaciones que están afectando la economía definitivamente de nuestro Quintana Roo. Mucha suerte al gobierno en general, a la Marina, está involucrado el Politécnico Nacional, la UNAM, el Tecnológico de Monterrey, estamos viendo aquí la lista de todos los que están metidos, el Consejo Nacional Empresarial Turístico, Asociación de Cadenas de Hoteles, los Hoteleros de Cancún y las Mujeres de Riviera Maya, Tulum, y bueno, pues todo mundo ahí echándole montón. Qué bueno, mucha suerte, esperemos que pronto esto se resuelva, pues por el bien de todo Quintana Roo, este grave asunto de el sargazo. Y bueno, pues las 12:31, vamos a ir rápidamente a un corte, regresamos enseguida con usted.
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3: Muy bien, son las 12:35. Ya estamos de vuelta aquí con usted en las noticias al mediodía. Ahí tenemos en la línea telefónica y le agradecemos aquí al licenciado Renán Sánchez Tajonar, recorriendo Cozumel como todos los días aquí en la isla. Y bueno, pues, ¿cuántas colonias, licenciado? Buenas tardes, ¿cómo está? Estamos al aire, bienvenido.
4: Estimado Antonio, muy buena tarde, con el gusto de saludarte a ti y a todo tu auditorio. Les habla su amigo Renán Sánchez Tajonar, muy contento y con el gusto siempre de platicar de lo que estamos haciendo para cuidar mejor a Cozumel. Y sí, comentarte que bueno, ya llevamos varias veces recorriendo las colonias de Cozumel, pero nuevamente en estos recorridos de las más de 40 colonias de la isla, solo en este último mes hemos recorrido 18 colonias nuevamente.
3: Wow, pues ya prácticamente la mitad.
4: San Miguel 1 y 2.
3: Prácticamente ya la mitad de la ciudad. Adelante, perdón, disculpe. Que lo,
4: sí, perdón. Claro. Sí, realmente ha sido un recorrido importante. Te decía, bueno, repobladores, Adolfo López Mateos, Flores Magón, Independencia, o sea, los fraccionamientos Altamar, Caribe, El Encanto, Taxistas, la 10 de Abril, Plachentuc, Nueva Generación y otras más. La verdad es que siempre es importante porque desde las colonias y las casas de las familias cozumeleñas, escuchando a las familias, siempre lo he mencionado, es donde de verdad se hace política y donde podemos cambiar la vida de las familias. Los vecinos me platican de lo que viven todos los días, la preocupación en los temas de seguridad, los animales en situación de calle, los perros callejeros, los así servicios es que se brinden para tener las calles en buen estado. Y de ese contacto directo han nacido acciones muy concretas. De ahí surgió, por ejemplo, la jornada de bienestar animal que hicimos hace unos días, uh-huh, con la aplicación de vacunas antirrábicas, desparasitación, los microchips totalmente gratuitos. De ahí surgió el impulso también desde el Congreso para el aumento de penas al robo a casa habitación, una iniciativa que presenté en su momento y que fue aprobada esta reforma al Código Penal y fue con el respaldo de mis compañeras y compañeros diputados, pero surgió de hablar con las pláticas,
3: gente, ¿no? Donde se tiene la mejor información directa ahí de las personas.
4: Claro.
3: Bien, pues entonces se subió la pena por robo a casa habitación, muy importante eso en Cozumel, porque sí es un flagelo para la gente de por acá, es parte de lo que le expusieron las familias en estos recorridos.
4: Sí, uno de los temas principales, porque no se trata únicamente del robo, sino considerar como un agravante cuando es robo a casa de habitación, es decir, al hogar de las familias. Es el espacio íntimo y seguro y de mayor importancia para la ciudadanía. Y bueno, y por eso en su momento se trabajó en esta iniciativa que fue aprobada de tener sanciones más severas cuando se trate de robo a casa habitación. De ahí también surgió, por ejemplo, el programa Prevención a través de la Educación, que si bien es un programa propio de la Fiscalía, yo agradezco el respaldo de la Fiscalía y del doctor Raciel López Salazar, que este programa exitoso en otros municipios, surgió la inquietud y de mi parte el acercamiento a la Fiscalía, porque en las reuniones vecinales me mencionaban mucho, pues, qué programas existen en favor de los jóvenes. Es muy importante acercarse a las chavas y chavos, escucharlos, saber qué piensan.

0: piensan, qué sueños, qué aspiraciones tienen, pero también qué personas se les acercan, con qué intenciones, con qué comentarios, qué están viviendo a su alrededor. Y de las reuniones vecinales, con esa inquietud de vecinas y vecinos de diferentes colonias, tuve el acercamiento con la fiscalía y con el fiscal para poder platicar de esta situación. Me explicó del programa, me llamó mucho la atención y pudimos implementarlo aquí en Cozumel. 5 secundarias públicas beneficiadas, más de 4.100 alumnos participando en este programa, con más de 360 docentes. Pero, insisto, surge de estas reuniones vecinales en las colonias. Y creo que esa es la parte importante. Como parte del equipo, además, en mi caso, parte del equipo de trabajo de la presidenta Claudia Sheinbaum y de nuestra gobernadora Mara Lezama, pues yo voy a seguir con ese ejemplo. Voy a seguir tocando puertas, escuchando y gestionando también. Yo aquí estoy, aquí voy a seguir cambiando la vida de las familias de Cozumel.
1: Muy bien, licenciado, pues seguirá entonces los recorridos ahí por las colonias cozumeleñas. Todavía falta la otra mitad de la ciudad. ¿Sabe más o menos por dónde van a andar en estos días?
0: Que estén al pendiente en mis redes sociales. Vamos a estar anunciando los recorridos y también que estén al pendiente las vecinas y vecinos, porque vamos a estar teniendo acercamientos con ellos y organizando estas reuniones para continuar con los recorridos por cada una de las colonias. Y bueno, también pues siempre agradecido con quienes me escriben en redes sociales, me escriben para invitarme a sus hogares, y que vamos programando siempre pues esas visitas, que yo valoro mucho el tiempo que me brinde la gente y sobre todo que me abran las puertas de su hogar para poder platicar de los diferentes problemas, de las peticiones, de las solicitudes, de los consejos. Me parece que esa es la guía que debemos de seguir para que sobre eso nosotros trabajemos y, lo más importante, le demos resultados a la gente.
1: Muy bien, bueno, pues trabajando en territorio, ahí a ras de calle y directamente con la gente aquí de Cozumel. Pues muchas gracias, licenciado, le agradezco mucho. No sé si le gustaría añadir algo más y pues un saludo para usted.
0: Agradecerte como siempre el espacio, mi estimado Antonio, mandarte un fuerte abrazo a ti, a todo tu auditorio, a las familias cozumeleñas, y las y los invito a la Casa de Gestión. 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Muchas gracias.
1: Gracias a usted, licenciado Sánchez Tajonar. Le agradezco mucho aquí el enlace telefónico. Pues ha sido el licenciado Renan Sánchez Tajonar, que es nuestro representante ahí en el Congreso y a quien podemos ver todos los días ya aquí en Cozumel, trabajando, como le digo, ahí a ras de suelo con la gente de la isla. Muy bien, pues nos vamos a ir un corte y vamos a hablar regresando de otro tema. Hoy le vamos a presentar por ahí una nota que hicimos, nuestros compañeros reporteros platicaron con Bernardo Cueto Riestra. Él es el secretario de Turismo del estado de Quintana Roo y nos va a hablar de varios temas en la nota que le presentaremos al ratito. Y uno de los temas que menciona el señor Bernardo Cueto, que le plantean los reporteros, es, pues a grandes rasgos, cuánto aproximadamente es lo que se recauda por el ingreso del cobro a los cruceristas. Como ustedes saben, los turistas de crucero, ya desde hace pues 2 años prácticamente, ¿no?, que está vigente este cobro, pagan $5 por venir al estado de Quintana Roo, a los dos puertos que en el estado de Quintana Roo reciben prácticamente al 80% de los cruceros de México, que somos Cozumel y Mahahual. Bueno, pues se supone que se les cobra este dinero, que esos $5 luego son duplicados por el gobierno del estado y que todo esto se va a un fondo donde se está disponiendo de estos recursos para mejorar la infraestructura de estos destinos donde llegan los cruceros. El fundamento de este cobro es el saneamiento ambiental. Y bueno, pues estaremos hablando igual de este tema porque hoy igual hay información sobre este particular. Vamos a un corte, son 12:43, regresamos enseguida con usted.
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1: Muy bien, las 12:48, gracias por estar con nosotros y continuamos con la información. Como le decía hace rato, pues vamos a presentar una información con el secretario de Turismo hablando de lo que se recauda en este cobro que se le hace a los cruceristas. Pero el origen de este cobro y el nombre del derecho que pagan ellos es de saneamiento ambiental. Este dinero, que pues, es una cantidad considerable, el propio alcalde Chacón ha dicho que pues, esto ha creado una disponibilidad de recursos importante, inédita en algún sentido para Cozumel, que la verdad sea dicha, pues tenemos como 20 años lidiando con una deuda bancaria muy fuerte en el municipio, que le quita mucha operatividad, ¿no? Se debe mucho dinero, tenemos también un lugar ahí pues no muy envidiable, ¿no? De ser uno de los municipios o el municipio con una deuda más alta en cuanto a su número de habitantes. Y eso hace que pues mucho dinero se tenga que destinar al servicio de la deuda y no haya mucho flujo, mucho dinero disponible para hacer ciertas obras. Esto había empezado a cambiar o ha empezado a cambiar con este impuesto. Vimos que recientemente pues el gobierno tuvo dinero para hacer las calles de concreto ahí en el centro, se han comprado una buena cantidad de vehículos con ese dinero, patrullas sobre todo. En fin, se ha invertido, ¿no?, en cuestiones de la ciudad, no necesariamente relacionadas con el saneamiento ambiental, ¿no? Y creo que por ahí es donde viene aquí de alguna manera esta información. Se la comparto, hoy la publican en el importante periódico capitalino, El Universal, este periódico pues de circulación nacional, y firma este artículo Maite Azuela, que es una conocida activista a nivel nacional. Ella ha sido parte de muchos procesos de la transición democrática en nuestro país y es una conocida activista de la sociedad civil que tiene una voz trascendente y que le está dando visibilidad nacional a una cosa que pasa aquí en Cozumel. De hecho, el artículo se llama Cozumel, el paraíso que decidió defenderse. Firma Maite Azuela y dice lo siguiente, está en la edición de hoy del Universal. Cozumel enfrenta una decisión que marcará su futuro. La denuncia por las descargas de aguas residuales asociadas a la planta San Miguelito puso sobre la mesa un problema ambiental, pero también abrió una discusión mucho más profunda. ¿Qué modelo de desarrollo quiere construir la isla? La respuesta importa porque pocas economías dependen tanto de la salud de su entorno natural como la de Cozumel. Hace unos días conversé con Gema Santana, defensora ambiental de Selvame MX. Su reflexión cambió mi forma de mirar este caso. La rehabilitación de la planta San Miguelito resulta indispensable, pero no resolverá por sí sola el problema. El verdadero reto consiste en decidir para qué sirve el derecho de saneamiento ambiental. Este recurso debería financiar la regeneración de la isla, restaurar ecosistemas, fortalecer la infraestructura de saneamiento, generar información científica y establecer los límites que el territorio puede soportar sin comprometer su futuro. La conservación no puede depender de la voluntad de cada gobierno, necesita formar parte del presupuesto público. Los datos, dice el artículo, los datos justifican esa preocupación. Muestreos realizados en mayo detectaron concentraciones de E. coli, que es una bacteria, y coliformes fecales muy por encima de los límites permitidos para aguas recreativas en la zona de la Laguna Ciega. La denuncia, presentada ante la Profepa, identifica a la planta de tratamiento de aguas residuales San Miguelito como posible origen de la contaminación. La autoridad ya inició el procedimiento correspondiente. Habrá que esperar sus conclusiones. Lo que ya no admite discusión es el rezago de la infraestructura ambiental. La sociedad respondió con una propuesta durante el Cozumel Vivo Fest. El órgano de gestión de destino presentó las bases para un acuerdo multisectorial por un Cozumel regenerativo. El documento plantea rehabilitar la planta San Miguelito, transparentar el uso del derecho de saneamiento ambiental mediante un fideicomiso, fortalecer la gobernanza del destino e impulsar nuevos mecanismos de protección para el sistema arrecifal mesoamericano. La iniciativa demuestra que la ciudadanía decidió participar en la solución y no limitarse a denunciar el problema. La importancia de ese esfuerzo resulta evidente. Cozumel recibe millones de visitantes cada año porque conserva un patrimonio natural excepcional. Sus arrecifes, manglares y aguas cristalinas sostienen la actividad turística, generan empleo y explican buena parte de la prosperidad de la isla. Cuidar ese capital natural no constituye una agenda paralela al desarrollo económico, representa una condición para que ese desarrollo continúe. El derecho de saneamiento ambiental cobra aquí un significado distinto. Cada visitante paga ese derecho con la expectativa de contribuir a la conservación del lugar que eligió conocer. Esa expectativa crea una obligación para las autoridades. Los recursos deberían regresar al territorio en forma de restauración ambiental, monitoreo científico, infraestructura y planeación de largo plazo. Cozumel necesita conocer la capacidad de carga de sus ecosistemas antes de decidir cuánto más puede crecer. Gobernar sin esa información equivale a administrar a ciegas. La gobernadora Amada Lezama, la CAPA y el ayuntamiento tienen una oportunidad que trasciende este expediente. Pueden responder únicamente a una investigación administrativa o convertir este momento en el punto de partida de una política pública distinta. La diferencia no será visible mañana, se medirá dentro de 10 o 20 años cuando podamos evaluar la salud de los arrecifes, la calidad del agua y la competitividad del destino. Los mejores destinos turísticos entendieron hace tiempo que la conservación constituye una inversión. Cozumel puede demostrar que México también es capaz de recorrer ese camino. La sociedad ya hizo su parte al organizarse, documentar el problema y proponer soluciones. Ahora corresponde a las instituciones demostrar que el turismo puede financiar la protección del patrimonio natural y que garantiza su propia existencia. Ese sería el mejor legado para la isla y un referente para todo el Caribe mexicano, dice este artículo de Maite Azuela en el Universal el día de hoy, dándole visibilidad a esto de lo que hemos hablado tanto aquí en nuestro Cozumel, que tenemos que conservar lo que tenemos de naturaleza, porque esa es la explicación del turismo, ¿no? No vivimos del turismo, vivimos de la naturaleza que atrae al turismo a esta región, y que si no está, pues los turistas, su dinero vale en todos lados. Ellos pueden comprar un boleto a cualquier otro lugar donde también hay esas cosas que están buscando, si aquí no las cuidamos, ¿no? Ahí está otra luz sobre ese asunto, y pues una voz influyente a nivel nacional, también en un periódico de gran trascendencia. Pues ojalá que eso replique, ¿no?, y haga que se oiga un poquito más esa situación y que le den pues un adecuado seguimiento, porque tiene toda la razón el artículo, ¿no? Si se está cobrando un derecho de saneamiento ambiental, pues no deberían faltar recursos para reparar la planta, hacer otra planta, remediar lo que ya se contaminó, más allá de quién sea responsable, y otras situaciones que también nos afectan, ¿no?, como la recolección de basura y sus deficiencias, sus falta de alcances, ¿no?, cuando luego tenemos ese problema, los puntos aquí y allá en la isla que necesitan atención. Todo eso se podría financiar con este dinero que se supone se cobra justamente para el saneamiento ambiental. ¿O usted qué opina? Vamos a ir a un corte, 12:56, regresamos enseguida con usted.
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5: Falta un minuto para la una de la tarde. Gracias por estar con nosotros, por mandarnos sus mensajes. Ya le pasamos acá para lo que nos habían solicitado aquí de la fuga de agua, que dicen que no han ido a ver, y también pues de la falta de presión en algunas zonas. Gracias por mandarlo y gracias a Capa por recibirlo. Pues en cuanto se pueda, me imagino pasarán por allá. Les agradezco que nos lo manden. También nos comentaban acá que pues la policía de tránsito estuvo haciendo sus revisiones, como siempre, ¿no? Haciendo su chamba aquí sobre el malecón cozumeleño. Pero la pregunta aquí de los ciudadanos es, ¿cómo deciden los agentes de tránsito? ¿Cuál es el criterio que aplican para decidir qué unidades revisar y cuáles no? Porque dicen que pues sometieron a algunos a una revisión exhaustiva, papeles y todo el asunto, a pesar de que traían placas y todo, al final no les encontraron nada que señalarles, ¿no? Que les faltara algún documento, cosa por el estilo. Pero pues si se pierde tiempo, y en el momento en que se estaba haciendo esa revisión, vieron que pasaban varias motos de mayor cilindraje, de diversas características, algunas sin placas, algunas pues que se veían sospechosonas, ¿no? Que igual ya eran placas sobrepuestas, en fin. Y a ninguna de esas se le marcó el alto o se le revisó. Dicen que le preguntaron a los agentes y dicen que pues es de manera aleatoria. Le preguntaban si había algún criterio para decidir exactamente qué unidades serán sometidas a revisión. Pues lo preguntamos a tránsito a ver si hay algún criterio, como dicen, alguna guía, digamos, una regla o cosa por el estilo que sigan los agentes para decidir qué vehículos están revisando. Bueno, pues gracias por mandarnos aquí su mensaje. Les agradecemos que se comuniquen. Y bueno, hace rato que le compartimos este artículo de Maite Azuela, que salió en el Universal. El cuestionamiento central es que se aplique, ¿no?, el dinero que se le cobra al turismo, con el argumento de cooperar para el saneamiento ambiental, que así se llama, derecho de saneamiento ambiental, que se aplique justamente en esos temas, ¿no?, en el saneamiento ambiental, sin perjuicio de que pues igual se pueda aplicar para otras cosas, porque se supone que es un recurso importante. Bueno, como le decíamos, tenemos hoy una entrevista que hicieron nuestros compañeros reporteros con Bernardo Cueto Riestra, que es el secretario de Turismo en el estado. Y pues para redondear el tema, escucharemos al secretario de Turismo del estado hablando, entre otras cosas, de cuánto dinero se recauda por ese concepto. Él es Bernardo Cueto Riestra y nos habla sobre el tema de la llegada de cruceros y cuánto es aproximadamente el ingreso por el cobro que se hace a los cruceristas. También nos informa cómo va el tema de las aduanas en los aeropuertos y las gestiones de la gobernadora ante la presidenta de la República por lo del sargazo, que ya escuchamos, pues requerirá una cuantiosa inversión. Vamos a ver y escuchar esta información.
6: Los números que se han reportado en términos de turismo crucerista son sumamente alentadores para el Estado. Ha crecido arriba del 10% la llegada de cruceristas este año. Es el segmento de llegada de visitantes con mayor crecimiento este año y que se está viendo reflejado también con base en las gestiones que la gobernadora Mara Lezama ha logrado para Cozumel, para Mahahual, que son los dos principales puertos del país, en proyectos de infraestructura turística que se estarán desarrollando a lo largo de este año con motivo del fideicomiso que logró gestionar la gobernadora. Así que es un segmento que hoy está generando mayor derrama, pero también mayores beneficios a la infraestructura de Cozumel y de Mahahual y, por supuesto, a la población.
7: Y precisamente hablando de infraestructura, ¿no hay preocupación en que otros destinos estén pues abriendo, construyendo nuevos muelles y más modernos y en Cozumel no se permitió pues este puerto? No,
6: yo creo que Cozumel sigue siendo uno de los destinos más competitivos para los visitantes de cruceros, es uno de los predilectos, tiene una infraestructura muy bien generada para la recepción de cruceros, si bien es un sector que desde la pandemia tuvo un gran impacto, pero la recuperación hoy ha superado los niveles prepandemia y efectivamente las líneas de cruceros siguen buscando la posibilidad de aumentar capacidades, pero hay que cuidar también con respecto a este aumento de cruceristas, de llegada de cruceros, que la derrama sea lo más importante, que los beneficios que genera este sector sea hacia donde nos enfoquemos, más allá de los números, y eso es precisamente lo que se ha logrado en esta administración, que como nunca antes, históricamente, hoy el turismo de cruceros genera recursos para la inversión en la infraestructura turística de Cozumel.
7: Y precisamente con esto se tiene cuánto, en números se tiene cuánto ha generado el fideicomiso de cruceros.
6: Pues este fideicomiso ya está haciendo, haciendo una recaudación importante en términos de recursos. Alrededor de 700 millones son los proyectados al año para invertir en infraestructura turística, tanto de Cozumel y de Mahahual. Hay que recordar que esto nace de la gestión de la gobernadora por lograr un derecho que se traduzca en un fideicomiso con transparencia que vaya enfocado precisamente hacia la inversión en infraestructura turística, seguridad y equipamiento que permite mejorar las condiciones del destino y que no solamente se nutre de la aportación de los cruceristas, sino también de la aportación del gobierno del estado, es decir, la apuesta de la gobernadora por invertir más recurso hacia los destinos de cruceros como lo son Cozumel y Mahahual.
8: ¿No hay temor de que se pierda parte de este turismo que llega a Cozumel con el incremento que se va a tener al impuesto crucerista?
6: Pues mira, de momento lo que se ha logrado desde Quintana Roo es generar las condiciones propicias para que el turismo de cruceros siga creciendo. Hoy hay dos derechos que se cobran al turismo crucerista, tanto el estatal como el federal, y aún así ha habido un aumento de la llegada de cruceros y de cruceristas a nuestro estado, así que esperamos que con el paso de los años esto permita fortalecer nuestras capacidades, que precisamente lo que ha logrado generar el gobierno del estado a través de este derecho se traduzca en mejores condiciones para los cruceros, para el turismo crucerista y para la población de Cozumel, y con eso la competitividad que vamos generando nos permita seguir atrayendo a este segmento de visitantes.
9: ¿Cuánto es el monto que se recauda, señor, con todos esos?
6: Depende la llegada de cruceristas, depende también la paridad peso-dólar, y como les comentaba, el aproximado son 700 millones de pesos que antes no teníamos y que hoy, gracias a esa gestión de la gobernadora, los tenemos para poder generar proyectos en favor de la isla.
9: En cuestión de hotelería, señor, ¿cómo se encuentra ahorita el estado? Cozumel y los otros destinos.
6: Cozumel es uno de los destinos que registra una mayor ocupación en estos momentos, alrededor del 70% de ocupación. Es un destino que pues se ha venido fortaleciendo a lo largo de los años en el turismo de pernocta, con la llegada de alrededor de un millón, un poco más de un millón de turistas año con año. En este primer semestre, de acuerdo a las cifras registradas, son alrededor de 460 mil turistas que han venido a la isla y que han pernoctado en la isla, derivado precisamente de estrategias que desde el gobierno del estado y desde el gobierno municipal se están respaldando con eventos de talla internacional que permiten que este turismo pues siga generando pernocta y que siga, por supuesto, generando derrama económica para la población.
10: ¿Qué será en torno al tema de los cobros en aduanas para los equipos de buceo que pues ha afectado a muchos turistas, fotográficos también? ¿Qué es lo que va a pasar? Porque se tiene considerado que está suspendido este cobro por el momento, pero ¿hasta cuándo va a durar?
6: Sí, es muy importante y agradezco tu pregunta porque ha sido un tema que la propia gobernadora directamente ha estado muy pendiente para gestionar. Estamos conscientes que el turismo de buceo es fundamental para Cozumel, para el estado. Alrededor de 500 mil turistas nos visitan con motivo de esta actividad. Tenemos a muchos prestadores de servicios turísticos que dependen de esta actividad y Cozumel pues es una de las mecas del turismo de buceo a nivel internacional. Por eso es importante el poder involucrarnos en las soluciones con respecto a hoy la normatividad aplicable en la materia que hemos detectado sobre estos equipos adicionales a lo que es el equipo tradicional de buceo. Comentarte que la gobernadora ha gestionado directamente con la Agencia Nacional de Aduanas la posibilidad de modificación en su normatividad. Mientras tanto, lo que estamos haciendo es reunirnos. Hoy tendremos reuniones con representantes del sector turístico de buceo para apoyarles en la información necesaria que requiere el turista de buceo para evitar cobros de importación temporal con respecto a esta herramienta adicional. Y mientras tanto, el poder gestionar la actualización de las normas aplicables a la importación temporal dentro de la agencia de aduanas, dentro de la estrategia aduanera, para que estos equipos se incorporen como un equipo tradicional de buceo y permitamos que el turista de buceo que porta estos equipos pues pueda llegar a Cozumel, los pueda ingresar sin cobro alguno y sin problema alguno. Y es un trabajo que vamos a estar realizando, en principio con la gestión directa de la gobernadora hacia esta dependencia federal y, por supuesto, con la comunicación que necesitamos mantener constantemente con el turismo, con los representantes de empresas de servicios de turismo de buceo.
10: ¿Tiene conocimiento si ha habido cambios en las aduanas de aquí de la isla?
6: Lo que hay es una sensibilización ante las autoridades que la gobernadora, desde el director general y al delegado estatal, ha buscado y gestionado que haya una sensibilización de la importancia de atender esta circunstancia, que si bien la norma lo contempla como tal el cobro de un ingreso temporal de estos artefactos si no tienen un permiso, hay una sensibilización de las autoridades aduanales de buscar soluciones para atender de la mejor manera al turismo de buceo y no generar obstáculos hacia uno de los segmentos más importantes para esta isla.
11: Secretario, una de las problemáticas por las que está dejando de venir el turismo en estas fechas se menciona que es el sargazo. Hoy la gobernadora del estado tuvo una reunión con la presidenta Claudia Sheinbaum, se anuncia ahí también una inversión para trabajar en este tema.
6: Sí, muy importante lo que sucedió el día de hoy, los acuerdos logrados y gestionados por la gobernadora con la presidenta de la República, Claudia Sheinbaum. Efectivamente, el sargazo durante los últimos años ha sido pues una afectación no solamente ambiental, sino también turística para los destinos de Quintana Roo. Nuestro principal activo son nuestras playas y se han visto afectadas por este fenómeno natural. Y la respuesta del gobierno del estado siempre ha sido contundente, con grandes esfuerzos. Hoy lo reconocía la presidenta de la República, el gran esfuerzo que la gobernadora y el gobierno del estado y los gobiernos municipales en Quintana Roo han generado para poder atender y contener la llegada de esta macroalga a nuestras playas, pero necesitamos reforzar y es por ello que la presidenta pone especial énfasis a una estrategia integral con mucha inversión federal, más recursos para contener esta macroalga en alta mar, más recursos para también generar un tratamiento de esta macroalga hacia su disposición final y, por supuesto, procurar que nuestras playas estén limpias y en extraordinarias condiciones para su disfrute, sobre todo turístico, pero también para que no generen un impacto ambiental que también puede ser una afectación importante hacia nuestras costas. En el ámbito turístico, lo decimos siempre y todos los días, en Quintana Roo, en el Caribe mexicano, ni todos los días ni en todas las playas hay sargazo. Cozumel es reflejo de ello. Cozumel mantiene condiciones muy propicias para el disfrute de sus playas. Son playas maravillosas, son playas que el turismo puede disfrutar, como todas las playas del Caribe mexicano, que estarán siempre atendidas y se reforzará, que eso es muy importante, el anuncio que hoy hace la presidenta, con una extraordinaria colaboración con el sector turístico de nuestro estado, el sector hotelero, que hace un gran esfuerzo también para que en sus concesiones de la zona federal marítimo terrestre tengan en buenas condiciones las playas, para que el turista que nos visita, que se hospeda, pues pueda disfrutar de la maravilla del Caribe mexicano, de esa playa de arena blanca y ese mar azul turquesa que siempre nos ha caracterizado.
9: Gracias.
5: Muy bien, bueno, pues él fue Bernardo Cueto Riestra, secretario de Turismo del Gobierno del Estado. Y pues la cifra importante que mencionó ahí es lo que se recauda, dice, por este impuesto al turismo crucerista, que son 700 millones de pesos, dice, pues es bastante, ¿no? Estaba viendo aquí los apuntes que teníamos de lo que se ha invertido en la planta de tratamiento de aguas residuales y son alrededor de 260 millones en general que se han invertido en esa planta. Entonces, pues si estamos recaudando tres veces más por el impuesto a cruceristas, pues igual se puede hacer otra planta, que buena falta nos hace, ¿no? En lugar de estar reparando esta una y otra vez, que ya van tres remodelaciones, tres reparaciones mayores, pues igual sería interesante ya pensar en una nueva, ¿no? Que comparta el flujo, el caudal a tratar, y se pueda hacer de manera más eficiente, y otras muchas cosas que se pueden hacer con esa cantidad de dinero. Digo, lo que se ha hecho hasta ahora, pues no está mal, ¿verdad? Las calles, otro, cosas que se han financiado, pero tienen poco que ver con el asunto del saneamiento ambiental. Y pues si hay esa cantidad de recursos, creo que sería muy, muy interesante poder utilizarlos para lo que se deberían etiquetar, ¿no? Bueno, pues ahí está, y son 700 millones, dice aquí el señor Cueto Riestra, el secretario de Turismo, que también menciona otras cosas como pues lo del sargazo, esta iniciativa que se presentó hoy, que hemos comentado también con usted. Esperemos funcione para que se le pueda encontrar la cuadratura al círculo con este problema tan importante del sargazo, que lo han querido hacer de todo, ¿no? Como agregado para concretos, para producir algo que le llaman sargacreto, algo así por el estilo, una especie de adoquines, ¿no? Hechos con un agregado que se obtiene del sargazo, y otras personas que hacen pues ladrillos, ¿no? También utilizándolo como aglutinante para la construcción. Pues se han hecho muchos intentos, falta yo creo que todavía encontrarle un buen uso, pero por lo pronto dicen que ya sea que le den valor o que simplemente lo retiren, se va a estar haciendo este programa. Enhorabuena. Y antes de irnos a un corte, pues mucha gente ha estado opinando aquí en el teléfono de los controles de la policía de tránsito, ¿no? Que está checando placas, dicen que tienen meses ya checando placas, y se da un poquito ahí de mal sentimiento, digamos, que desde el inicio del año estén supuestamente checando placas y a la hora de que están haciendo las revisiones pasan los vehículos sin placas y no les dicen nada. Y además nos mandan este video donde vemos a un agente de la policía, no sé si de tránsito, quién sabe, porque solamente trae su uniforme que dice policía municipal, podría ser un elemento del área de seguridad pública o probablemente uno de tránsito o de las otras áreas que tiene la policía, ¿no? Que tiene varias, el GEAVIC, el C2, todo eso, que son áreas también de la policía, todos llevan el uniforme. Pero la cosa es que a este elemento pues lo filman la ciudadanía manejando su moto particular con su uniforme de policía y pues sus placas están más que vencidas, ¿no? Son, perdón, ya muy antiguas. Y pues eso señala a la gente que ellos deben de poner el ejemplo y pues qué pasó, ¿no? Cómo pueden andar con sus placas vencidas, y eso es motivo de que le quiten sus motos a la gente en los retenes. Bueno, gracias por señalarlo, le agradezco pues que haga mención de esto, ¿no? Muchísimas gracias por mandarnos igual sus videos. También nos dice otra persona que tiene un problema con su vecina, dice que de plano le puso el desagüe de su aire acondicionado hacia su terreno, dice que espera que le podamos ayudar con este problema. Tengo una vecina que puso sus tubos de desagüe hacia mi pared, aparte tiene plantas pegadas a mi pared, la pared se humedece, mis cosas ya tienen moho. Ya he hablado con ella, con su marido, dicen que pues, no les da la gana quitar los tubos, son muy groseros, ¿dónde debo acudir? Bueno, no es que les dé la gana, tenemos leyes, ¿no? Cada quien en su terreno, no se puede descargar los las aguas de nuestro terreno o cualquier otra cosa al terreno del vecino, inclusive ramas de árbol, todo eso, pues cada quien debe estar en su espacio. Tiene usted la razón por lo que podemos ver aquí. Y el departamento encargado de esto es Desarrollo Urbano. Ellos, usted puede quejarse ahí, ¿no? De que, pues, el terreno de al lado le está afectando por tal o cual razón, y ahí ellos tienen que mandar a sus inspectores y, pues, decirle a la persona, ¿no?, lo que tiene que corregir. Gracias. ¿A dónde debo acudir? Pues a Desarrollo Urbano. El tubo está sobre mi techo. ¿Qué tal? Y las plantas pegadas a mi pared. Nos manda foto y todo. Se ve cómo cruza el tubo de un lado a otro. No, no hay que ser, ¿no? Cada quien con su problema, claro, ¿no? Si está generando estas aguas, dicen que son de un aire acondicionado, pues hay que canalizarlos en su propio terreno, ¿no? No hay ningún problema, nada más hay que ponerlo donde debe de ir y pues no afectar al prójimo. Gracias, se lo pasamos aquí a Desarrollo Urbano. No veo aquí exactamente la dirección, pero con todo gusto. Y a usted que nos escucha, que nos mandó su foto y este asunto, pues Desarrollo Urbano es el área indicada. Es ahí en el Palacio Municipal. Pregunta usted por la Oficina de Desarrollo Urbano, que aquí en Cozumel está a cargo de don Diego López Mena, y pues ahí le van a atender. Esto sí es indebido, definitivamente no se debe de hacer. Hay sanciones si no se corrige, así que pues vaya a Desarrollo Urbano. Gracias igual por mandarnos sus mensajes. Nos dice aquí una persona en un mensaje, dice: la planta de tratamiento está renovando su equipo y tiene nuevas instalaciones. Solo se ha invertido la mitad de lo programado y están esperando que el Estado libere el resto para continuar y finalizar. Bueno, pues qué bueno, ojalá que así sea y que se arregle también ese problema muy importante para nuestro Cozumel. Gracias por mandarnos un mensaje. Cruzamos los dedos porque así sea y ya pronto pues no estemos hablando de posibles contaminaciones ni nada por el estilo, sino de que la planta funciona bien y de que sea saneado ahí la laguna Siga, que creo que es la parte más afectada. Hemos presentado aquí y en muchos medios de comunicación de aquí de la comarca, pues imágenes poco deprimentes, ¿no?, de lo que es la orilla de la laguna, justo donde embarca la gente a la mejor playa del mundo, según los propios turistas, que este año le tocó ese nombramiento ahí en una encuesta que se hizo por internet, a la playa del cercano club de la Isla de la Pasión, ahí que hay que cruzar la laguna Ciega, tomar una embarcación en esa orilla donde la verdad que está, pues no sé, yo no puedo asegurar que venga de la planta de tratamiento, pero pues como dice el dicho, ¿no? Tiene plumas, está en el corral de los patos, tiene pico de pato, tiene patas palmeadas, pues parece pato, ¿no? Por lo pronto parece pato hasta que se demuestre lo contrario, ¿no? Y ojalá que eso se arregle, sea como sea. Nos vamos a un corte, son la 1:19, regresamos enseguida con usted.
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2: Tarde con 24 minutos, gracias por estar con nosotros. Continuamos con la información. Saludos ahí al departamento de Camar, el centro de acopio de materiales reciclables. Nos dicen que hoy terminaron de atender la zona de la Félix González y la botella. Y tenemos por ahí algunas imágenes pues de la chamba que estaban aventando las cuadrillas de Camar, ahí justamente llevándose todo lo que encontraron en estas colonias. Híjole, pues miren nada más qué de cacharros. Aquí vemos algunos ventiladores ya fuera de servicio, muebles viejos, llantas, todo tipo de cacharros que se estuvieron llevando en las camionetas de Camar, que siempre van hasta el copete, y esta vez no fue la excepción. Muchísimo, muchísimo material que fue retirado ahí de la Félix y de la zona de la botella. Muy bien, tratemos, vecinos, de mantener limpia nuestra ciudad, ¿no? Y denunciar también a la gente que vemos tirando basura. El otro día, por cuestión de tiempo, no lo pudimos pasar con la amplitud necesaria, pero nos habían hecho llegar un video donde alguien, un buen vecino, un buen ciudadano, se dio cuenta de que estaba un cuate de esos que andan ahí, pues por aquí, por allá, los puede uno ver con sus triciclos. En este caso andaba con un carrito de supermercado lleno de basura, tirándola así, pues justamente en la avenida Félix, en uno de los camellones. Afortunadamente lo vieron, lo reportaron, llegó la patrulla, lo detuvieron, lo hicieron que limpiara y que además dijera de dónde había sacado esos desechos, porque le habían pagado por irlos a tirar, y fueron también a ver a las personas que lo habían contratado a este señor, ¿no? Tratemos de evitar esta situación. Si usted trabaja en eso, yo entiendo, pues todos nos andamos ganando la vida, ¿no? Qué bueno. Dé el servicio por el que le pagan, ¿no? Si le están pagando por llevar las cosas a un lugar adecuado, pues llévelas a un lugar adecuado. Ahí está Camar. Le cuesta el mismo trabajo ir con su triciclo a buscar un baldío donde deshacerse de esto que llevarlo ahí al lugar indicado, ¿no? Tratemos de hacer lo correcto para que vivamos todos mejor. No lo haga por nadie, hágalo por usted, por sus nietos, sus hijos, por la gente que le importe, que son los que pagan las consecuencias. Muy bien, dicho eso, también nos comunican ahí de Camar que estuvieron en el centro de acopio, pues nada menos que los compañeros de Vectores, también del gobierno del estado, que son los encargados, ¿no?, de prevenir esto de los mosquitos. También, pues es importante, ahí en Camar se llegan a acumular, pues imagínense todos los cacharros que se llevan para allá y los materiales que se tienen que reciclar. Obviamente esto ofrece ahí escondrijos y recovecos que pudieran ser utilizados por el mosco. Bueno, pues también fueron a fumigar, nos dicen, ahí a Camar. Nos mandan ahí la foto de los compañeros de Vectores fumigando. Y otro dato que también nos parece interesante e importante para la isla, nos dicen que en estas últimas jornadas se han molido ya 5 toneladas de vidrio, porque se tiene ya una maquinaria que lo pulveriza. El vidrio pues no contamina, es un material inerte, ¿no?, que se obtiene de la arena y que puede ser reciclado. Nada más se necesita darle un tratamiento. Hasta hace poco se quedaba tirado en cualquier lugar donde terminara una botella aquí en la isla, porque pues no lo compran las chatarreras, ¿no? Y pues es un material que pesa. Entonces ahorita lo podemos llevar a Camar. Si usted produce vidrio en su basura doméstica, pues trate de no revolverla con la basura. Y cuando junte unas cuantas botellitas, la puede llevar allá a Camar. Usted como usuario doméstico no tiene que hacer fila, y se acerca al empleado en la entrada y le dice que quiere entregar ese vidrio. Ahí se lo van a recibir y pues se va a poder pulverizar y reciclar y sacar de la isla y dejar de contaminar aquí nuestra comunidad. Bueno, gracias ahí a los amigos de Camar por mandarnos esta información. Y nos vamos ahora con esta nota que tenemos lista para ustedes. Él es Pablo Alfonso Aguilar Torres. Él es el representante del Consejo de Promoción Turística de Quintana Roo y nos habla de cómo se encuentra la llegada de vacacionistas en esta temporada. Vamos a ver y escuchar esta información.
3: En términos generales, hay una renovación muy importante en la mayoría de los centros de hospedaje aquí en Cozumel. Como bien mencionas, algunas reuniones que tuvimos en Fitur en Madrid fue con el señor Simón Pedro Barceló, el cual tiene dos propiedades acá en la isla y planea la construcción de un tercer hotel, una tercera propiedad de la marca Barceló específicamente, y donde pues hoy está en el tema de la tramitología, obviamente pues el plan financiero y la inversión que estará desarrollando, que como lo hemos estado platicando, hemos estado pujando obviamente tener este vuelo de Madrid-Cozumel, de ahí pues deriva el hecho de platicar acerca de su propiedad, en el cual pues son dos temas totalmente independientes. Él está haciendo obviamente pues la inversión y está asegurada esa inversión para Cozumel, y el tema del vuelo pues obviamente él estará buscando que sea un vuelo permanente para la isla, por eso no se ha aventado a que sea algo temporal y que por cuestiones de falta de, pues, de una estrategia específica no fuera a durar, porque en específico pues él tiene un interés por sus hoteles que tiene acá en la isla. Vemos con interés también pues las diferentes propiedades que se están renovando. No, ese es el hotel donde nos encontramos el día de hoy, el Hotel Meliá Cozumel, que obviamente incrementa su nivel de satisfacción para los turistas, una inversión importante para un mayor alto poder adquisitivo. El Hotel Par Royal, que igual se ha estado renovando, el Hotel Isla Ceiba. En general, pues son diferentes propiedades que vemos pues con buenos ojos, que están haciendo inversiones y le da certeza y confianza, obviamente, pues al destino el tener este tipo de inversiones. Y a nivel general, pues en próximos días yo creo que se estará anunciando el Hotel Dreams, el cual también ha culminado una renovación muy importante. Desapareció la marca Sunscape acá en la isla, sin embargo, pues es absorbida por Dreams Cozumel, que pues también viene a ofertar un alto poder adquisitivo y pues dirigido pues a un segmento mucho más rentable para en este caso Grupo Hyatt, ¿no? Nosotros pues obviamente seguimos trabajando, poco a poco vemos que va mejorando la temporada, y eventos como el Ocean Man pues vienen de alguna manera a apoyar esta temporada, que la hemos resentido, esa es la realidad. Se ha sentido pues la diferencia. En términos de números no hay una gran diferencia, pero sí en el término del gasto que generan los turistas. El mes anterior, el mes de junio, pues cerramos un 3% menos en ocupación. Sin embargo, pues ahora el verano, pues prácticamente estamos igual como a 3 puntos del año pasado, que cerramos el verano en alrededor de un 70%. Ahorita estamos en un 68% en términos de promedio, ¿no? Y pues donde definitivamente pues está pues llegando muy buenos números, una alza pues sostenida en el segmento de cruceros. Ayuda mucho, sobre todo en estas temporadas que las resentimos. Los veranos siempre son complicados, pero los eventos deportivos siempre han venido a apoyar a la derrama económica. Es gente que se hospeda, es gente que renta vehículos, es gente que sale a los restaurantes, es gente que se queda durante el fin de semana e inclusive extienden sus estancias más allá de las 3 noches que se quedan normalmente en promedio. En este caso, este evento son 2 días, es el día sábado y el día domingo, y eso pues viene a ayudar mucho para que pues gente que regularmente si se hacía en sábado se iba los domingos, pues se queda a acompañar a los competidores que compiten en dado caso el día domingo, ¿no?
4: ¿Esta baja a qué se debe, señor? ¿La falta de
3: promoción? Son muchos factores. No, ojalá fuera solamente el término promocional, ¿no? Son muchos factores, desde el tema pues de las aeronaves que siguen en mantenimiento, el tema del sargazo, el tema pues a nivel internacional, la guerra que ha ocurrido. Obviamente la gente ha gastado en otras elecciones en dado momento, llámese mundial, pero en dado momento pues vemos que este cierre de año pues no será devastador, sino será muy similar a lo que fue el año pasado. Y en la búsqueda, obviamente, de poder resolver ya la situación de las aeronaves para que tengamos de regreso, pues ejemplo puede ser el vuelo de Guadalajara.
4: ¿Esto quiere decir que el turismo nacional en este verano es el que va a remontar, señores?
3: Siempre, siempre es el turismo que ha sacado a flote a la isla durante el verano. Estamos trabajando, seguimos trabajando de la mano de Azur, de la mano del ayuntamiento, con vuelos de diversificación para la isla. Vienen sorpresas interesantes para el invierno, ojalá se concreten, en su momento lo estaremos anunciando.
5: Esta remodelación de lo que viene siendo el malecón, ¿crees que va a venir a ayudar, a ser factor para los turistas?
3: Mira, desconozco, hoy tenemos justamente una reunión de consejo consultivo, no sé los tiempos que van a estar manejando. En términos generales, inversión siempre significa pues beneficio para un destino. Lo que sí hay que cuidar obviamente es al empresariado y darle las facilidades para que puedan seguir operando. Y obviamente pues darles, siempre pugnado yo por algún tipo de beneficio, o si se ven afectados hay formas de poder ayudarlos.
6: Esta diversificación que se ha tenido en torno a la

0: de turistas que no ha permeado tanto en el sector hotelero, ha sido también parte de estas plataformas digitales que pues se siguen manteniendo, que se plantean regular, pero hasta ahorita no se ha completado.
1: Pues sí, obviamente la diversificación va directamente de la mano con el tema de la ocupación hotelera.

0: Gracias.
1: Ahí lo que dice el titular del Consejo de Promoción Turística aquí de Quintana Roo sobre estos importantes asuntos, como ve usted, eso de que el turismo nacional siempre ha sido lo que salva la temporada, siempre, no sé, en los últimos años tal vez, ¿no? Quizás sea más cierto eso en los últimos años. En algún momento, pues la verdad, el principal surtidor de turismo aquí a nuestro Quintana Roo pues era Estados Unidos, en menor medida Canadá, y yo creo que después de eso venía el turismo nacional. Ahorita se ha invertido un poco la pirámide, la gráfica, y sí, efectivamente llega más turismo nacional. Ahora, pues esto es evidente también, marca un cambio, ¿no?, en el perfil del turismo que nos llega por acá. Muy bien, en otras cosas dice el gobierno del estado que se ha obtenido la calificación histórica más importante para las finanzas de Quintana Roo. La da una agencia de calificación crediticia que pues está reconocida, tiene sus licencias y todo. No es de las más influyentes del mundo, ¿no?, que serían Fitch Ratings, y está, me parece que la otra que depende de Morgan Stanley, ¿no?, otra agencia. Son dos o tres calificadoras internacionales muy prestigiosas. Esta otra se menciona menos, pero bueno, también es una agencia importante y con todas las certificaciones pertinentes. Le ha subido la calificación de las finanzas de Quintana Roo de HR a HRA más. Bueno, pues es un buen punto, ¿no? Dice la gobernadora que es la calificación más alta que se ha obtenido en cuanto a este tipo de calificación de deuda para Quintana Roo. ¿Y esto qué significa? Que nuestra deuda puede ser menos onerosa, digamos, ¿no? Se tiene que pagar menos interés conforme sea más alta la calificación que nos den estas agencias, porque pues lo que califican es el riesgo de que no se pague. Entonces, si tenemos una buena calificación, pagamos menos intereses, y eso pues le ayuda al gobierno del estado, ¿no? Le hace que tenga más dinero y también que pueda pedir otros créditos con mayor posibilidad de que se los den a una buena tasa de interés. Dice el gráfico que hemos pasado de A más a doble A menos. Eso es nuestra calificación con perspectiva positiva. No se eleva la calificación en el nivel más alto que la entidad ha alcanzado con esta calificadora. Bueno, pues enhorabuena. Significa que se manejan decentemente las finanzas públicas, ¿no? Siempre va a haber huecos, siempre va a haber cosas que aclarar. Es muy complicada la gestión de las finanzas públicas, del erario y de todo eso, ¿no?, que usted sabe. Pero, pues, por lo pronto, tener una buena calificación en ese sentido hace más fáciles las cosas para el propio gobierno del estado. Nos vamos a un corte, 1:38, regresamos enseguida con usted.
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3: Muy bien, bueno, pues la 1:42, gracias por estar con nosotros. Vamos a continuar con la información. Y pues ya que estábamos hablando de esto, de lo que se le cobra a los cruceros, no es lo único que les cobran, por cierto, son $5 que le cobra el gobierno del estado. Esta fue una negociación que hizo la gobernadora Mara Lezama con las navieras. Las navieras aceptaron, ahí medio a regañadientes, pero aceptaron. Y están pagando esos $5. El gobierno del estado pone una cantidad similar. Todo esto se va a un fondo. La idea era mejorar la infraestructura de los destinos que reciben cruceros, Cozumel y Mahahual, señaladamente aquí en Quintana Roo. Y también tener ese dinero para establecer lo que vendría siendo un fondén estatal, un fondo para posibles desastres naturales, que aquí sabemos que en Quintana Roo va a pegar un huracán en algún momento, en algún punto de Quintana Roo, en cualquier año de estos, ¿no? En cualquier temporada de huracanes. Entonces, para prevenir eso se necesita tener ahí un dinero para responder ante una emergencia, y esa era la otra parte de la idea, ¿no? Además de eso, no es lo único que pagan los cruceristas, también el gobierno federal les cobra una lana. Recordarán ustedes que se juntaron ambos cobros en algún momento, y las navieras, que apenas habían aceptado lo de los $5, pues dijeron que qué onda, ¿no? Que les querían cobrar más, y en un momento dado eran, creo que 30, ¿no?, que quería cobrarles el gobierno federal, algo así por el estilo. Bueno, pues negociaron también con el gobierno federal, finalmente quedaron en que sí iban a pagar lo que les estaban pidiendo, pero que lo iban a hacer de manera gradual. Empezaron pagando 5, aparte de lo del gobierno del estado, y este otro que lo pagan, a diferencia de lo que pagan al estado de Quintana Roo, que es este derecho de saneamiento ambiental, en el caso del país es el DNR, el impuesto, el derecho de no residente se llama. O sea, gente que entra al país y se le cobra un dinero. Por eso pasa de 5 a $10 por pasajero, se cumple la primera parte del plazo. Habían pagado hasta ahorita 5, ahora van a empezar a pagar 10, de acuerdo al esquema escalonado que acordó el gobierno federal junto con las navieras. La fuente de esta información es Wagner Elbjorn Vega, que es el director de la PICRO, la Administración Portuaria Integral de Quintana Roo. Dice que quedaron atrás los temores de que este cobro representara una pérdida de competitividad para puertos como Cozumel o Mahahual. Recordarán ustedes que las navieras, pues no les gustó nada esta idea, y dijeron que esto iba a encarecer gravemente el costo de venir a México, y que pues, ya probablemente muchos de sus clientes no querrían venir para acá, o pues tendrían que relocalizar sus rutas, ¿no?, en otros destinos que no les cobraran tanto. Pero al final, según dice aquí el director de la PICRO, pues la tendencia es que se sigue teniendo un buen lugar en cuanto a destinos de cruceros, los destinos siguen creciendo. Esto demuestra que el esquema gradual ha permitido a la industria adaptarse sin afectar los arribos, porque ese fue el acuerdo, ¿no? Se les hacía mucho cobrar, ahora sí que de sopetón, todo el dinero, y entonces se hizo un arreglo donde van a pagar primero 5, luego 10, lo que va a pasar ahora, ya van a subir a 10. Dice que este derecho se aplica a los pasajeros extranjeros que llevan a México vía marítima. El calendario oficial establecía 4 etapas, $5 del 1 de julio de 2025 al 31 de julio de 2026, o sea mañana, y a partir del 1 de agosto, que es el sábado, hasta el 30 de junio de 2027 ya van a ser $10. Después ya van a ser 15, luego ya van a ser 21, Y finalmente, pues, sí, $21 va a ser el monto que se va a alcanzar el 1 de agosto de 2028 a septiembre de 2030, según esta información que publica, entre otras fuentes, el Novedades de Quintana Roo. Bueno, pues ahí está, se les va a cobrar un poquito más, pero eso es aparte, eso lo cobra la Federación. De eso no vemos un quinto, por cierto, eso se lo lleva íntegro la Federación, y bueno, pues ya después se reparte el presupuesto con los criterios de las participaciones federales. Eso por allá por el gobierno federal, es dinero que le cobra también a los turistas de crucero, y pues una más de las aportaciones, ¿no?, a la hacienda pública de nuestro Cozumel, que también es algo que creo yo debería de tenerse en cuenta, ¿no? Cozumel y en general Quintana Roo, pero bueno, nosotros que vivimos aquí en Cozumel, creo que le produce mucho dinero a la Federación y al Estado, ¿no? El Estado es el que cobra lo que genera la API, y la Federación cobra estos derechos federales. Entonces, los que no cobramos nada directamente somos los de aquí del municipio de Cozumel. Aquí no hay un impacto directo, ¿no?, de esa importantísima industria, sino que es ahora sí que tercereado, ¿no? Le pagan al gobierno del Estado, el gobierno del Estado nos da una tajada de eso, igual a la Federación, pero no es un beneficio directo aquí al destino, que pudiera ser, ¿no? Yo creo que tenemos argumentos para pedir una tajada más apetitosa, o al menos un trato también de alguna manera favorable, ¿no?, para nuestra comunidad, que tuviéramos los servicios que necesitamos, que tuviéramos las instalaciones que requerimos, por ejemplo, en salud, y de esa manera se vería más el beneficio, la derrama económica que hay por acá. Muy bien, bueno, pues gracias igual por mandarnos sus mensajes. Nos mandan aquí unas fotos pues interesantes y un poco tristes de lo que le comentábamos hace rato, ¿no?, de la orilla de la Laguna Ciega, que le digo es donde tiene que embarcar la gente para poder ir a la playa considerada más mejor, digamos, ¿no?, la mejor playa del mundo en cuanto a atención turística y demás, que fue elegida durante este año la Isla de la Pasión. Pues miren, nos mandan fotos de cómo está la orilla de la Laguna Ciega. Pues eso es contaminación, insisto, te tendría que hacer un análisis ahí químico-bacteriológico donde estuvieran presentes todas las partes interesadas, la CAPA, los ambientalistas, el municipio, me imagino que también.

0: levantar la mano y pues entre todos, ¿verdad?, determinar ahí un laboratorio que hiciera un examen que todos aceptaran para ver exactamente qué es esta contaminación, pero de que se ve feo, pues se ve feo. Hay una nata ahí blanquecina en toda la orilla de la laguna y pues proliferación de, no sé, serán organismos, desechos, no sé qué será, pero se ven ahí pues unas formaciones ahí de un verdín, digamos, que antes no se veía, ¿no? Ahí quedan, gracias por mandarnos sus fotos, dice, esto fue ayer en la laguna ciega, justo en el muelle para cruzar a Isla de la Pasión. Pues ahí está, para que vean la situación por allá. Muy bien, y hablando ya de situaciones de agua, justamente le agradezco también a Capa Cozumel, que ya le mandamos los videos que nos habían compartido de que había poca presión de agua allá en Nueva Generación. Nos dicen de la Capa que en esta zona de Nueva Generación el bombeo de agua empieza a la 1 de la tarde, de 1 de la tarde a 12 de la noche, para que estén al pendiente, es cuando llega con más presión el agua. Gracias a la Capa, que dirige aquí en Cozumel Manuel Burigutia. Y nos vamos ahora con esta información que tenemos lista para ustedes. Es una entrevista con Germán Yáñez, asesor en el Ayuntamiento de Cozumel, sobre la importancia de mantener limpia una de nuestras zonas protegidas aquí en la isla, que es el cenote del Airolito. Vamos a ver y escuchar esta información.
1: Señor, bueno, pues la importancia de tener esta área natural, específicamente el Airolito, la importancia natural que tiene este lugar.
2: Bueno, mira, hay que recordar muchas cosas. El Airolito, por algo, se hizo se decretó como un área natural protegida, por una razón. Y esa razón es muy simple: tenemos más de 37 especies ahí en esa cueva, ¿no? Pero además de esas 37 especies, varias son endémicas, lo cual lo hace un lugar muy particular y muy interesante para lo que es los ambientes subterráneos. Cabe mencionar que a nivel peninsular, ¿sí?, contamos con más de la mitad de las especies, solo en una cueva, lo cual eso es bien interesante, que la gente a veces no sabe, ¿no? O sea, esta cueva tiene más de la mitad de las especies que hay en toda la península de Yucatán, ¿sí? Entonces yo creo que esa razón es más que evidente y más que importante para saber que es un sitio que requiere protección, que requiere que esté protegido por la Comisión Nacional de Áreas Protegidas, y que la comunidad también pues la cuide, ¿no? Porque al final de cuentas la comunidad tiene que participar en este tipo de acciones de conservación.
1: Ese sería un laboratorio natural que sigue dando pues sorpresas a los espeleólogos, como en tu caso, ¿no?
2: Claro, no, además, no nada más desde el punto de vista biológico, porque pues biológicamente ya les platiqué que es un lugar muy importante. Tenemos especies como la Copidaster cavernícola, que vive solo en esta cueva, no vive en ninguna otra cueva del mundo. Tenemos también algunos ofiuros endémicos que solo viven aquí en esta cueva y no en otras de la isla de Cozumel. Entonces, pero además de eso, si lo vemos desde el punto de vista espeleológico, pues es una cueva que sigue creciendo, que hoy en día se sigue explorando, o sea, no se ha terminado de explorar, sigue explorándose, sigue creciendo, y ahorita tenemos, por ejemplo, otras dos cuevas que están cerca, ¿sí?, y que estamos a punto de conectar esas tres cuevas con esta cueva del Airolito, y eso lo va a ser probablemente la tercera cueva más grande del mundo, porque estamos hablando de kilómetros, de cientos de kilómetros de pasajes explorados. Entonces esto es bien interesante también desde el punto de vista espeleológico, no solo biológico, sino también lo que es exploración. Entonces, pues qué más les puedo decir, que es un lugar que vale la pena conservarlo, vale la pena cuidarlo, que seamos conscientes como sociedad civil de no molestar a la fauna que habita ahí, no dejar residuos, no vertir en el suelo aguas jabonosas, en fin, contaminadas, porque al final pues todo se va a nuestro subsuelo, al acuífero, y termina afectando a estas especies que habitan ahí en el suelo.
3: Germán, acabas de mencionar el tema de contaminación y todo. En ese sentido, ¿ustedes tienen o pueden medir qué tan contaminado puede estar o no este espacio?
2: De hecho, acuérdate que nosotros se hizo un estudio en el 2000, ¿qué fue? 2023, si no mal estoy. 2024. y se hizo un estudio de calidad de agua y efectivamente pues era una forma para ver el monitoreo pues de estas aguas, ¿no? Obviamente, bueno, son monitoreos que hay que estar haciendo pues frecuentemente para ver cómo está la calidad. Y en este sentido, por ejemplo, en el caso del aerolito, pues tenemos un cenote que hasta el día de hoy tenemos la ventaja que no está en ese peligro de contaminación. O sea, bueno, está en peligro porque pues, estamos en una zona urbana y puede haberlo. Pero hoy en día el monitoreo nos indica que todavía está en un parámetro sano. Y algo que nos ayuda mucho es que al ser una surgencia, un cenote donde sale el agua, pues efectivamente pues, no deja que entre. Porque, por ejemplo, si tenemos la marina y que tenemos combustibles o tenemos algún tipo de contaminación que pudiera haber, pues de esa manera pues dificulta que entre al sistema. Entonces, y hay mangle también que ayuda a filtrarlo. O sea, tiene ciertos mecanismos el lugar que han ayudado a que ese lugar se siga conservando.
1: Germán, lo que se ha explorado del aerolito, ¿hasta dónde podríamos decir que llegan sus ramas subterráneas?
2: La parte ahorita que tenemos una parte que va hacia el lado que vendría siendo el oriental, ¿no? de la isla, y esa parte llega por el pueblo que se conoce como pueblo fantasma. Toda esa zona de Apurayá está con ramales. Y hay una zona nueva que se está explorando que va hacia sobre la carretera, hacia el lado sur, y más o menos está, ¿cómo se llaman estos condominios que hicieron ahí del lado? Hay unos condominios ahí, pasando Chancaná, antes de Chancaná, hay unos condominios del lado izquierdo, más o menos por ahí están llegando los ramales. Pero, como les dije, eso nada más es del aerolito. Aparte hay otra cueva que está más hacia el lado oriental y tenemos otra que está más hacia el sur, ¿sí? Y aparte tenemos la cueva La Quebrada, que si juntamos estas tres sistemas va a ser un sistema enorme. Y está a punto de conectarse. Estamos para darte un ejemplo, estamos a 50, 30 metros de conectarse.
0: Bueno, pues qué tal, tenemos ese sistema subterráneo aquí en la isla de Cozumel. Han escuchado a Germán Yáñez, que es asesor en el ayuntamiento actual. Anteriormente, con el ayuntamiento pasado, él fue el subdirector de ecología aquí en la isla. Y bueno, pues tiene una trayectoria reconocida a nivel nacional como buzo de cavernas, espeleólogo, Germán Yáñez. Bueno, pues es lo que dice, ¿no? Que tenemos este sistema subterráneo que empieza ahí en el aerolito, se extiende hacia ambos lados de la isla, en todas direcciones casi, y que si se conectan, como todo parece indicar que será, con otros sistemas de la isla, pues estaremos hablando de un sistema de aguas subterráneas bastante interesante, de una gran importancia ecológica y también económica y también vital, ¿no? Porque de ahí sacamos el agua todos, de ahí vivimos todos. Si no hubiera esa característica del agua subterránea aquí en la península de Yucatán, pues probablemente sería un territorio desértico, ¿no? No habría esa cubierta vegetal que tenemos al no existir ríos, lagos superficiales, sino más bien esta agua subterránea que si no estuviera ahí, pues no habría quizás también la biodiversidad que vemos. Tratemos de cuidar todo lo que tenemos aquí a nuestro cargo y que tenemos la suerte, ¿no?, de compartir y de poder ver todavía y disfrutar. Muy bien, para cerrar tenemos este video que nos hizo llegar Protección Civil. Son los guardavidas, una de las elementos de guardavidas. Nos habla a continuación de lo que debemos hacer en las playas, porque no se les olvide, sobre todo ustedes que están acá de vacaciones, ustedes están recibiendo a sus familiares que vienen a verlos aquí a Cozumel, pues no queremos que termine mal la cosa, ¿no? Adviértanles que las playas son muy hermosas, pero también tienen el problema ahí de la corriente de resaca y hay que obedecer las indicaciones de los guardavidas para no llevarnos ningún susto, obedecer igual los colores de las banderas en las playas en estas vacaciones. Vamos a ver y escuchar esta información.
4: ¿Estás pensando en visitar nuestras playas? Antes de disfrutar del mar, tienes que estar atento a las banderas de seguridad. Bandera verde, el mar presenta condiciones favorables. Puedes entrar. Bandera amarilla, hay oleaje o corrientes moderadas. Bandera roja, peligro, no ingreses al mar. Respeta las banderas y sigue nuestras indicaciones. Disfruta de una playa segura.
0: Caso, ¿no? Tratemos de respetar esto, sobre todo en playas como San Martín, allá del otro lado de la isla, que está preciosa la playa, pero tiene esa característica, la corriente de resaca, que es donde regresa el agua a la hora de romper en la ola.

0: hay una parte que regresa el agua y es como si fuera un río que queda ahí dentro de la propia playa. Ese río, esa corriente va hacia adentro, entonces se puede dar el caso de que usted sea arrastrado hacia adentro y pues la primera reacción va a ser que usted trate de nadar hacia la orilla, se me está llevando el agua, ¿no? Quiera nadar. Y lo único que va a pasar es que se va a agotar, nunca le va a poder ganar a la fuerza del mar. Se va a agotar su fuerza, se va a desesperar, va a empezar a tragar agua y ahí es donde vienen los accidentes. Y bueno, pues puede terminar muy mal esto, ¿no? Entonces, si llega a darse el caso de que le atrape esta corriente, pues no se desespere, ahora sí que déjese llevar. No va muy lejos, sí lo va a sacar un poquito fuera de la orilla, pero hasta ahí trate de nadar en paralelo. Y al final va a terminar volviendo a salir a la orilla, quizás un poquito lejos de donde entró, pero sí sale, ¿no? Nada más no se desespere y pues pida ayuda también. Tratemos también de no ir solos a la playa a nadar, siempre ir con alguien, ¿no? Para que en caso de requerirse haya quien pueda dar aviso ahí a las autoridades y que le puedan ayudar. Y también pues fíjese en la orillita de la playa, luego se ve la ola así como una línea continua y si de repente se ve una división entre las olas, como que el agua va en otra dirección, pues ahí está la resaca. Tenga mucho cuidado y pues disfrute las playas con responsabilidad. Terminamos con eso la emisión de este jueves. Gracias por habernos acompañado. Le agradecemos como siempre el favor de su atención. Le esperamos mañana aquí en las noticias al mediodía. Y mientras tanto que tenga una excelente tarde de jueves. Gracias por haber estado con nosotros y muy buen provecho.
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Muy buenas tardes, amigos de Sol Estéreo. Bienvenidos a nuestro programa La Hora Rucuchú, donde recordamos la música del pasado. Hoy se lo dedicamos a Rocío Dúrcal, nacida en Madrid, España. Ella nació el día 4 de octubre en el año 1944, en el barrio de Cuatro Caminos. Ahí pasó los primeros años de su vida, siendo su padre el señor Tomás de las Hera y María Ortiz. Ellos afirmaron que su hija fue una niña muy tranquila, pero que siempre le gustaba salirse con las suyas. En caso contrario, era capaz de armar alboroto para informar que estaba satisfecha de lo que hacía. El abuelo de Rocío Dúrcal trabajaba como conserje en la institución sindical de La Paloma. Ella fue inscrita en el Colegio del Sagrado Corazón de Jesús. Era una pequeña escuela regida por monjas católicas. Rocío Dúrcal comenzó su carrera artística participando en diversos festivales y concursos radiales de canto. Ella fue apoyada siempre por su abuelo paterno a los 15 años de edad. Y en el año 1959, con la aprobación de sus padres, participó en un espacio televisivo que ya ahora no existe, que transmitía para el público la televisión española. El tema que escogió era la canción La Sombra Vendo. Cerca de la estación televisora, el señor Luis Sanz buscaba talentos madrileños. Él veía el programa y quedó impactado por su talento y por su personalidad. Iniciamos esta hora rucuchú como postre musical. Le presentamos la melodía Costumbres.

Hoy le estamos dedicando este programa La Hora Chuchul a Rocío Dúrcal y a continuación les presentamos un éxito, Amor Eterno.

Continuamos en la onda Rucuchú y en este postre musical recordando a la ya fallecida Rocío Dúrcal con este éxito que llevó por nombre Como tu mujer.

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Amigos de Sol Estéreo, gracias por estar con nosotros en esta onda rucuchú y en este postre musical del mediodía. Estamos recordando a la ya fallecida Rocío Dúrcal, cantante española, nacida en Madrid, y a continuación les presentamos este éxito que lleva por nombre Ya te olvidé.

Gracias, amigos, por continuar con nosotros en este programa especial del mediodía, La Onda Rucuchú. Y en este postre musical estamos recordando a la gran cantante madrileña Rocío Dúrcal. Y a continuación les presentamos la melodía La Diferencia.

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Amigos de Sol Estéreo y de la pionera XRB, gracias por continuar con nosotros en este programa de mediodía, que es un postre musical donde recordamos la gran cantante y actriz Rocío Dúrcal. A continuación le presentamos este éxito, Fue un placer conocerte.

Amigos de Sol Estéreo, en este postre musical del mediodía que le llamamos La Onda Rucuchú, estamos recordando los éxitos de la cantante y actriz Rocío Dúrcal y a continuación le presentamos Tú que fuiste.

Amigos de la pionera XRB Sol Estéreo 89.9, en este programa de postre musical del mediodía, La Onda Rucuchú, estamos recordando los éxitos de la gran cantante.

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Continuamos en este programa de postre musical del mediodía, La Onda Rucuchú, recordando a la gran cantante y actriz Rocío Dúrcal, y a continuación le presentamos la melodía Vestida de Blanco.

Amigos de Sol Estéreo y de la pionera XRB, en este postre musical del mediodía que hemos titulado La Onda Rucuchú, estamos recordando los éxitos de la cantante y actriz Rocío Dúrcal y a continuación le presentamos este éxito, Déjame Vivir.

Amigos de Sol Estéreo y de la pionera XRB, en este programa que hemos titulado La Onda Rucuchú, como postre musical, estamos recordando a la gran cantante y actriz española Rocío Dúrcal, y a continuación le presentamos este éxito que lleva por título Fue tan poco tu cariño.

Amigos de Sol Estéreo, vamos a terminar este programa donde hemos recordado a la gran cantante y actriz española Rocío Dúrcal con este gran éxito que se escuchó en toda América Latina y lleva por título ¿Cómo han pasado los años?

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Ok, escuchamos a Venga Boys con ese tema titulado Upside Down aquí en el 89.9. Gracias por seguir en sintonía con nosotros en este ya jueves 30 de julio del 2026. Ya a unos cuantos días, bueno, ya un día de hecho para que se nos acabe este mes. Yo soy Darío Montesio, que estoy contigo hasta las 5 de la tarde, así que acompáñame, disfrutemos de muy pero muy buena música. Vamos a escuchar a Gregor Salto con tema titulado Magaleña. Aquí en el 89.9, súbela a tu radio. Caleña.

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3:43, ya a las 3:43, bien, vamos a escuchar a Gloria Estefan. No me dejes de querer, aquí en el 89.9. Te recuerdo el número telefónico, el 870-9948, 987-103-3679. Gracias por seguir en sintonía con nosotros. Dice por acá, también tenemos mensajes en cabina. Y pues bueno, yo te agradezco por estar en sintonía con nosotros. Dice, buenas tardes. Saludos para mi mamita Julia Sánchez, que hoy está celebrando cumpleaños de parte de su hija Yuri. Muchas bendiciones. Bueno, felicitaciones. Enhorabuena por esta primavera más. Y bueno, por ahí, gracias por compartir sus celebraciones con nosotros. Bien, vámonos con más buena música. Gloria Estefan, entonces, no me dejes de querer aquí en el 89.9.

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1: 4:06. Vamos a escuchar América Sierra. Aquí en el 89.9. Sube a tu radio.

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4:32. Bien, continuamos con buena música. Te agradezco por seguir en sintonía con nosotros en esta tarde. Tarde ya de jueves 30 de julio del 2016. Se diga ya en la recta final y en el último día, penúltimo día de este mes de julio. Vamos a escuchar a Banda El Recodo con la mejor de todas aquí en el 89.9.

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1: Ocho ya está disimulando. 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
7: Cuatro con 45 minutos. Ok, escuchamos a Madonna con Turning Up the Radio aquí en el 89.9.

Ok, 4:55, 4:55. Vamos a ir cerrando este espacio, pero te voy a invitar para que te quedes con nosotros porque en breves llega por acá el buen Moncho para llevarte teléfono libre. Ya sabes, este programa de complacencias de lunes a viernes de 5 a 6 de la tarde, una hora para que tú pidas tu canción favorita al 87209-48 987-103-3679. Así que por ahí te espera el buen Moncho para que tú le pidas tus canciones en teléfono libre. Tienes una cita conmigo el día de mañana, ya viernes 31, en punto de la 1 de la tarde. Estás primeramente con Noticias al Mediodía y después nos vamos con buena música hasta las 5 de la tarde. Así que mañana te espero. Primeramente Dios, por ahí tienes una cita conmigo. Yo cierro con Pedro Fernández, Debajo del Sombrero, aquí en el 89.9. Chau, chau, excelente tarde. No le cambies la frecuencia, quédate con nosotros en la mejor estación del mundo mundial. Ya nos vamos. Chao, chao.

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Bien, continuamos con más música. Ya son exactamente 5 de la tarde con 7 minutos. 5 con 7 en este momento. Vamos a continuar con la programación, pero ya estamos dentro del espacio de complacencias, el teléfono libre. Así que bueno, te invitamos para que, ¿verdad?, nos hagas llegar tu mensaje. Soy tu amigo Silvio Raboncho y de verdad gustoso de que usted participe, nos envíe su mensaje. 987-103-3679, ¿sale?

Oye, ¿qué tal el calorcito? ¿Qué tal el clima que impera y que al mediodía está? Pero, ¿sabe qué? Sí, al mediodía está sabrosote ya el clima, pero desde muy temprano, desde que, ¿verdad? El señor Sol, como dirían por allá, ¿verdad? Sale y ya nos brinda sus primeros rayos y demás en la mañana. También ya se siente ahí el clima, ¿verdad? Entonces, entre las 7:30, 8 de la mañana, y ya tenemos el sol así, una postal maravillosa, pero también, la verdad que sí, ese sol también, antes decíamos, no, el sol de la mañana no quema tanto, ¿no? Pero ahora no sé si es por el cambio climático, no lo sé, pero también ya se siente ahí como que es muy fuerte, ¿no? Hay la necesidad también de resguardarnos un poquito del sol, porque sí pega bastante, bastante fuerte, ¿eh? Pero bueno, ahí está, nada más cuídense mucho, recuerde esa temporada de calor, ya sabe usted las indicaciones que hacen, por supuesto, las instituciones de salud para cuidar su salud, ¿vale? Bien, vamos por acá, dice, por favor, pueden poner que me maten las penas con Pacho Barraza. Saludos, Ramoncho, ¿cómo estás, hermanito? Allá en Playa del Carmen. También otro mensaje que nos comparten. Cumbia del Mar para mi hija Teresa del Mar de Playa del Carmen, y estamos disfrutando la tarde con este rico calorcito. No, lo que le decía, el calorcito está pero sabroso, ¿no? Y en la noche, los que no tenemos, ¿verdad?, la fortuna de tener un aire acondicionado, la verdad que sí lo sufrimos un poquillo, pero bueno, ya nos acostumbramos, la verdad que sí, ¿para qué le vamos? Así que no, ¿verdad? Sí, dormimos, sí, pero pues también ahí con el calorcito. Buenas tardes, Ramoncho, Dios te bendiga. Pueden poner que me entierren con la banda, con Antonio Aguilar, y saludos para Dani. Bueno, pues ahí está. Otro mensaje, y bueno, vámonos, aquí está el otro, que mire ahí presumiéndonos en la alberca refrescándose, qué bonito. Si usted tiene oportunidad, adelante, ¿verdad? Cada quien, ¿verdad?, tiene oportunidad, adelante. Un saludo para mi buen amigo Marcelo, fuerte abrazo para su familia, para él, dice, saludos desde la zona hotelera norte, de parte de la familia Pechtec. Pueden poner la canción de Los Ángeles Azules, la de Pachoncito. Bueno, pues ahí está, un saludo, muchas gracias, y bueno, pues ya estamos listos, vamos a, ¿verdad?, a continuar con este espacio. Ya se lo mencionaba, vamos a estar, recuerde, el espacio de complacencias de 5 a 6 de la tarde, de lunes a viernes. Posteriormente tengo la programación, es que de repente a veces me piden fuera del espacio de complacencias, y como que ahí sí veo que la gente así como que no lo toma tan bien, ¿no? La verdad es que, como yo le mencionaba, en el horario donde tengo la apertura de lo que es la biblioteca musical, es en este horario, ¿no?, para poder complacer. Posteriormente, pues tengo mi programación ya listísima, ¿no? 6, 7, 8, 9, ¿no? Entonces ya está la programación lista. Así que bueno, pues ahí está. Pues bueno, ahí está. Nada más para que de repente no se me sienta ahí de que, pues no me quiere poner mi canción favorita a las 7, ¿no? La verdad es que de repente, como yo le mencionaba, ahí nada más cambia un poquito, ¿eh? A ver, vamos a ver por acá. El tema que nos pidieron, que me maten las penas, ¿no? Un tema de Pancho Barraza. Así que bueno, pues ahí está. Pancho Barraza, a ver. Perfecto, vámonos con más música. Yo regreso, el teléfono libre a través de Sol Estéreo 89.9. Vámonos con música, iniciando de esta manera este espacio que lo hacemos con mucho cariño para ti. Vamos.

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Viene que el tema que escuchamos con Los Ángeles Azules. Y bueno, ahí está ese tema que nos pidieron. Y bueno, vamos a escuchar más música porque nos dice algo de los papis de Cancún. El tiempo, por falta, ya estamos ahí en esto. Ya estamos listos para escucharlo, mi querido amigo Chepo. Un saludo, muchas gracias. A ver qué más nos comentan. También nos dice, buenas tardes, Ramón Che. ¿Podrían poner la canción de la arrolladora Banda Limón? Ya sea la de Compárame o Sobre Mis Pies. Gracias. Ahorita vamos a ver cuál localizamos o cuál aparece primero. Y la ponemos, dale. Vamos a ver por acá. Dice este mensaje. Muy buenas tardes, Ramón Chumo. ¿Pueden poner Gema de Chente para mi primita preciosa? Saludos y bendiciones. Ahí está un saludo. Muchas gracias. Ahí por acompañarnos. Claro que sí, ahorita lo programamos. Estamos a tiempo. Y también nos dicen por acá este... mensaje, ok, me están pidiendo algo de Bronco Naila. Claro que sí, un saludo. Y también nos dice por acá, hoy me toca turno de canción. Dice, tendrás Gloria Trevi, Horas Tranquilas, con saludos para Ingresa Pérez de parte de su Geliana y saludos en cabina, gracias. Claro que sí, nosotros lo ponemos, lo localizamos y ponemos. Estamos a tiempo, entonces bueno, vamos a escuchar a los originales papis de Cancún. Esto que nos pidieron tiempo, así que bueno, vamos a escucharlo y regresamos al 987-103-3679.

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4: Complaces con la canción de Mr. Chivo Playa Azul, lo dice. Bueno, vamos a ponerlo, ya está sonando. Esperemos que el tiempo nos alcance. Ya estamos, pero mire, 5 minutos nos quedan. También otro mensaje dice: buenas tardes, ¿pueden poner la canción de Te Sigo Esperando de los Yaguarú? Porfa, vamos a ver si nos alcanza el tiempo, espero que sí. Y por acá, buenas tardes, para unos saludos para Elda Hernández con la canción de Laura Pausini, Entre Tú y Mil Mares. Gracias y bendiciones. Dice: bueno, ahí está, un saludo, muchas gracias. Vamos a intentar que el tiempo nos alcance. Vámonos con el tema que nos pidieron, Mr. Chivo, vámonos.

0: Bueno, el intento se hizo de poder ahí cumplir con todas. Me quedó un tema pendiente del que leímos. Esta es Entre tú y mil mares. Pero ya son exactamente las 6 de la tarde con 2 minutos. Una disculpa a quienes quedaron pendientes. Por acá llegó otro mensaje, algo de Julio Iglesias, de Niña Mujer, porfa. Ya estamos finalizando. Este fue el último tema que logró entrar en el espacio. Te sigo esperando con los Yaugarú de Ángel Venegas. Bueno, pues ahí está. Muchas gracias, en verdad, y una disculpa si quedó pendiente del tema. Pero recuerde, mañana el espacio también está aquí para todos ustedes, por supuesto, con mucho cariño, ahí para que usted solicite su canción favorita. La verdad que ya sabe usted que esos espacios los hacemos con mucho cariño para todos ustedes, ¿sale? Vamos a finalizar este espacio, pero yo regreso. Recuerden que me quedo hasta las 9 de la noche con la mejor música, la mejor programación. Vámonos.
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1: Bien, como le prometí, bueno, aquí seguimos, pero obviamente con la programación que vamos a compartirle, porque la verdad vamos a estar muy variados en programación, vamos a escuchar de todo un poco, pero también música en español, música en inglés. Ya es el momento de escuchar un tema del señor Ricardo Montaner, y esto que lleva por nombre La Cima del Cielo.

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12: ¡No corras! ¡Te vas a caer!
13: No toques eso, está sucio. Deja. Yo lo hago por ti. Ponte suéter para que no te dé frío.
12: ¿Te suenan esas frases?
13: Tal vez las escuchaste de niño, o tal vez tú mismo las dices ahora como papá o mamá. Nacen del amor, sin duda. Pero la ciencia advierte que cuando el cuidado se convierte en control excesivo, los hijos no crecen más seguros, sino más frágiles.
14: Ay, ponlo donde estaba. Mañana venimos por él.
13: La crianza implica tres cosas fundamentales: proteger a los hijos para que no corran peligro,
12: formarlos para que desarrollen habilidades con seguridad y confianza,
13: y enseñarles a construir relaciones afectivas basadas en el buen trato. Cuando estos elementos funcionan bien, los padres se convierten en la principal figura de apego del niño. Pero cuando el miedo y la ansiedad dominan la relación, aparece la sobreprotección parental. A estos padres se les conoce como hiperpadres o padres helicóptero, porque sobrevuelan constantemente sobre las decisiones y actitudes de sus hijos. Evitan ponerles límites,
12: les resuelven los problemas,
13: incluso les hacen la tarea,
12: responden de inmediato a cada demanda
13: y se sienten tremendamente culpables cuando no pueden evitarles cualquier momento desagradable. Todo por un miedo en el que ven al mundo como un lugar amenazante y quieren librar al niño de toda dificultad. ¿Qué pasa con esos niños cuando crecen? Las consecuencias son serias y van más allá de lo que uno imagina. Falta de autonomía.
12: Baja autoestima.
13: Miedo constante ante lo desconocido.
12: Una gran necesidad de aprobación para sentirse valiosos.
13: Además, como siempre les resolvieron todo, cuando enfrentan un problema de verdad, tienden a huir o a paralizarse. La lista continúa. Altos niveles de estrés, falta de empatía e incluso conductas antisociales. es una cadena que empieza en la infancia y puede arrastrarse hasta la vida adulta. El problema de un niño sobreprotegido es que nunca prueba cómo puede volverse independiente y autónomo. Pero hay buenas noticias. La sobreprotección se puede prevenir. Primero, observándote a ti mismo. ¿Tu nivel de estrés o ansiedad está guiando tus decisiones de crianza? Si es así, no dudes en pedir apoyo profesional. Segundo, presta atención a tu hijo. ¿Qué necesita realmente? ¿Protección o espacio para explorar? Identifica sus características, sus fortalezas y lo que de verdad requiere de ti. Tercero, escucha a otros padres. Comparte experiencias. A veces, la mejor guía viene de quien ya transitó ese camino. Y sobre todo, detente y respira antes de actuar. El día a día puede acelerarnos tanto que olvidamos que los hijos necesitan tropezar para aprender a levantarse. Cuidar no es lo mismo que controlar. Amar no es lo mismo que impedir. Los hijos no necesitan un helicóptero que sobrevuele cada paso que dan. Necesitan una base segura desde la cual lanzarse a conocer el mundo, con sus raspones incluidos. Porque un rodillazo raspado se cura con una gasita, pero la falta de autonomía puede doler toda la vida. Con información de la doctora Mariana Gutiérrez Lara, de la Facultad de Psicología de la UNAM. Les saluda Mónica Genis.
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Bien, escuchamos el tema, por supuesto, con Jesse y Jesse G. Bueno, también con Ariana Grande y Nicki Minaj. Bueno, vamos a tirar con más música ya a las 6:25 minutos. Y vamos a escuchar y recordar también a Square One y el tema Faluma.

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6: Continuamos con más música ya a las 6:29. Vamos a escuchar a Don Omar con Daddy Yankee, Arcángel, Danza Kuduro en su versión remix. Continuamos.

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¿Qué buen tiempo escuchamos con Duncan Doo? Un minuto de ti, un tema de 1992. Vamos a continuar con más música. Vamos a escuchar más de la programación. Y también Gianluca recordando ese tema, mi historia de

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1: La onda musical del Caribe, regresando a nuestros orígenes. Bueno, la onda musical del Caribe, y bueno, hoy por hoy, bueno, realmente dicen, ¿verdad?, que todo lo bueno se regresa y estamos retomando, por supuesto, ¿verdad?, nuestra esencia, nuestra identificación, por supuesto, a quienes también apoyaron con su voz a estas identificaciones por allá. Y que, por cierto, muchas felicidades a nuestro, ¿verdad?, ahí, compañero, y también allá nuestro máster de máster, allá nuestro instructor, y con mucho cariño y respeto allá para don Felipe Balán, ¿verdad?, por un año más de vida allá para una gran institución de la radio aquí en Cozumel. Bueno, pues ahí está, ¿verdad?, don Felipe Balán, muchas felicidades. El día de mañana nos tocará también interactuar, porque recuerde que los viernes nos toca muy temprano iniciar la programación y nos toca compartir el show informativo. No se lo pierda, de 7 a 8 de la mañana, ¿sale? Así que, bueno, pues muchas felicidades, don Felipe. Que lo sigan consintiendo y que la siga pasando muy bonito. Vámonos con el tema de Jos Favela y Gracie, La Magia de Tus Ojos.
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0: Aquí el tema que escuchamos, La magia de tus ojos. Bueno, continuamos con más música. El grupo Cañaveral de Humberto Pavón, Qué gusto vivir de noche, Amor platónico, y este homenaje, este popurrí precisamente, ¿verdad?, de los Tucanes de Tijuana. Vámonos.
1: Son los Tucanes de Tijuana, por favor.
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